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15: Hola, hola, ¿cómo está todo el mundo? Espero que muy, pero muy bien. Muy buenas tardes, yo soy Vavoro y los saludo con mucho gusto. Justo ahora cuando el reloj nos marca las 5 de la tarde con 12 minutos en este mágico, místico y misterioso jueves. Es el jueves del capítulo 7, página 16 del libro 2026. Saludo con mucho gusto a mi compadre, el DJ Pojoy, que está ahí en los controladores. Y te saludo con mucho gusto a ti también, que ahora estás navegando y circulando por las paradisíacas calles de nuestra ciudad capital, ahora y en este preciso momento, y en este preciso instante, cuando tenemos, ¿cuánto? Una temperatura de todos tus 39 grados centígrados, solo que es lo mismo, 103 grados Fahrenheit, una probabilidad, aun y cuando está bien nublado, mano, el 5% de precipitaciones. Ayer que platicábamos respecto al tema del clima, manejaba San Google un 35% de probabilidad de lluvia. Se veía amenazante. El día estuvo como bien raro, ¿no? La mañana, mediodía, por ahí de las 2, 1 más o menos de la tarde. Todo estaba agradable el día. Ahorita se siente un poquito más sofocado. Se siente más calientito, pero bueno. Lo nubladito, los vientos, ahí están ayudando un poco a mitigar el supercalorón termonuclear, una humedad del 33% y vientos a 19 kilómetros por hora. Así estamos en este preciso instante en cuanto al clima se refiere en la capital del brazo fuerte de la nación. Y como buen jueves, como buen programa de la tarde, déjame decirte que tenemos un gran, gran show. Tremendo programa con la información buena onda y a veces ni tan buena onda en esto que es el panorama global. Oye, ahora que detuvieron a un exgobernador de Baja California, mano, por delincuencia organizada y contrabando de presuntamente, ¿verdad? Y por tema de hidrocarburos y demás, todo esto en presunción. Pues bueno, te lo platico más adelante. También hay deportes y adivina ¿qué dijeron? Che, nadie nos regala nada. Nadie nos regala nada. ¿No? Oye, ¿por qué crees que tenemos que salir a trabajar todos los días en todo el mundo, todos? Porque, pues a nosotros no nos regala nada nadie, mano, como a ustedes, ¿verdad? Ahí en el en la fiesta pambolera. Pues bueno, ¿quién lo dijo y de qué estaba o a qué se refería? Bueno, más adelante te lo comento. También en los espectáculos, pues resulta que salió el avance de la película de The Batman 2. ¡Qué buena onda! Pero hay una mala onda, hay una mala noticia. La buena es que tenemos avance, la mala te la comento más adelante. Oye, y bueno, también te voy a platicar. Te voy a platicar de todo lo que tienes que saber para que no te quemes los sesos con el peor momento para ser despedido. Como el día que por primera vez llegaste temprano al trabajo, mano. Y ese día saliste cepillado. No, pues, ¿qué te digo, verdad? Qué triste, qué triste. Ya lo estaremos platicando. Y tú también, pues, te puedes reportar. Te puedes mandar las fotografías, ¿verdad? De lo que viene siendo... ¿Cómo anda el termómetro del automóvil ahí del tablero? ¿Cómo anda? ¿Anda relajado? Sí, yo creo que no debe andar cruzando los 40. No creo. ¿O sí? ¿Será? ¿37? ¿Quién da más? ¿Quién da menos? ¿35? No, 35 no es exagerado. Ningún termómetro en este momento anda marcando 30 y menos en un automóvil. Te puedo querer unos 38, los 39, pero no creo que los 40. Entonces, puedes reportar esa temperatura acá a nuestro Globi WhatsApp, el 686-201-8971. A las 5 de la tarde con 15 minutos. Yo soy Baboro, pásenle a la risa y sean todos bienvenidos, pero súper bienvenidos a esto que es el programa de la tarde.

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Son ahora y en este momento las 5 de la tarde con 30 minutos aquí en el programa de la tarde a través de Globo 101.9. Éxitos todo el día y éxitos justamente como esa chulada, esa maravilla, esa joyita de la Cranberries. ¡Ah, qué bárbaro! Sí, Dreams de The Cranberries. Un verdadero y auténtico clásico de las nuevas joyas de la música, sin lugar a duda. Bueno, vamos directamente a por la información. Esto es el panorama global, te decía. Ahora detienen a exgobernador de Baja California por delincuencia organizada y contrabando de combustible. En Ensenada fue detenido el día de hoy, jueves, el exgobernador de Baja California, Ernesto N., por los posibles delitos de delincuencia organizada y contrabando de hidrocarburos. Sí, en una tarjeta informativa, la Fiscalía General de la República, la FGR, indicó que la detención fue el resultado de una investigación de alta complejidad en la que se encontró la participación de una empresa fundada por Ernesto N. La aprehensión fue ejecutada por elementos de la Secretaría de Seguridad y Protección Ciudadana luego de que la FGR solicitó a un juez federal, y obtuvo la orden en contra del exmandatario. De hecho, el político actualmente es socio de una empresa, de la empresa Ingemar, la cual está vinculada con uno de los casos más grandes de huachicol fiscal descubierto en julio del 2025 a raíz de un mega decomiso de hidrocarburos. Bueno, pues ahí está, fíjate, entre los audios difundidos, ¿verdad?, que no es poca cosa y que tampoco se tiene que dejar de lado, son temas que deben seguir en la mesa, y ahora esto, pues bueno, ¿qué te cuento, verdad?, ¿qué te digo? Bueno, en otra información, y esto en los deportes. Global. Bueno, nadie nos regala nada. Lionel Messi celebró, como todos sabemos, la clasificación de Argentina pues a la final de la fiesta pambolera del 2026, luego de, pues sí, una remontada. Puede que no nos guste, puede que no queramos dar crédito, pero fue una remontada y fue legal. O sea, sí, luego con los fouls y con todo lo que no le contaron y tal, pero bueno, Inglaterra dejó de hacer lo que estaba haciendo bien y le cedió todo el terreno de juego a Argentina para esa remontada del 2-1. Y bueno, justamente destacó Lionel Andrés Messi, pues el carácter, destacó el carácter que de verdad hay que aplaudirlo del equipo para reaccionar en un partido complicado. De hecho, el capitán aseguró que la selección volvió a demostrar que nadie nos regala nada. Ya cállate, Messi, claro que eso no es verdad. Y elogió pues la mentalidad, ahí sí no voy a decir nada, el fútbol y la entrega del grupo para darle la vuelta al marcador en los minutos finales. Ahí sí, apláuscale muy fuerte, no hay nada que decir. Bueno, Messi también afirmó que este grupo no le debe nada a nadie. ¡Cállate! Al considerar que durante los últimos años ha dado alegrías constantes a la afición argentina. Además, sí, pues nada más a ellos. Además, pidió disfrutar el momento y valorar el camino recorrido, aunque reconoció que disputar otra final pues representa un logro muy especial para todos en el país. Desde luego, no es poca cosa. O sea, pelear el bicampeonato no es poca cosa. El tema es el recorrido. ¿Cómo es que se llegó hasta antes del partido contra Inglaterra, no? O sea, pasaron agua y aceite con Cabo Verde. ¿Y quién más? ¿Y con Egipto? Mijitos, ni se diga, ahí lloraron lágrimas de sangre. Entonces, ¿cómo? Desde Argelia, es correcto, DJ Pollo. Y bueno, sí, un camino ahí medio espinoso, qué mentira. O sea, claro que no, apenas se enfrentaron a un rival con el perdón de los perdones de todas las demás selecciones, pero un rival que tuviera ahí como que más un top ten, ¿no? Vamos a ser claros, un top ten hasta ahorita con Inglaterra. Todos los demás en el 14, en el 18, en el 39,000 y así nos vamos, ¿no? Bueno, finalmente te cuento y te platico que en los panorama espectáculos global. Hoy The Batman 2 presenta su primer adelanto. ¡Apláuscale muy fuerte! ¡Qué emoción! ¡Sí! Matt Reeves, el director, presentó el primer adelanto de The Batman 2,
Y si bien esto causó gran emoción entre los fans del Caballero de la Noche, pues también nos llevamos una mala noticia, mano. Porque se anunció que su estreno tendrá lugar no en el 2027, como ya de por sí estaba bien alejado el asunto, sino hasta el 2028. Sí, el 2028.

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2: Son ahora y en este momento las 5 de la tarde con 48 minutos para ti y para mí, aquí en el programa de la tarde. A través de Globo 101.9, éxitos todo el día. Esto es lo que tú y yo debemos de saber para no quemarnos los sesos con el peor momento para ser despedido. Como aquel día en el que por primera vez llegaste temprano, mano. Llegaste temprano y vámonos, godines. Zúmbale de aquí. Qué mala onda, no puede ser. Vamos a por ello. Punto número. Punto número uno. El peor momento para ser despedido, como aquel día en el que por primera vez en tu historial laboral llegaste temprano. Es más, llegaste hasta 20 minutos antes. 20. Todo el tiempo eran 15 después. 20 después. Media hora. Y llegabas y derechito por el café y al chisme. Y a, ¿qué? ¿Cuál que el reporte? ¿Cuál que las estadísticas? ¿Cuáles? 20 pesos. Primero los dientes, luego los parientes. Café y donitas. Ajá. Las donitas del compa que despidieron el día de ayer, ¿te acuerdas? Que llegó con las donas y lo despidieron. Ah, bueno, pues ahora tú llegas temprano. Maldita sea. Así está la cosa de repente. Punto número. Punto número dos. Oye, de hecho llegaste y saludando a todos con energía, como si los quisieras, como si te cayeran bien toda la bola de perruchines, como si los amaras a todos. ¿Qué pasó, don Pedro? ¿Cómo le va? Macario, ¿qué ondita? ¿Ya viste que eliminaron ahí a tu Inglaterra? Ajá, sí. Oh, y no me acuerdo cómo se llama este vato, pero... ¿ya ves? No que Francia, ya bailó. Utilizando esas artimañas, ¿verdad? Del fútbol para como que empatar con todos. Y no sirvió. Ni siquiera porque llegaste saludando feliz y contento, con energía. Porque tu Argentina, ¿verdad? Tu Argentina está peleando la final. Aunque nadie de América apoye a Argentina, ¿verdad? Qué triste. Qué triste su vida. Finalmente, punto número. Punto número tres. Y recursos humanos pensó, mira, si vino este güey. No, pues qué bueno, ¿verdad? Porque pensamos que iba a faltar, como siempre llega tarde o no viene. Pensamos que íbamos a tener que hablarle por teléfono para darle las gracias, pero no, si vino. Ah, pues está bien. Así nos evitamos la molestia de marcarle. Quizá hasta lo despertábamos al pobre menso, ¿verdad? Pero ahorita ya sabe qué onda. Menos mal. No, morros, cuidemos el trabajo, cuidemos la chamba, está cañón, cuidemos la chamba. Ánimo, ¿cómo de que no? Y esto es a las 5 de la tarde con 51 minutos, lo que tú y yo debemos de saber para no quemarnos los sesos. Con el peor momento para ser despedido, como el día que por primera vez tú también tienes la culpa. ¿Para qué llegas? Sigue llegando tarde como siempre. Así destanteas, mano. Destanteas al enemigo. Ajá, como el día que por primera vez en la historia llegaste temprano. Son las 5 con 52 minutos. Escuchamos más música aquí en el programa de la tarde. Escúchate esta canción. 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

Sonia mismo a las 6 de la tarde con 3 minutos aquí en el programa de la tarde a través de Globo 101.9. Éxitos todo el día, como el supercalorón termonuclear de Mexicali todo el día, mano. En este momento tenemos una temperatura que no cede. ¡No cede! ¡No se raja! 39 grados centígrados, o lo que es lo mismo, 102 grados Fahrenheit. Una probabilidad del 5% de precipitaciones, la humedad es del 34% y los vientos a 18 kilómetros por hora. Para el día de mañana, viernesito, papá, o apláuscale muy fuerte, viernesito, buena onda. Máxima de 41 grados, mínima de 31. Posibilidad de precipitaciones del 15% y humedad del 34%. Los vientos, por otro lado, estarán a una velocidad sostenida de 13 kilómetros por hora. Mañana, mañana tendremos un día soleado. That's right. Para ir a Calexico, chicos, chicas, vámonos, vámonos de una buena vez. Por Nuevo Mexicali, Calexico East, déjame decirte que tenemos un tiempo de espera por la normal de 15 minutos con una línea disponible. Centerlane, 10 minutos con dos líneas. Red Lane tiene un delay de 15 minutos con una línea y por la peatonal 5 minutos. Pero si tú te vas por Mexicali Centro, Calexico West, aquí los tiempos se duplican, lo cual no es tanto, ¿verdad? Mexicali Centro, Calexico West, 30 minutos por la normal, lo mismo que por Red Lane. 5 minutos por Centro Lane y 30 minutos por la peatonal. 5 minutos, reitero, por Centerlane, 30 minutos por la peatonal. Así andamos en este preciso momento. Oye, ¿qué onda con los cumpleañeros? A las 6 de la tarde con 5 minutos, un abrazo enorme, fuerte, gigante para todos los cumpleañeros del día de hoy. Hoy 16 de julio del 2026. ¿Es tu cumpleaños? Un abrazazazo. Esperando que estés pasando un gran, gran día. Te mandamos una tremenda felicitación y que te llegue mucho regalito, mucho becho, bacho y apapacho, ¿cómo de que no? Ajá, que sí, que los regalos, los regalitos, ¿en qué talla recibes los regalos? ¿En talla dólares? Ah, perfecto, ahí está, talla dólares, genial, para que vayan viendo ahí la talla de tus regalitos, Patrick Comadre. Tal día como hoy, también déjame decirte que eres tocayo de cumpleaños de James Maslow, este actor y cantante ex integrante de la boy band Big Time Rush. Este compa, ya los Big Time Rush ya tienen 36 años. O sea, ya no son los chavititos, déjame decirte. Garrett Bale, pues sí es futbolista, no está retirado, ¿no? Garrett Bale, está en activo. Según yo, está cumpliendo 37 años. Corey Feldman, actor estadounidense, está cumpliendo 55 años, todo un, pues te diré, una leyenda, pero no es como que tanto una leyenda, más bien un ícono del cine juvenil de los años 80, Corey Feldman, junto con aquel Corey Haim, ¿te recuerdas? Sí, ajá, y de los Goonies y de tantas otras películas, bueno, de Stand By Me y tal. Bueno, Larry Sanger, este cofundador de Wikipedia, está cumpliendo 58 años. ¡Precioso! Will Ferrell, Frank the Tank. Sí, este actor y comediante estadounidense está cumpliendo 59 años, a quien se le compara muchísimo y es como su, ¿cómo se llaman los dobles en la película de Harry Potter? Los Waggle Wanger, Double Wanger, Gaggle Ganger. No sé, dispénsenme, pero cuando es un, como un doble, pero de la vida humana, así como tiene su doble en la vida de los maguitos. Bueno, es el doble, es la réplica, dos gotas, dos hermanos gemelos separados al nacer con el baterista de Red Hot Chili Peppers. Pero cañón. Hay un, Jimmy Fallon tiene un muy buen video donde los dos están rifando una batalla de baterías. Me cuesta trabajo de repente saber, identificar quién es Will Ferrell y quién es el guitarrista de Red Hot Chili Peppers. Bueno, Miguel Indurain, este ciclista español, Miguel Indurain, también una leyenda del ciclismo, 62 años. Bueno, Michael Flatley, este bailarín y coreógrafo irlandés que nunca he tenido chance, Lord of the Dance, ¿te suena? Lord of the Dance, este compadre,
tiene unas coreografías, pero realmente fantásticas, maravillosas, pero perfectas. Vaya, con esos ritmos irlandeses, una cosa espectacular. Y Rubén Blades, artista y político panameño, 78 años. También un día como hoy, pero en 1952, nace Stuart Copeland, el baterista de The Police, hablando de baterista de The Police. Bueno, para 1969, despega desde Cabo Cañaveral, en Estados Unidos, el cohete Saturno 5 de la misión Apolo 11, la primera en llevar seres humanos a posarse sobre la luna. Guiño, guiño, ¿no? Guiño, guiño. Ay, llegaron y... One step for man. Ay, ¿qué te digo? Ah, estás sugiriendo, Babor, que no llegamos a la luna. No lo sé, tú dime. No lo sé. Tú que afirmas que sí llegamos, tú dime. Ajá. Para 1990, el Parlamento de Ucrania declara la soberanía de la segunda república más importante de la URSS. Sí, así es. Bueno, para 1999, eso sí estuvo heavy, ¿eh? ¿Te recuerdas? En 1999, John F. Kennedy Jr. muere cuando el avión que piloteaba se estrella contra el Océano Atlántico frente a la costa de Martha's Vineyard. Su esposa y su cuñada también, pues, perecerían ahí en este accidente. Cosa lamentable. Bueno, por acá dice que tenemos... ok, saludos para Carla. Saludos para Carla y para toda su familia, que bueno, se encuentran en el hospital. Y saludos para la señora Irma, a quienes conocemos ahí en la cuadra, en la vecindad, en el barrio, ¿verdad? Como la abuelita, y que tuvo un accidente, esperando que tenga una pronta recuperación. La queremos mucho, abuelita, y que Dios me la bendiga y que pronto se nos recupere. Vamos, ánimo, todavía hay abuelita para rato. Así es, todos los nietos postizos, sí, efectivamente, todos los nietos postizos, le mandamos un abrazo y toda la buena energía para que se nos recupere bien prontito. Bueno, y saludos para Carla y también para Iris, ¿es Iris? Ajá, y para todos los que están cuidándola en este momento. Ajá, y por supuesto para mi compadre Lalito. Para mi compadre Eduardo. Bueno, ahí está. Es Aris, por supuesto. Aris. Poste, mira eso. Poste. Ah, Iris, Aris. Ah, bueno, saludos para Aris bonita también. Son ahora y en este momento las 6 de la tarde con 11 minutos. Vamos a colocar algo más de música. Y esto que viene a continuación es de los cumpleañeros. Por supuesto. Ahorita que andan de manteles largos los amigos de The Police. Con el baterista cumpliendo años el día de hoy. Ahí lo tienes. Every Breath You Take. Aquí, en el programa de la tarde.

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0: Algo así.
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Ahora y en este momento son las 6 de la tarde con 22 minutos aquí en el programa de la tarde a través de Globo 101.9. Éxitos todo el día. Y vamos a entrar en acción con un tema. Ojito con este tema, ¿eh? No le había dado el avance necesario, el avance que se merece este tema, ¿eh? Las pequeñas cosas que hacen que las parejas... Bueno, las pequeñas cosas que hacen las parejas felices todos los días y casi nadie nota. Ajá, pon mucha atención, ¿eh? Porque, pues bueno, los expertos lo dicen, ¿eh? Las relaciones felices no siempre se construyen, pues, con grandes gestos, que si viajes románticos, ¿qué más? Que regalos costosos, esa clase de cosas. En realidad, son esos pequeños detalles que se van dando de manera cotidiana los que van fortaleciendo el vínculo y generan esa confianza, además, y hacen que una pareja se sienta amada incluso en los días menos comunes o en los días donde la relación no está como que en su mejor momento o algo por el estilo. ¿Cuáles son estos pequeños detalles que hacen las parejas felices todos los días? Primero que nada, los pequeños gestos que dicen: estoy aquí contigo, estoy contigo. La rutina, tú y yo sabemos que suele tener mala fama, pero también puede convertirse en el mejor escenario para poder demostrar cariño. O sea, oye, pues ¿cómo te fue hoy? A lo mejor preparar una tacita de café sin que te lo pida la otra persona. O qué sé yo, no sé, a lo mejor mandar un mensajito para poder desearle un buen día. Esas son acciones sencillas que tienen un gran impacto emocional. Las parejas que se sienten felices suelen prestar atención a estos momentos que son casi invisibles. No necesitan hacer algo extraordinario todos los días, ajá, para que la relación se vea así extraordinaria. Basta con demostrar un poquito de interés genuino, mano, por la vida del otro y listo. Que escuchar sin interrumpir por primera vez en la vida, ¿no? Pero escuchar sin interrumpir, recordar algún pendiente importante, preguntar cómo se siente después, pues, de una reunión que tú sabías que era complicada. Esto puede hacer la diferencia, puede hacer que la otra persona se sienta valorada. Otro detalle que muchas veces pasa, pues, desapercibido, es el contacto físico, ¿verdad? El contacto físico espontáneo, tomarse de la mano, ajá, tomarse de la mano, no te vayas recio, mano, ya sé que tú ya estabas pensando ahí, un nalgadazo o algo, pero espérate, ajá, contacto físico de este tipo, ¿no? Tomarse la mano cuando van caminando, un abrazo al llegar a casa, una caricia en el cabello. Toda esa clase de cosas ayudan a reforzar la conexión emocional, ¿ok? Hacer equipo en las cosas más simples. Una pareja feliz no solamente comparte momentos románticos, también aprende a funcionar como un verdadero equipo. Estamos hablando de ayudarse con las tareas del hogar, que si cocinar juntos o a lo mejor repartirse las responsabilidades del mismo, demuestra que ambos valoran el tiempo y el esfuerzo del otro. Por ejemplo, cuando una persona nota que su pareja está cansada y decide asumir alguna tarea sin que se lo pidan, está enviando un mensaje muy claro. No estás solo en esto, compadre, o no estás sola en esto, princesa bonita. Este tipo de acciones reducen el estrés y fortalecen el sentimiento de apoyo mutuo. También es importante, celebrar esos pequeños logros, ¿no? No hace falta esperar un ascenso o una gran noticia para poder felicitar a la otra persona. O sea, reconocer que, o sea, a lo mejor, ¿qué te gusta? Terminó un proyecto que tú sabías que era complicado, que cumplió una meta personal o simplemente tuvo un buen día y todo esto ayuda a crear un ambiente donde ambos se sienten, impulsados a crecer, ¿sabes? Respetar los espacios individuales también forma parte de esta relación saludable. O sea,
Estamos hablando de tener tiempo para amistades, tiempo para los hobbies o momentos de descanso. Y eso no significa que exista una distancia, sino más bien, en todo caso, aquí existe confianza, ¿sabes? Otro de los puntos, o finalmente el punto que culmina el tema, la magia está en elegir al otro todos los días. ¡Qué tremendo!, ¿no? ¡Qué poderoso! Porque el amor duradero no depende únicamente de la intensidad con la que comenzó la relación, sino de las decisiones que se van tomando diariamente. Elegir hablar con respeto durante una discusión, pedir perdón cuando es necesario o agradecer los esfuerzos de la otra persona, como lo que comentábamos hace un momento, fortalece el vínculo mucho más que cualquier demostración espectacular. Decir algo tan sencillo como gracias por preparar la cena, reconocer un detalle bonito o expresar un te quiero antes de dormir puede parecer insignificante, pero son hábitos que alimentan la relación con el paso del tiempo. Las palabras de reconocimiento hacen que ambos se sientan pues vistos y apreciados también, vistos en el buen sentido. Ajá, sabes que está ahí la persona para ti. Otro aspecto que muchas parejas felices comparten es la capacidad de seguir creando momentos especiales dentro de la rutina. ¿Qué te gusta? Digamos, ver una película bien acurrucaditos, en el buen sentido de la palabra. Tú sabes que yo todo lo ensucio y todo lo mancho y siempre ando hablando ahí. Pero en esta ocasión sí estoy hablando de una manera muy sana. Ajá. Ver una película abrazaditos, salir a caminar después de cenar o preparar juntos el desayuno del fin de semana mantiene viva la relación y también esta complicidad sin necesidad de gastar pues mucho dinero. Entonces, ahí lo tienes. Según los expertos, son las pequeñas cosas, estas son las pequeñas cosas que hacen las parejas felices todos los días y casi nadie lo nota. Casi nadie. ¿Tú lo haces? ¿Lo haces así con tu pareja? ¿Algún detalle que se nos haya pasado? ¿Cuál agregarías tú? Ahí está el Globby Watts, el 686-201-8971. Son ahora las 6 de la tarde con 29 minutos. Vamos a colocar algo más de música. Tenemos identificación. Música, pues yo, tenemos música y mucho, pero mucho más aquí en el programa de la tarde.

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Soña mismo, las 6 de la tarde con 40 minutos. Las 6 con 40. No, hombre, casi a punto de irnos a la roña ya, canijo, ¿eh? Vámonos a la roña. Pero todavía falta. Todavía falta para ello. Sí, que sí. Oye, a las 6 de la tarde con 40 minutos, déjame decirte que tenemos una temperatura en nuestra ciudad capital del brazo fuerte de la nación de todos tus 38 grados centígrados. Ahí va cediendo poco a poquito. Poco a poquito. Uno queriendo la cosa, ¿verdad? 38 grados centígrados, o lo que es lo mismo, 101 grados Fahrenheit, en este preciso momento y en este preciso instante. Acá en nuestra ciudad capital del brazo fuerte de la nación. Bueno, déjame platicarte una historia que, mano, no sé qué onda. No sé qué onda. Eso podría parecer broma, pero lo busqué. Me encontré la información en diferentes portales y coincidía. Era información muy, muy breve, muy escueta, pero te explicaba lo suficiente para que pudieras conocer el contexto de lo ocurrido. Porque resulta y pasa que arrestaron a un dude, a un batillo, a un compadre, por echar Viagra a la bebida de su cita. El tipo se citaba con mujeres y le ponía Viagra a la bebida de las chicas. Este compadre fue arrestado luego de admitir que ponía sustancias en las bebidas de las mujeres con las que salía. Según su propio testimonio, lo hacía echando esta pastilla en los tragos. Su justificación dejó a todo mundo en shock. O sea, ¿por qué le pones esta pastilla azul a las chicas con las que estás citándote? Dijo textualmente que era una supuesta protección personal.

porque ya uno nunca sabe cómo son las cosas hoy en día. ¿Sí se va entendiendo? O sea, el vato le ponía Viagra a la bebida de las chicas y pues si había una erección, pues entonces... ¡Ajá! ¡Sí, ya se entendió! ¡Ya! El caso ha generado indignación en redes sociales y abrió el debate sobre la confianza y sobre la seguridad de salir con alguien nuevo. Pues ahí para todos, para ambos lados, ¿no? Las autoridades confirmaron la detención y señalaron que este tipo de acciones constituyen un delito grave. Pues sí, drogar a otra persona sin su consentimiento es considerado una fuerte agresión. No sé qué tan grave o cómo sea tomado en cuanto a una droga el Viagra, pero tiene esta intención, vaya. ¡Está cañón! Este tipo dijo, no. ¿Qué es lo que le habrá ocurrido en otras ocasiones? ¿Qué es lo que lo llevó a pensar? O sea, hay mil maneras de descubrirlo, compadre. No necesariamente, bueno, vamos a apoyarnos en lo que dice la información, a drogar a la pareja, a la cita de ese día. ¿Te das cuenta, mano? O sea, hay formas físicas a la vista que te permiten darte cuenta si la chica con la que estás, bueno, es una chica trans, y si no la prefieres, bueno, pues terminas ahí mismo, pero no es necesario darle una bebida o colocarle sustancias en las bebidas, sustancias que evidentemente no pidió y que están en contra de su voluntad. Pero sí es para todo un debate esto, tanto para un lado como para el otro. De verdad que la publicación sí me dejó en shock, y es para debatirse ampliamente. Arrestaron a este compadre por echar Viagra a la bebida de su cita. Ahí tienes ya el motivo, la razón por la cual lo hacía. De tener más tiempo, empezamos aquí el debate y la charla, pero a las 6 de la tarde con 45 minutos no nos queda más que agradecer. ¿Cómo la ves? Agradecer el favor de tu atención. Mi compadre, el DJ Pollo, y gracias que estuviste ahí en los controladores, y gracias a ti que me permitiste acompañarte a lo largo y ancho esta tarde en todas tus vueltas y en todos tus trayectos. Yo soy Baboro, y por el día de hoy hemos triunfado, y eso nadie, pero absolutamente nadie, lo puede remediar. Vámonos a la roña. Con permisito, dijo Monchito. Otro día, otro dólar. Será hasta mañana. Viernesito, papao. Oh, bye bye.

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0: Hola, ¿cómo están? Muy, muy buenas tardes. Soy Laura Tejeda, cubriendo aquí a Hugo Rubalcaba en estos días donde él anda, pues, obviamente, en labores periodísticas, y con todo gusto estamos en esta hora de 7 a 8. Por supuesto, aquí, bienvenidos a MBS Radio, a MBS Noticias en Globo 101.9. Ya saben que además de que nos están escuchando en este cuadrante, igualmente pueden estar a través de Facebook, de esta plataforma que tenemos, y que igualmente ahí, si quieren ustedes intercambiar información, opiniones de todo lo que está sucediendo en nuestro estado, en Baja California, siendo foco de atención, lamentablemente no por muy buenas noticias, que de eso vamos a platicar en un momento. Hoy jueves, además, pues como toda la semana que hemos tenido a nuestro compañero Gerardo Franco de Columna 8, también estará con nosotros, esperemos que así sea, Orfalinda Hinojosa de Infocampo BC, para hablarnos también de noticias importantes para el Valle de Mexicali. Toda esa información, igualmente lo que nos comparte nuestro compañero periodista, reportero Benito Barrón, a quien agradecemos anticipadamente por todo esto, y gracias también pues a Fer aquí que nos está acompañando en los controles, Fernando, y que es el que nos marca aquí la pauta de qué, a qué va. Vamos, y con qué seguimos. Entonces, los invitamos para que se queden, porque realmente les digo, tenemos un programa muy nutrido de información, y vamos a nada más, les voy a cabecear así muy rápidamente de esta detención del exgobernador de Baja California, Ernesto Rufo Appel, por los delitos, de acuerdo a lo que se nos dice, por delitos de delincuencia organizada, contrabando de combustible, presuntamente estos serían pues esos delitos que se le giró una orden de aprehensión. Hay que recordar que hace un año, prácticamente hace un año, es cuando el mismo exgobernador, también exsenador por Baja California, Ernesto Rufo Appel, él mismo había difundido un video donde él hablaba de esta situación, donde él decía pues que se le estaba relacionando con presuntos negocios de huachicol fiscal. Eso es lo que en ese momento pues él estaba informando, también importación de combustibles, donde se le pedía información de su empresa Ingemar. Se señalaba que junto con la empresa, una de Estados Unidos con la que trabaja, podrían estar involucrados en un cargamento de 15,580,000 litros de gasolina, de diésel, de petróleo, en 129 furgones de ferrocarril en Coahuila. En ese entonces es lo que se mencionó. Esa acusación pues se dio también, y desde Ensenada él es como pues estaba enfrentando la situación. Él aclaró que no había ningún tipo de falsificación de documentos para ingresar estos combustibles desde Estados Unidos a través de la empresa, la contraparte en los Estados Unidos. Él negaba todos estos señalamientos, estas acusaciones, y que enfrentaba, y se los voy a leer textual, porque así lo dijo, tomando el toro por los cuernos, que se ponía a disposición de las autoridades y asegurando que en sus empresas realizaban operaciones legales y por las aduanas. Habló incluso, no sé si ustedes lo recuerdan en este video que difundió Ernesto Rufo Appel en ese entonces, hace un año les digo, de un permiso de importación que él había conseguido, no porque se lo hubiera dado el gobierno mexicano ni nada, sino que se había ido como a un juicio, que en el permiso que tenía en ese entonces databa de 7 años atrás, y que lo obtuvo por ese amparo, porque no se lo había dado el mismo gobierno, que lo resolvió el juez. Entonces, como les digo, esto no es de ahorita, pero casualmente, que es donde todo mundo, yo he visto que muchas opiniones, no todo el mundo, no puedo generalizar, pero muchísima gente pues ha dicho que esto es una cortina de humo, que es la caja china, que se está tratando de desvirtuar la atención. Y pues ahorita vamos a hablar precisamente de esto, de las reacciones que hay que por todos lados, de lo que se está presentando sobre esto. Ya hay reacciones, por supuesto, del Partido Acción Nacional, que ahorita se las vamos a pasar para que ustedes también las escuchen, del presidente nacional de el PAN, que se las voy a transmitir para que escuchen lo que dijo. Miren, aquí nada más estoy buscando ahorita ya el audio, y vamos a tener, por supuesto, a nuestro compañero de Columna 8 también hablando de esto. Vamos a poner aquí a pues lo que dijo ya Jorge Romero, presidente del PAN nacional, al respecto de lo que está pasando con Rufo Appel.
1: Con respecto a la detención que hace un momento se diera de Ernesto Rufo, desde el PAN lo decimos claramente. Nosotros sabemos y confiamos en que Ernesto Rufo Appel sabrá explicar y sabrá defenderse de las imputaciones, las que sea que sean, que se le están haciendo. Pero también nosotros confiamos en que se va a ejercer justicia con base en un Estado real de derecho. Y también lo decimos, no nos crean tan tontos. Sabemos perfectamente que esto es algo orquestado por el gobierno de la 4T como distractor, para que dejemos de hablar de las acusaciones delicadísimas que están sucediendo justamente en el estado de Baja California. Nosotros estaremos completamente atentos al desarrollo de los hechos y confiamos en que Ernesto Rufo sabrá explicar las imputaciones que... Buen día, con respecto a la detención... que es un...
0: Se está repitiendo ahí ya. Entonces, bueno, así están estas declaraciones que les digo está haciendo... en este caso el presidente del PAN Nacional, sobre esta detención de Rufo Appel. Hay reacciones también de Morena, se las quiero compartir ahorita en un momento, también se las quiero, en este caso no tenemos un audio, pero lo que dice Morena es que al PAN deje de defender, o el PAN deje de defender delincuentes, la justicia contra Rufo no es negociable. Es lo que señala la dirigente de Morena en Baja California, Rosina del Villar Casas, que reprueba la postura cómplice, dice, del Partido Acción Nacional, quienes intentan politizar y restar gravedad a la detención del exgobernador Rufo Appel por parte de la Fiscalía General de la República, y calificó como un acto de absoluto descaro y cinismo que la dirigencia panista catalogue como distractor o maniobra burda y sucia una orden de aprehensión federal. Esta captura, dijo, no es un acto político, sino el resultado de una investigación de alta complejidad por la posible comisión de delitos de delincuencia organizada y contrabando de combustible ejecutada en Ensenada, con el respaldo de la Secretaría de Seguridad y Protección Ciudadana. Pero tenemos también aquí a nuestro compañero, pues ya listísimo para opinar de todo esto, Gerardo Franco, de Columna 8. ¿Cómo estás, Gerardo? Muy buenas tardes. Oye, no salimos de una para entrar en otra, Gerardo.
2: Laura, muy buenas tardes, un saludo para ti y para todo el auditorio. Para quien haya creído, Laura, auditorio, que este tema de los audios ya iba a estar todo tranquilo, se había acabado con las declaraciones de ayer de la gobernadora, pues no, ese es un error. Hoy se sube al tema esta detención del exgobernador panista Ernesto Rufo Appel allá en el puerto de Ensenada. Eran alrededor, Laura, auditorio, poco después de la 1:30 de la tarde, cuando empezó a trascender su arresto allá en el puerto. Un grupo especial integrado por la Guardia Nacional y la Marina habrían participado en este operativo. Supuestamente, Laura, auditorio, se habría complementado una orden de aprehensión por los delitos que bien tú lo comentabas, los delitos de delincuencia organizada y contrabando de hidrocarburos. Todo este tema, como bien lo comentaba Laura, que tiene que ver con el huachicol, con esta empresa relacionada al supuesto huachicol, ya lo encontraba alguna vez allá en el puerto de Ensenada, pues se sigue ampliando los capítulos de esta novela, auditorio, Laura, y quién sabe en qué vaya a acabar.
0: Así es, y lo que se me hace a mí, pues... no sé cómo tú lo consideres. Estamos de acuerdo, si hay una investigación que se realice, si hay un tema ahí de que estaba abierta esta orden, como ellos dicen, ¿no?, de aprehensión, pero ¿por qué hacerlo precisamente hoy cuando se da a conocer un tercer audio, un audio donde hablan además, donde se escucha de una posible reunión en Panamá, que en el mismo audio se escucha como que hay alguien detrás? Soplándole ahí, como decimos, ¿no?, coloquialmente, a la persona que está hablando con la gobernadora Marina del Pilar, de fondo se escucha, más no se entiende lo que se dice, y además donde en la mitad de ese mismo audio pareciera que es otro día, o sea, no es el mismo día, porque incluso cambian la sede de la supuesta reunión, que iba a ser pues en agosto, supongo yo, como lo habían dicho, y como se había escuchado. Y todo esto se da, esta detención de Rufo, se da después de que conocimos este tercer audio.
2: Así es, Laura, auditorio, pareciera, como algunos actores políticos ya lo han denominado, la caja china, o una represalia, o un desvío de información sobre este tema que ha venido a afectar o a impactar al Estado, el tema de las filtraciones de estos audios, que en vez, Laura, auditorio, que después de la declaración de la gobernadora, en vez de aclarar ese tema, estos nuevos audios vienen a enrarecer, vienen a complicar más la explicación de qué es lo que está sucediendo, complicado todo este tema, Laura.
0: Oye, en lugar de hacerle un favor, o de hacer un favor, ¿no?, como ellos dicen, para el esclarecimiento de los hechos, pues quisiera que es una tras otra, error tras error. Como digo, no estamos diciendo aquí que el exgobernador sea inocente. Si hay una investigación, que se haga, pero ¿por qué precisamente hoy se saca esto después de un año, porque hay que recordar que esto casi fue hace un año cuando se supo de toda esta investigación y que el mismo Ernesto Ruffo Appel pues salió públicamente en un video a decir que se ponía a disposición de las autoridades.
2: Sí, Laura, y para aquellos que crean que es un tema muy local, de grilla de Mexicali, de grilla del Estado, este tema de los fraudes de la gobernadora se está presentando, o es tema de análisis de los principales periodistas y analistas políticos de México. No hay canal, no hay plataforma digital que no esté hablando de este tema, de que si la gobernadora fue engañada, de que si el gobernador Bonilla está detrás, de que si está entregando información a Estados Unidos. No hay periodista nacional que no esté abocándose y dándole seguimiento a este tema, Laura.
0: Así es, y tú traes algunas reacciones.
2: Así es, Laura, platicamos con la presidenta estatal del Partido Acción Nacional en Baja California, Lisbeth Mata, quien señaló que el arresto del gobernador Ernesto Ruffo Appel es nada más una represalia política por los audios de la gobernadora. Si tú me lo permites, Laura, vamos a escuchar a la líder estatal del PAN en Baja California.
3: Nos parece una acción de represión, una acción desesperada de los gobiernos de Morena, la detención del exgobernador Ruffo. Hoy públicamente no sabemos el motivo de su detención, pero sí lo hacen de forma política como distractor y como reacción al desastre que hoy tiene la gobernadora Marina del Pilar. Ese es el verdadero problema y el verdadero enfoque que los bajacalifornianos hemos estado exigiendo: consecuencias de los actos de la gobernadora, que nos parecen delicados, gravísimos, dar información en materia de seguridad a otro país por salvarse de posibles cargos derivados de la línea de lavado de dinero y de vinculación con el crimen organizado. Hoy por hoy, la detención del gobernador lo vemos como una represalia política, reacción a, insisto, el desastre y al desorden que tiene Morena después de audios filtrados de la gobernadora.
2: Laura, auditorio, como escucharon a la líder estatal del PAN en Baja California, Lisbeth Mata, dice que todo esto de la detención del ex gobernador de Baja California es una represalia política, Laura.
0: Así es, y bueno, es lo que todo el mundo lo está opinando, todos los que, bueno, están enterados de estos asuntos coinciden en esta situación. Pues vamos a seguir escuchando las reacciones y seguimos platicando, ¿qué te parece?
2: Sí, Laura, tuvimos la oportunidad de platicar también con el regidor y coordinador de la fracción del Partido de Acción Nacional en el Cabildo de Mexicali, Manuel Rude García, a quien le cuestionamos que a quién le tendremos que creer en todo este episodio de Baja California de la política, si le tenemos que creer a lo que dice la gobernadora del estado, María del Pilar, o a lo que está señalando el gobernador Jaime Bonilla. Y dice el regidor que a ninguno de los dos hay que creerle. Si tú me lo permites, vamos a escuchar a Manuel Rodríguez García.
4: La realidad es que este juego perverso que han puesto buscando vendetas personales no tiene cabida. Lo que es una realidad es que la gobernadora nos ha mentido, que le ha mentido al pueblo de Baja California y que lo sigue haciendo. ¿Cuántos audios más van a tener que salir? Las posturas que puede decir Jaime Bonilla, él fue un muy mal gobernador, el peor gobernador hombre que ha tenido Baja California, y Marina va a ser la peor gobernadora mujer, ¿no?, que hemos tenido. Entonces yo creo que es la única, no es irónicamente, pero o sea, también se están debatiendo ese puesto, pues, de quién es el peor gobernador en Baja California. Yo creo que aquí lo que está más que claro es realmente que no priorizan, ¿no? Hoy vemos este atentado, vemos lo que hablábamos de la regidora, vemos lo que hay de violencias, aparecidos, se fue una planta importante como fue Toyota en el estado, y están más preocupados por quién filtró y me engañaron y todo. De verdad, qué triste, eso no nos merecemos los bajacalifornianos, eso no se merece este lindo estado tan próspero, que es triste que haya llegado esta gente, que no le duele, que no le sabe, que no tiene la capacidad de proteger, de crecer y de hacer más próspero lo que es este estado como lo recibieron. qué triste la verdad que caigamos en ese juego. Y somos nota nacional, todos los medios del país están hablando de las filtraciones, de si se vulneró o no la soberanía nacional, de si hay una entrega por parte de la mandataria estatal con tal de tener un documento como la visa. O sea, qué triste que la política central de este estado sea en escándalos. ¿Cuándo se va?
2: Sí, ahora historia, o dice pues Manuel Rueda García, que no haya quien creerle ni a la gobernadora del estado ni a Jaime Bonilla.
0: Así es, digo, ayer lo comentábamos tú y yo, ¿no? Alguien está mintiendo. Fíjate, si me permites, nada más porque coincide un poco con lo que hablan ahí, yo quiero pasar el audio de, pues, el presidente del Consejo Coordinador Empresarial de Baja California, Octavio Sandoval, que también habló muy parecido en este sentido, que somos en estos momentos foco Baja California a nivel nacional e internacional, pero no precisamente por el desarrollo, por la seguridad, sino por estos audios. Entonces, si me permites, Gerardo, vamos a escuchar a Octavio Sandoval.
5: Me corresponde a ella, reflexión, están ahí la primera versión, la segunda versión y la tercera versión de los audios, y la primera, segunda y todavía no tercera versión de la posición del gobierno. Entonces hay un contraste en lo que se dice en esos audios y hay un contraste en lo que dice el gobierno en la primera versión y en el boletín, y hay una confusión porque aparecen actores políticos y nosotros no queremos que nos digan verdades a medias, queremos que nos digan la verdad, queremos saber qué pasa, queremos saber si es cierto o no es cierto. Y si hay delitos involucrados en esas acciones, en esos audios, porque acuden conforme a la ley. Y la otra posición, son tres posiciones, es que nosotros como sector empresarial no estamos ni pidiendo licencia, que pida licencia a la gobernadora, ni mucho menos, porque no nos corresponde. Le corresponde a ella reflexionar si este problema de desgaste institucional que tiene, pues algo que le favorece a ella y a su familia, que es lo primero que tiene que pensar. Luego, si le favorece a su gobierno. Y luego, si le favorece a los bajacalifornianos. Si no le favorece a tu gobierno, no nos favorece a los bajacalifornianos. Nosotros no queremos un gobierno en crisis, con un gobierno que esté a la defensiva o asalta de mata, o asalto de mata, nomás esperando versiones de videos que pues solamente crean un clima político de alteración. Y nosotros lo que estamos pidiendo es que resuelvan los problemas de los bajacalifornianos. En los audios se señala que se va a dar información, cosa que consideramos muy delicada, autoridades de Estados Unidos. En los audios se señala que se cruzó a reuniones en San Diego, y lo que dice la comunicación oficial del gobierno del estado por voz de la titular o por boletines en nuestra última versión son cosas diferentes. En ese sentido, por eso nosotros como Baja Californianos tenemos todo el derecho de que se nos hable con la verdad. Yo creo que todos debemos asumir las consecuencias de los errores. Como gobierno hay reglas básicas, y las reglas básicas es que los asuntos delicados no se platican por teléfono, aunque sea por WhatsApp. Eso es, se aprende en la primera clase de teoría política. Eso no se discute por teléfono con personas desconocidas de otro país. Eso es básico. No tiene que ver quién me los puso, quién me dio. Cuando hablamos con la verdad nunca podemos caer en contradicciones, eso es básico. Y cuando mentimos podemos caer en contradicciones, porque hay que sostener una mentira. Y las mentiras son insostenibles. A nosotros lo que nos corresponde es exigir que cumplan con lo que se comprometieron. Y se comprometieron a darnos prosperidad, se comprometieron a darnos seguridad, se comprometieron a darnos justicia y desarrollo. Y eso es lo que estamos pidiendo, y eso es lo que vamos a estar exigiendo hasta el último día del mandato. Nosotros, en los periodos de gobierno, son 6 años, no son 5, y no son 5 y medio y 1 de elecciones. Los senadores y los diputados que andan encampañados y los alcaldes se deben dedicar a hacer el trabajo por el cual fueron electos.
0: Pues, ¿cómo la ves, Gerardo?
2: Pues la postura de Octavio Sandoval, importante, Laura, auditorio, que está exigiendo primeramente que se aclare esta situación, que dejen de estar diciendo verdades a medias o mentiras a medias, porque pues los audios, Laura, auditorio, dejan mucho que desear, te da la idea de que alguien no está haciendo o no está hablando con la verdad. Pues importante la postura de Octavio Sandoval, Laura.
0: Así es, y qué lástima, como dice, y sí le echó ahí su pedradón a los que andan encampañados ahorita, ¿no? Aunque no le quieran llamar campaña por la cuestión legal, de electoral, pero es lo que están haciendo, y se salieron de ser diputados, senadores y hasta alcaldes para estar en este proceso, mientras todo el estado estamos viendo lo que está pasando.
2: Así como yo lo comentas, Laura, pues hay algunos que ya están pensando, Laura Auditorio, en desmarcarse de la gobernadora, en dar un paso al lado, en dar un paso atrás, hacerlo público, no hacerlo público. Están nerviosos por este tema de los audios, Laura.
0: Así es, tenemos más reacciones, pero no sé si tenemos todavía tiempo o nos iremos a un corte. Gerardo, permítenos y vamos a regresar inmediatamente aquí para seguir. Siga con nosotros aquí en el 101.9 en Globo. Volvemos a MBS Noticias.
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0: Bueno, y aquí regresamos y estamos pues checando toda la información, a ver si nos alcanza el tiempo, Gerardo. Y muéstranos tú algo, porque hemos estado platicando ese tercer audio, pero no se los hemos mostrado. Ustedes seguramente pues ya en el transcurso del día lo escucharon, pero vamos a retomar algunas partes importantes.
1: Así es, Laura, si tú me lo permites, vamos a retomar este audio publicado por el periodista Héctor Mauleón sobre que habla la gobernadora del estado en una posible reunión en Panamá. Si tú me lo permites, vamos a escuchar este audio.
2: Hola, buenas tardes.
3: Buenas tardes, señora gobernadora. ¿Cómo se encuentra el día de hoy?
2: Bien, ¿y usted?
3: Bien, con bastante trabajo. Pero
2: me imagino.
3: Señora gobernadora, le quiero comentar que la primera reunión sería a finales de agosto y sería en Panamá.
2: Caray.
3: Department of Homeland es quien, y junto con el Department of State, son los que otorgaron esta reunión y que sea en Panamá.
2: Okay.
4: El Universal. Okay,
2: bueno, pues, ¿cómo le damos seguimiento? ¿Pueden ir mis abogados conmigo? ¿Cómo sería ahí la dinámica?
3: Voy a preguntar si pueden acompañar a sus abogados. Pregunto con los superiores arriba de DHS. Y al momento que me diga, pero lo único que le quería comentar es de que la primera reunión ya está autorizada.
4: El Universal.
3: En Panamá. ¿Por qué? Lo que pasa es de que no quieren que haga una situación de un... que vean, ya tengo un riesgo ya en Estados Unidos, hacer la cita en Estados Unidos o ya sea en México. Quieren hacerla en un lugar, ¿cómo le llaman?
4: El Universal.
3: Neutral.
2: Bien. Sí, porque yo pues estaba dando el seguimiento institucional. Es que es como tanta gente, ¿no? Que se acerca y todos me dicen, no digas nada, y es malo.
3: No,
2: el Universal. Sí, estaba dándole seguimiento. Pero bueno, yo sigo aquí a tus órdenes. Si hubiese algún enlace que pudiera verlo con mi abogado y demás, pues para darle toda la formalidad a este tema, ¿no? No te creas, si me.
4: El Universal.
2: Es algo que no conozco, son reglas, ley.
1: Laura Auditorio, como lo pudieron escuchar, pues este audio deja aún todavía más dudas de lo que ya se había dicho, de lo que ya se había publicado, de lo que había declarado la gobernadora. En algún momento dijo que nunca se iba a dar una reunión, que nunca se pactó nada, y ahora resulta que iban a ir hasta Panamá a hacer una reunión en lo privado. Esta reunión se reagendó para la ciudad de Tijuana. Total, que nada más los que participaron en esta reunión, tanto la gobernadora, este intermediario, si en su defecto estuvo Jaime Bonilla, nada más ellos realmente saben, Laura Auditorio, lo que realmente ocurrió en esas reuniones.
0: Y que debemos empezar desde que la misma presidenta, para eso es la autoridad más alta del país, y que así como ha cuestionado lo que ha sucedido en Chihuahua con la gobernadora, que ha cuestionado lo que pase con la oposición, pues que ahora también cuestione esta parte y pregunte a la gobernadora con quién se entrevistó, quiénes fueron. Y bueno, tenemos otras reacciones en el mismo sentido. En este caso del PRI, viene de Álvaro Aldrete, pues que también dice que preocupa al PRI esta situación de la gobernadora Marina del Pilar. Vamos a escucharlo, Gerardo.
5: Gracias. Es muy triste y es muy preocupante. Y por eso, insisto, le pedimos a la gobernadora, piense bien las cosas. Su situación no es fácil, la entiendo. Su situación no es algo mínimo. No se le han levantado cargos, pero por el nerviosismo que yo vi en los audios, que yo escuché en los audios, híjole, al parecer sí le preocupa. Por él, por sus amigos, por su expareja, por lo que ustedes gusten y manden. Yo noto un nerviosismo y noto que hay un problema real, fuera de que le hayan quitado la visa, evidentemente. Entonces, compañeros, nosotros, el PRI de Baja California, y nuestros agremiados, nuestros afiliados, nuestros compañeros, los comités municipales, nuevos, estamos preocupados, tuvimos una junta importante, y la verdad, las cosas que queremos, insisto, mencionar, y no lo vamos a dejar de decir. Yo lo dije antier, le dije hoy, le voy a decir mañana y le voy a decir pasado. Ya basta de que vivamos en un estado con un nivel de inseguridad, con un nivel tan grande de insensibilidad de sus gobernantes, con una apatía, con una muy poca, con un muy poco esfuerzo en cuanto al trabajo que se necesita. Y por eso yo estoy seguro, ya se los he dicho, y algunos hace unos meses me tiraron a loco y está bien. En el 27 van a ver cómo de verdad permeó esta situación, cómo de verdad las y los bajacalifornianos ya no van a ver, ya no ven a Morena como un partido viable, por supuesto, que con sus programas sociales, todo lo que ven y hacen, las campañas anticipadas, se tienen gastando millones por un año, el licenciado lleva 389 mil denuncias de actos anticipados de campaña, y pues la verdad es que lo vamos a ir señalando, pero pues tienen todo el control, pero el control que no vamos a permitir que nos quiten es el control de las elecciones.
0: Pues ahí está, es lo que dijo Álvaro Aldrete, que es el presidente del PRI en Baja California. ¿Traes algo más, Gerardo?
6: Así es, Laura. Auditorio, tuvimos la oportunidad de platicar con el diputado local, Juan Manuel Molina, quien pues tiene otra visión, otro lado de esta historia. Dice el diputado Molina que la filtración de estas llamadas telefónicas podrían representar un delito. Si tú me lo permites, vamos a escuchar al diputado Juan Manuel Molina.
7: En un término legal, sí hay una violación de comunicaciones privadas. Yo decimos comunicaciones privadas porque estamos hablando de conversaciones telefónicas. Cuando hay una violación de comunicaciones privadas, un WhatsApp, una comunicación interna, o sea, de Facebook, o sea, de los que se manejan vía Messenger, o una comunicación telefónica, expresamente son comunicaciones privadas. Si se revelan sin autorización de uno de los que intervinieron, eso se llama violación de comunicaciones privadas, y no significa, o sea, que solo sea cuando se cuelga una línea, sino cuando alguno del receptor o el emisor, ¿sí?, toma ese material y lo entrega a terceros. ¿Es un delito? Sí, sí es un delito. La trascendencia hacia otros tipos penales, pues sería de análisis, pero yo sí te puedo decir de que ahí sí hubo una transgresión del delito que se llama violación de comunicaciones privadas. Y eso es en el ámbito federal, o sea, tal, depende de cómo lo hayan hecho y con los alcances. Pero si aparte ahí hay suplantación de identidades, usurpación.
6: Laura, auditorio, pues dice el diputado Molina que analizando el tema, pues podría haber delitos en estas filtraciones de audios de quien lo grabó, de quien lo compartió. Bueno, el tema sigue, Laura.
0: Así es. Oye, y si se escucha una voz, atrás del audio, si nos fijamos bien.
6: Sí, era lo que algunos compañeros y algunos analistas están planteando, que cuando se escucha la primera voz, el primer plano, si haces el análisis, pareciera que alguien está a un lado, detrás, uh-huh, o como que si le estaría haciendo señas o haciendo algunos comentarios, sí se podría escuchar esa parte si uno le pone mucha atención, Laura.
0: O si los expertos, ¿no, Fernando? Si los expertos en audio separan los audios y a lo mejor se podría tener, yo me imagino que hay tecnología hasta para eso ya.
6: Sí, un especialista podría determinar si hay cuántas personas en esa llamada, en ese audio, pues la gobernadora, el que está hablando y a lo mejor posiblemente alguien más.
0: Bueno, pues ahí está, para los que saben. Mientras tanto, pues hasta nosotros como ciudadanos, como bajacalifornianos, pues sí, como bien lo dijo Octavio Sandoval, empresario, pues sí necesitamos explicaciones, que se nos hable la verdad, que no se nos quiera ver la cara, porque pareciera que se nos quiere ver la cara, y luego sale todo esto de la detención del exgobernador Ernesto Rufo, que hay que decirlo, es el gobernador y es una figura muy pesada. También políticamente es el primer gobernador de oposición. O sea, también ahí está la parte política y el mensaje, que si traía una orden de investigación, una orden de aprehensión por una investigación de presuntamente de huachicol fiscal y demás, pero es una figura muy fuerte dentro del el PAN aún.
6: Así es, Laura, Victorio, las primeras imágenes que pues, se pusieron a circular en torno a esta detención son impactantes, sí, porque pareciera, Laura, Victorio, imagínense, un gran capo, sí, viene una persona con equipo táctico deteniendo al exgobernador con su mano, con guante en la cabeza del gobernador. Si se dan una idea, tipo Chapo Guzmán, así cuando fueron detenidos por la Marina, que lo presentaron, pues más o menos respetando pues las situaciones, claro, de cada quien. Pues así son las imágenes que están empezando a circular del exgobernador Ernesto Rufo Apel.
0: Y más impactante cuando sabemos que él mismo, repito, hace casi un año aproximadamente, él mismo se puso a la disposición de las autoridades. O sea, en ningún momento se trató de esconder ni se fue de Ensenada, que es donde pasó todo este día, ¿no? Donde se le detuvo, donde incluso se habla que estaba con un medio de comunicación, una llamada telefónica, y que ahí por eso se enteró este medio de comunicación, porque pues estaban hablando y de pronto llegan para detenerlo, y él lo único que alcanzó a decir fue eso, que lo estaban deteniendo.
6: Así es, Laura, esa situación habría ocurrido en la ciudad de Ensenada después de la 1:30 de la tarde, en donde pues todos empezamos a ver qué fue lo que ocurrió. Ya después la Fiscalía General de la República pues informó sobre el arresto del exgobernador por estos delitos que ya hemos comentado, Laura.
0: Situaciones muy complicadas que tenemos políticamente. ¿Algo más que nos quede por ahí en el tintero, Gerardo?
6: Así es, Laura Auditorio, en esa plática que estuvimos con el diputado Juan Manuel Molina, dice que el PT en Baja California no es un gran aliado, ni política ni electoralmente, y que no representa pues casi nada. Lo minimizó, lo pelució, dijéramos en coloquial, Laura.
0: Ahora sí ya no le sirve para, nada después de todo lo que está pasando con Jaime Bonilla.
6: Si tú me lo permites, vamos a escuchar al diputado Juan Manuel Molina.
7: Bueno, yo en lo personal he dicho, y creo que no he sido el único, de que esa situación aquí en Baja California es una situación distinta a la del resto del país. Si bien a nivel nacional, pues hay acuerdos, etcétera. En la elección pasada no fuimos en alianza, y dejó muy claro el poco peso, o sea, del PT, y el poco apoyo que ha representado. Solo han tenido más de un diputado cuando han ido en alianza, pero cuando no van, pues difícilmente han alcanzado un escaño. Entonces la ponen más difícil, si no imposible. Yo en lo personal, si fuera mi decisión, mi opinión, pues no le veo conveniencia a esa alianza. Lo he dicho, no sería la primera vez que lo dijera, yo lo he dicho antes, y el propio coordinador estatal del PT lo ha dicho también, no la quieren. Entonces, pues bueno, después de estas situaciones, estos entramados que han venido ellos mismos generando, yo creo que es más difícil, ¿verdad? Pero la decisión está siempre en la Comisión Nacional de Elecciones y la coordinación de las alianzas allá en la Ciudad de México, pero seguramente pues es difícil sentarse con esa gente a platicar de nada, y lo están dejando muy en claro, que se puede platicar con ellos en una mesa y al día siguiente hacen otra cosa, o de menos, están grabando.
6: Diputado, pero a ver, eso... La auditoria, pues, en la reflexión o la autorreflexión que habría hecho Morena, dice que, pues, después de estos audios, después de este episodio con la gobernadora Jaime Bonilla, pues, dice el diputado Juan Manuel Molina, perdón, que el PT no le sirve de nada, Laura.
0: Pues, mira, yo creo que ya definitivamente Baja California, pues, ya es una separación. Ahora, lo que estamos viendo, se van a separar esto, y seguramente en estos momentos se están acelerando los trabajos dentro también de Morena, con todo esto de las que llaman encuestas, que realmente yo en lo personal pienso que ni siquiera las hacen, que es como se hacía siempre o como se ha hecho siempre, ¿no? De dedazo, como decíamos coloquialmente, pero en fin, entonces sí es una situación que yo creo que sí se ve ya venir para Baja California todo esto.
6: Hay que ver, Laura Auditorio, qué decisión va a tomar el Partido Verde Ecologista de México, si van a seguir con Morena en Baja California, o a raíz de esta situación también se hacen un lado o hacen un paso para atrás. Importante todo este lo que ha ocurrido, a ver qué va a pasar con las alianzas electorales para el próximo año, Laura.
0: Pues ahí tenemos al diputado también con licencia, Jorge Ramos, ¿no? Que incluso lo vimos ahí muy contento registrado.

0: Áreas, si tú me lo permites, Lara, vamos a escuchar al tesorero municipal.
1: Bueno, claro que sí, buenos días. Primero, qué bueno que están siguiendo la sesión. Es la primera modificación presupuestal que traemos a consideración del Cabildo, en este momento de la Comisión de Hacienda, tanto del sector central como del paramunicipal. Del sector central acabamos de ver un paquete de transferencias de 54 millones de pesos. Esta vez, transferencias es economías, ahorros, no gasto que hubo en ciertas partidas, se trasladan a otras partidas a petición de las propias áreas. Las propias áreas dicen, este recurso que estaba en estas partidas ya no lo estoy necesitando ahí, me sirve más en estas otras. Ese es el ejercicio que estamos haciendo. Son 54 millones de pesos. Les presentaba yo a los regidores que son principalmente esos 54, 23 millones de pesos para el caso de servicios públicos, que entre otras cosas es para adquirir equipamiento, tanto maquinaria de equipo como vehículos para la operación de servicios públicos y de las áreas de servicios públicos. Y otros 20 millones de pesos para obras públicas también, principalmente para la adquisición de maquinaria y equipo. Retroexcavadoras, motoconformadoras, pipas y volteos principalmente. Ambos rubros son los más importantes de este paquete de 54 millones de pesos. Hay algunas otras, comentaba yo a los regidores, algunas otras transferencias que son por necesidad normativa, por unas modificaciones en el clasificador por objeto del gasto. Pero en resumen, bueno, hay quizá unas transferencias como de 3 millones de pesos en favor de bomberos, entre otras cosas, para adquirir también equipamiento que tiene que ver con tanques de aire oxigenado para los compañeros de bomberos. Y bueno, algunas otras áreas que tienen también.
0: Claro, auditorio, pues como lo escucharon, obras y servicios públicos se van a equipar, van a comprar vehículos y maquinaria pesada para realizar sus labores. Esto fue lo que se vio hoy en la Comisión de Hacienda, Laura.
2: Muy bien, pues mucha información. Digo, no todo son llamadas filtradas, ni todo es nada más partidos políticos. Hay situaciones que ahora sí que son las que más le interesan a los ciudadanos, que son los servicios públicos de las ciudades, de todos los ayuntamientos. Hablando aquí particularmente de Mexicali, es interesante todo esto y que realmente se vean pues en acciones, que es lo que más nos interesa y que es de lo que hablaba, ¿no? Que como ya también, en lugar de estar toda esa atención centrada en estar aclarando estas llamadas filtradas o cuestiones políticas, mejor que se pongan a trabajar en lo que la gente necesita.
0: Así es, Laura, y en este aspecto pues va a haber una importante inversión en obras y servicios públicos. Estaremos dando seguimiento a estos temas, Laura.
2: Muchísimas gracias, Gerardo Franco, como siempre con bastante información. Hay que seguir a Gerardo Franco en Columna 8, ya lo saben, trae muchísimas cosas interesantes. Gracias. Hasta luego. Y nos vamos a un corte y regresamos enseguida.
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8: Y aquí seguimos, gracias por continuar con nosotros en Globo MBS Noticias, y como se los anunciamos desde el principio, también está con nosotros Orfalinda Hinojosa de Infocampo BC, a quien saludamos porque realmente nuestro Valle de Mexicali es muy importante siempre, así lo han señalado, aunque pareciera que no, porque a veces lo tienen muy, muy olvidado. ¿Cómo estás, Orfalinda? Muy buenas tardes.
9: Hola, ¿qué tal? Muy buenas tardes, Laura, con muchísimo gusto por primera vez interactuar contigo en la radio, pues me da mucho gusto, y pues muy buenas tardes a todos tus radioescuchas, Laura.
8: Los de Hugo, porque él va a regresar, por supuesto. Aquí estamos cubriéndolo un ratito nada más, pero adelante, porque sí nos traes bastante información también, que yo creo que la gente debe saber lo que está pasando en nuestro Valle de Mexicali.
9: Fíjate que sí, Laura, porque han ocurrido pues cosas bastante importantes, de mucha relevancia para la actividad agropecuaria del estado. La primera tiene que ver con la sanidad animal, y es que más o menos por ahí de abril se anunció en Ensenada, durante la reunión anual de los ganaderos, que se formó ya, el estado tomó las riendas de la sanidad animal de Baja California, porque se comenzó con la operación de una instancia ejecutora que adopta pues las responsabilidades del Comité Estatal de Fomento y Protección Pecuaria, que bueno, a grosso modo se encarga de ejecutar las campañas sosanitarias. Tú recordarás, Laura, que bueno, sí. Hay un riesgo ahorita latente de la aparición, de la posible llegada del gusano barrenador a Baja California, como ya ha ocurrido en otros estados, y que bueno, ha valido el cierre de la frontera para el ganado bovino en pie de Estados Unidos. Y bueno, en el caso de particular de Baja California, bueno, se han dado cosas muy, hechos muy, muy importantes, como te platico, arranque la operación de la instancia ejecutora, que eso quiere decir que el gobierno del estado, a través de la Secretaría de Agricultura, la SADER-BC, pues va a operar ya las campañas zoosanitarias. En el caso del gusano barrenador, pues ya se están preparando con capacitaciones para los técnicos, que semanas atrás ya se dio un simulacro de gusano barrenador. con técnicos, con veterinarios y también con ganaderos, ¿no? De locales, bueno, de todo el estado en realidad, ¿no? Pero el pasado martes 14 de julio, esta instancia ejecutora se presentó a la gobernadora Marina del Pilar Ávila Olmeda, en donde, bueno, se le dieron las generalidades de la operación de esta instancia ejecutora, y es muy importante porque, bueno, dicho sea de paso, se le quita la responsabilidad al Comité Estatal de Fomento y Protección Pecuaria, dirigido por Gustavo Rodríguez Cabrales, que es también el presidente de la Unión Ganadera Regional de Baja California, pues bueno, por unos manejos ahí no muy claros en cuanto a al ejercicio de los recursos públicos federales y estatales y a la operación de los programas, ¿no? Entonces, bueno, ahora con esa instancia ejecutora, pues el primer reto que tienen es la protección, pues, y el trazado de proyectos para proteger la posible llegada del gusano barrenado a la entidad, que, bueno, dicho de paso, Baja California es uno de los estados libres de gusano barrenado, pero nada garantiza que no llegue el gusano, porque hay que recordar que se trata de una mosca que vuela y que, pues, no va a pedir permiso, no va a tocar la puerta para llegar al estado, ¿no? Entonces, el estado se está preparando, pues, con esa instancia ejecutora para proteger el patrimonio de los ganaderos, que es precisamente los bovinos, mi estimada Laura.
8: Y que evidentemente esto, ¿cómo les impacta a la comunidad? Pues es economía, ¿no? Finalmente.
9: Por un lado, bueno, hay varias vertientes, ¿no? Una, la parte técnica, que es lo que le... técnica diagonal productiva, por decirlo de alguna manera, porque le afecta a los ganaderos, ¿no? Ajá. Y por otro lado, de salud pública, porque hay que recordar que el gusano barrenador no solamente le afecta a los bovinos, a las vacas, sino le afecta a todos los animales de sangre caliente, incluidos los animales. Entonces, ya se han dado casos al sur de la República, casos en humanos, en perros, gatos, en animales domésticos, pero también en humanos. Uh-huh. Entonces, he aquí la importancia de que están involucrados ya no nada más la Secretaría de Agricultura del Estado, la SADERBC, sino también SENACICA, que es la parte sanitaria de la Federación, pero también la Secretaría de Salud, ¿no? Entonces, esto es muy importante, porque el primer muro de contención, por llamarlo de alguna manera, pues son las entradas al estado. En este caso, Sonora, tenemos a Sonora, que, bueno, es otra cosa, ¿no? En temas sosanitarios, que, bueno, Baja California se recarga mucho en los protocolos sosanitarios de Sonora para proteger sus fronteras, ¿no? Entonces, pero te digo, la mosca puede llegar porque vuela y es un riesgo, ¿no? Pero como te comento, es de vital importancia que la gente, que toda la comunidad sepa, sí, cómo actuar en caso de la presencia de una gusanera. Y es muy peligroso porque, te digo, en animales domésticos, en aves, por ejemplo, y también, pues, en seres humanos, ¿no? Entonces, se está preparando el gobierno del estado, como te platico, y es fundamental que la gente, pues, tenga higiene, sepa qué hacer en caso de que se vean gusaneras en las mascotas, no nada más en los bovinos, caprinos, bueno, chivos, gallinas, todo, ¿no? Entonces también en los humanos, Laura.
8: Eso te iba a preguntar, que cómo le podríamos hacer como comunidad, que a veces no estamos, pues, muy enterados de esto, todos estos conocimientos que tú nos estás compartiendo, esta información, y qué hacer para prevenir cualquier tipo de enfermedad también que pudiera afectar incluso, pues, a las mascotas o hasta en algún momento dado a los seres humanos.
9: Pues bueno, el protocolo, pues, es pues revisar, ¿no? Digo, en las moscas, en tiempo de verano sabemos que las moscas son muy comunes, ¿no? Entonces es cuidar la higiene. Es una mosca, pues, muy característica. Digo, la mosca doméstica, la que conocemos, pues ya sabemos cómo es físicamente, la identificamos. Otro tipo de moscas que son un poco más grandes, ¿no? Que las identificamos de acuerdo al tipo de contaminación que hay alrededor. Pero esta mosca, pues, deposita huevecillos en las heridas de los animales, sí, y, pues, que se convierten en una larva, ¿no? Entonces aquí, sí, es tener higiene, pues darse cuenta si hay alguna molestia principalmente en los animales domésticos, en las mascotas, y, pues, dar aviso a la autoridad correspondiente, ¿no? Claro. En este caso, la SADERFEDA, la SADER del estado también, y bueno, estar muy pendiente de mantener limpio, de mantener la higiene posible en casa, ¿no? En los lugares donde puedan aglomerarse, pues, sí, las moscas.
8: Exactamente, digo, esas son las partes así como muy básicas para saber. ¿Y nos traes algún otro tema, Orfalinda?
9: Sí, fíjate que hay mucha efervescencia entre los productores de alfalfa en días recientes porque se convocó, pues, a renovar el Consejo Estatal de Productores de Alfalfa. A grosso modo es la organización, pues, de cada subsector: trigo, algodón, alfalfa, higo, cítricos. En este caso ya le toca la renovación a los alfalferos. Sin embargo, pues, bueno, ya se habían registrado dos planillas: la planilla roja, encabezada por Ricardo Muñoz Silva, y la planilla verde, encabezada por Jorge Estrada Quevedo. Pero anoche, ya tardecito anoche, pues nos enteramos con la sorpresa de que se suspendió la elección. Ya estaban todos listos para acudir a los caders en el Valle Mexicali, el cader que le corresponde a los productores de alfalfa, para emitir su voto. Sin embargo, pues se anunció que por faltantes en la documentación de alguna de las dos planillas es que se suspende, ¿no? Aquí lo importante son pues que se vuelva a que se reanude, pues, la convocatoria para la renovación de las de la mesa directiva, porque pues estos consejos representan a los productores y pues llevan a cabo programas en beneficio de los productores de alfalfa en este caso. Y bueno, todavía hay muchas dudas del motivo real, pues, del por qué se suspendió la elección, y la otra es saber cuándo se va a reanudar, cuándo se va a volver a lanzar la convocatoria y que se vuelvan a formar los cuadros, porque hay reglas de operación, hay reglas que deben de seguir las planillas, los interesados, para poder inscribirse, ¿no? Entonces, al parecer hay faltante de la documentación, no se han cumplido al pie de la letra estas reglas de operación de la convocatoria, y bueno, habrá que esperar a que se fije una nueva fecha, Laura.
8: Eso te iba a preguntar, fíjate, que si ya habían fijado una nueva fecha, pero pues ya nos estás comentando que no. Pues hay que estar pendientes, y pues con Orfalinda aquí, que siempre es la que nos ilustra de todo lo del campo, los que no conocemos mucho de esto, pero te agradecemos mucho, y hay que estar pendientes de su portal Infocampo BC, ¿verdad?
9: Sí, pues muchísimas gracias a ti, Laura, por esta oportunidad de comunicarme contigo y con los radioescuchas, y los invito a que visiten Infocampo S en la página de Facebook, en la página de YouTube también, y en la página web, recuerdo que es la de la vaca y el tractor.
8: Exactamente, ahí está. Gracias, Orfalinda. A ver si nos escuchamos la próxima semana, si nos deja Hugo.
9: Pues el favor de Dios así va a ser. Muchísimas gracias a ti y buenas noches.
8: Hasta luego, buenas noches. Gracias a Orfalinda. Pues como ya escucharon ustedes, ella siempre pues muy experta de todos estos temas del campo. Oiga, ¿no les he comentado que en la gente del condado de Imperial, que creen? Pues hoy en Calexico hubo cortes de energía eléctrica. Estuvo pues difícil la situación con esto de las altas temperaturas que tenemos pues actualmente, y allá en el departamento, bueno, lo que es el IID, que se le conoce como el Distrito de Irrigación del Condado de Imperial, informó desde temprano, cuando fue todo este corte de energía, que se afectaron alrededor de 3,500 clientes, les llaman ellos, que vendrían siendo los 3,500 pues propietarios de alguna cuenta, pues de lo que es de electricidad. En el transcurso del día ya estuvieron informando que se estaba renovando, que ya se estaba rehabilitando todo lo que es el servicio de energía eléctrica. Seguían trabajando después de las 5:00 p.m, ya ahí estaba casi la totalidad ya restaurado nuevamente. Pero pues ahora sí que la gente de Calexico, si nos están escuchando, que nos manden un mensajito por ahí si todavía traen este problema de lo que es la energía eléctrica. Allá también pasa, porque después dicen, pues lo que allá no se va la luz. Pues sí, sí se va la luz también. Y tenemos tiempo justo nada más para informarles que lo que es IMOS, este Instituto de Movilidad, aquí en Mexicali, pues se pueden emitir denuncias contra el transporte público por no tener el aire acondicionado encendido. Esto lo está informando la delegada Alejandra Borboa Rosas, y vamos a escuchar lo que nos dice al respecto.
10: La denuncia, Alejandro, se puede presentar vía WhatsApp. Así es un número con nada que no es de Mexicali. Es 663-127-5038, pero es un WhatsApp que atendemos directamente aquí en la delegación de Mexicali, y nos coordinamos directamente con los inspectores de aquí mismo de Mexicali, se le da el seguimiento. Igual, si tú andas por aquí, por el centro, que nosotros estamos ubicados en calle Morelos, a un ladito del Electra, enfrente del Taquito de Oro, casi en la esquina con el cocinero chino. Aquí puedes venir a presentar tu denuncia formalmente con nosotros por escrito, se genera un oficio. También si gustas hacerlo vía telefónica al 686-516-4302, también puedes realizar tu queja y pues los invitamos. La verdad es que buscamos mejorar día a día el transporte público y la denuncia ciudadana es muy importante para poderle dar seguimiento.
11: ¿Con
10: el número económico nos ayuda a nosotros? Porque muchas veces, ¿sabes qué? El ruta 9 venía a exceso de velocidad. Bueno, es que en la ruta andan 39 camiones hoy jueves 16, ¿no? Entonces sí es necesario el darnos el número económico. Es obligatorio que todas las unidades de transporte público, ya sea taxi, masivo, personal, cuenten con su número económico visible. De hecho, el no tener...
8: Corté.
10: El número económico es una infracción.
8: Pues ahí lo tenemos, gracias a Alejandro García que nos está proporcionando esta entrevista sobre esto que nos comenta en el del IMOS para poder aplicar algún tipo de pues de denuncia por estos camiones. Y nos dice también que hay 28 quejas, 18 amonestaciones y 4 infracciones que se han acumulado en los dos primeros meses de la obligatoriedad de este aire acondicionado en el transporte público. Así lo dice pues Alejandra Borboa Rosas. Pues muchísimas gracias por esta información. Y ya nos casi prácticamente nos estamos despidiendo. Les agradezco mucho. Vamos a estar pendientes también de alguno de los comentarios que aquí nos puedan presentar ustedes. Les agradezco y pues mañana ya cerrando semana también tenemos aquí una cita de 7 a 8 de la noche en Globo 101.9 MBS Noticias. Gracias, Fernando. Nos vemos. Hasta la próxima.
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16: 8-2.

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11: 8:12.

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1: 8:23.

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5: 8:27.

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3: 832.

0: Barbra Streisand.
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3: 836.

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7: 8:42.

0: Juan Lacerte.
1: ¡Arriba los Bunkers!
2: Gracias, Mon. Muchas gracias.

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2: 8:54.

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3: 8:59.

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4: 9:11.

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5: 927.

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3: 931.

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2: 956.

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2: Una forma de asegurar la calidad de los ingredientes que estamos consumiendo es prepararlos nosotros mismos. Por eso, hoy nos acompaña el cocinero tradicional de Campeche, Rafael Meneses, para preparar nuestro propio jamón artesanal en casa.
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4: Bienvenidas y bienvenidos a Revista del Consumidor Radio. Hoy nos acompaña el cocinero tradicional Rafael Meneses, pilar de la cocina mexicana del estado de Campeche, para preparar la tecnología doméstica del mes, jamón artesanal. Bienvenido, chef. Gracias por aceptar la invitación.
5: Muchas gracias por la invitación. Y para empezar con esta tecnología, los ingredientes que vamos a necesitar son 2 kilogramos de lomo de cerdo o pierna, 200 mililitros de agua muy fría, 150 mililitros de concentrado de apio licuado y colado, 45 gramos de sal de mar, 25 gramos de miel, 4 gramos de pimienta blanca y 1 gramo de laurel molido. También ocuparemos un rollo de papel film, hilo de algodón o pabilo grueso, una jeringa de cocina de 20 mililitros, un termómetro de sonda o digital, una bolsa resellable de grado alimenticio y un recipiente hermético con capacidad de 2 kilogramos. Comenzamos licuando el apio con poca agua, colamos y dejamos enfriar. Para preparar la salmuera, disolvemos el jugo del apio, sal de mar, miel, agua fría y las especias hasta disolver completamente. Ponemos la carne en una charola o topper e inyectamos la mezcla por toda la pieza, en espacios de 2 a 3 centímetros. Masajeamos la carne amasándola o golpeándola en un tazón frío durante 30 minutos hasta que absorba el líquido y se sienta pegajosa. La idea es distribuir toda la salmuera para evitar que se reproduzcan microorganismos. Lo refrigeramos en un recipiente hermético durante 24 a 32 horas. Para su formado y compresión, lo moldeamos de forma cilíndrica con las manos, hacemos nudos con el hilo cada 2 o 3 centímetros y vamos a envolver 10 veces con el papel film hasta que quede compacto y firme. Para la cocción, calentamos el agua entre 78 y 80 grados Celsius. Sumergimos la pieza y colocamos un poco de peso encima para evitar que flote y cocinamos aproximadamente por 2 horas. Retiramos únicamente cuando el centro del jamón marque de 70 a 72 grados Celsius. Una vez pasado el tiempo, lo llevamos inmediatamente a un baño de agua con hielo durante 30 minutos para el choque térmico y así cortar la cocción. Lo colocamos en una bolsa hermética y en un recipiente para llevarlo a refrigeración de 12 a 24 horas. Le retiramos el plástico y cortamos en rebanadas. Si quieres que tu jamón tenga un color más intenso, puedes añadir 5 mililitros de jugo de betabel concentrado a la salmuera. Y ojo, nuestra receta es 100% casera y no tiene conservadores sintéticos, por lo que su vida útil es de solo 5 días en refrigeración. Además, para que no se oxide con el aire, solo rebana la porción que te vayas a comer en el momento. Fresco, natural y directo a la mesa. Anímense a prepararlo y cuéntenos en nuestras redes sociales cómo les fue. Además, les invitamos a ver el proceso de preparación en nuestro canal de YouTube Profeco TV. Soy el cocinero tradicional Rafael Meneses López y fue un gusto cocinar con ustedes en Revista del Consumidor Radio.
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9: 10:16.

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3: 1032.

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0: Muchas gracias.
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2: 10:55. Antes.

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3: 11-1.

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4: ¿Sabías que en México 3 de cada 10 niñas menores de 15 años han faltado a la escuela porque estaban menstruando?
5: No porque estuvieran enfermas,
4: sino porque no tenían una toalla sanitaria, porque el baño de su escuela no tenía agua, jabón ni papel. O simplemente porque nadie les explicó que lo que les estaba pasando era completamente normal. La menstruación es un proceso biológico que se presenta en todas las personas con útero. Es tan natural como respirar, como parpadear.
5: Sin embargo, durante milenios, la humanidad le colgó etiquetas terribles.
4: En culturas antiguas, la mujer que menstruaba era vista como impura, como portadora de fuerzas negativas. Su sangre se consideraba sucia
5: y se decía que podía contaminar los campos de cultivo.
4: Hoy, en pleno siglo XXI, aún persisten estigmas, tabúes y mitos que impiden vivirla con dignidad. Por eso, en la agenda mundial, hoy se habla de menstruación digna
5: y de pobreza menstrual.
4: Este último término se refiere a la imposibilidad de adquirir productos de higiene menstrual por falta de recursos económicos. En México, más del 40% de las mujeres en edad de menstruar
5: vive en situación de pobreza,
4: lo que significa que muchas tienen que elegir entre comprar comida o comprar toallas sanitarias. Según la segunda encuesta nacional de gestión menstrual elaborada por UNICEF México en 2025, el 67% de las encuestadas no contaba con productos de gestión menstrual en su escuela o lugar de trabajo ante un imprevisto. ¿Te imaginas tener que enfrentar esa situación cada mes? Pero las cosas están cambiando. Colombia fue el primer país de América Latina en eliminar el impuesto a los productos de higiene menstrual. Y México siguió el camino. Estados como Colima, Hidalgo, Tamaulipas, Quintana Roo y la Ciudad de México otorgan licencias menstruales para ausencia laboral cuando el dolor es incapacitante. Y existe una estrategia nacional por una menstruación digna que lleva campañas informativas y kits de gestión menstrual a estudiantes de secundaria y bachillerato en todo el país. La menstruación digna debe entenderse desde tres dimensiones: bienestar físico, con acceso a productos, baños dignos y atención ginecológica; bienestar mental, combatiendo la vergüenza y el miedo que genera el estigma; y bienestar social, erradicando las cargas culturales negativas. Su propuesta es clara: el tema debe dejar de tratarse como algo privado, porque nos compete a todos como sociedad. Menstruar no es un castigo ni una enfermedad.
5: Es biología pura.
4: Un proceso que merece ser vivido con información, con recursos
5: y sin vergüenza.
4: Si tienes una hija, una hermana, una amiga, una alumna o tú misma, habla del tema. ¿Cómo la pasas?
5: Convéncete de que el silencio no protege a nadie.
4: Hablar de menstruación no es indiscreción.
5: Es salud.
4: Es educación.
5: Es derecho.
4: Porque cuando una niña falta a la escuela por no tener una toalla sanitaria, no es ella quien falla, es la sociedad entera. Con información de la licenciada María Isabel Salazar Gómez, del Programa de Salud Sexual Integral de la Facultad de Medicina de la UNAM. Un guión de Leonardo Santiago, con información del portal Ciencia UNAM. Les saluda Mónica Genis.
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6: 11:16.

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15: 1129.

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2: 11:33.

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5: 11:45.

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3: 11:55.

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0: ¿Les gustó o no?
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1: 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Salud, muchachos, por esa mujer.

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0: parece que va a llover. Bueno, llovizna, nada más llovizna, pero ya saben que los cachanillas nos emocionamos. ¿A poco no? Está suave cuando llueve, porque casi no llueve. Hasta es raro prenderle ahí a los wipers, ¿no, huevete? Estimados amigos, ¿cómo están? Muy buenos días, les saludamos con muchísimo gusto. En ausencia todavía del maestro Neri Hueveto.
1: Por las mañanas.
0: Hueveto y Gustavo Camacho. Y es un gusto estar con ustedes, llevarles el desayuno, llevarles omelette sensacional. Esperando se encuentren de lo mejor, se encuentren bien. Que salgan con tiempo de casa, con tiempo a tiempo. ¿Quiénes van a su chamba? Los de la escuela. No, están de vacaciones ellos. Están de vacaciones. WhatsApp en el estudio 686-201-8971. 201-8971. Es viernes 17 de julio. Rebasamos ya la mitad del mes, del séptimo mes del año. ¿Qué tal? ¿Qué me dices de la temperatura? Hueveto, por favor, para ver, pícale ahí. ¿Va a llover? ¿No va a llover?
1: No sé.
0: ¿No sabes? Pues para eso está el pronóstico. Nada más déjame ver, quita tu manota. ¿Con permiso?
1: No sé.
0: Yo voy a revisar. Dice 31 centígrados al momento, máxima para hoy 41 centígrados. Espera lluvia ligera. Le podríamos decir llovizna. Pero es muy bajo el porcentaje, solo 30%. Pero podría llover. ¡Ah, oh, qué caray! Bueno, ahí nos dicen ustedes y por sus rumbos llovizna. 201-8971, WhatsApp en el estudio. ¿Cafecito o qué? Por favor. Pero llenito, ¿eh, huevito? Lleno mi vaso, si eres tan amable.
1: ¡Kikiriki! Cantó el gallo.
0: ¡Yeah! ¡Ah, qué rico! Cafecito, una stevia, por favor, si es tan amable. Pues ya, abusando de la confianza ahí. Amigos, bienvenidos. Quédese aquí. Permítanos ser su compañía a través de Globo. Su omelette sensacional.

0: Kikiriki, cantó el gallo.
1: Desde las 6 de la mañana, mi querido Hueveto. Bueno, desde que terminó el himno nacional. Porque al terminar el himno nacional, omelette sensacional.
0: Gustavo está dormido.
1: Ahora, qué mentiroso eres. ¿Y quién te está hablando? Te está hablando Gustavo Camacho en la radio. 201-8971, WhatsApp en el estudio, amigos. Buenos días. ¿Qué nos dice por acá el público?
2: Buen día, Gustavo. Bendiciones. Llenito de café mi vaso. Gracias a Dios, viernes. Mañana, si Dios quiere, playita. Excelente fin de semana, Mari Domínguez.
1: Mari Domínguez dice también su vaso de café lleno, lleno, lleno. El mío también. ¿Y tú qué, Hueveto?
0: Ahora, saca las galletas.
1: ¿Qué galletas? 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Una pausa, volvemos.
0: ¿Qué pasó, Firulais? ¿Cómo estás? Oh, espérate. Firulais. Tranquilo. Tranquilo, Firulais. Firulais, quieto. No, Firulais.
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0: 6:14, mi estimado, muy querido amigo Carlos Bonilla. Dice que hoy es un buen día para ir a correr, para salir a correr. Él nos escucha, saludos Carlos, en el Parque Laguna México. Yo le dije, ¿es en serio o es sarcasmo? No, sí es en serio, porque hasta foto manda. Ah, se ve bonito, sí, se conserva bien todavía el Parque Laguna México. Qué bueno, es bueno saberlo. También se reporta Marco Rodríguez, pero Marco Rodríguez no va a correr. Él ya corrió. Andaba buscando la de Rocky, güey, Beto, ¿dónde quedó el fondo de Rocky Balboa? Tan tan tararán tararán tararán. Ya me lo moviste, güero. Ya lo encontré. ¿Estás escuchándonos en los audífonos, Carlos? ¿O apenas vas en camino, Charlie? Charlie Boy. Ah, ya regresaste. Ah, entonces ya no. Te quería compartir un instrumental de la película de Rocky Balboa que me encanta este instrumental. A las 5 de la mañana, dice, a las 5 de la mañana se levantó Carlos Bonilla y ahora terminó ya su rutina de ejercitarse mente, cuerpo y espíritu. Marco Rodríguez dice que también va corriendo, pero al trabajo, porque ya va tarde. ¡Ay, güero! Siéntete todo en Rocky Balboa, huevito. Venga de ahí.
1: Tengo miedo.
0: Sin miedo al éxito, huevito, sin miedo.
1: Agárrese, machín.
0: Este es un nuevo día para empezar de nuevo, dice Facundo Cabral. Y creo que sí.

Llega un tipo a una cantina y dice, a ver, ¿quién es el más gallo? Se levanta del fondo un tipo como de 2 metros. Yo soy, ¿por qué? Ah, para que me despiertes como a las 5:30, ¿no?

0: Órale, a desquitar el sueldo.
1: Thanks very much. Good night. Thanks a lot. Thank you. 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
3: 6:24. Espérate tantito, huevito. ¿A dónde vas? 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

0: Si te quieres enterar de cómo el tráfico va a estar, en vivo y en directo te lo vamos a informar. A las 6 de la mañana ya tu radio prenderás y el reporte más confiable en Omelette escucharás. Pa' que no llegues tarde y pa' que no te atores. ¡Llámanos! ¡Ándale, Gustavo! ¡Da el teléfono! ¿Qué tal que quieran reportar un accidente, o una calle cerrada, o una desviación? ¡Ándale!
1: Fíjate que esta no es calle cerrada. Tampoco es desviación. Tampoco es un semáforo descompuesto. Tampoco es un bache.
0: Uy, ¿cómo hablas?
1: ¿Qué es? ¿Qué es, Paula Matus? En ausencia del maestro Leneri. No es un choque, no es desviación. Bueno, híjole, no es desviación porque sí está abierto. No es calle cerrada. No es semáforo descompuesto. ¿Mande? Es una vaca voladora. No, es broma, es broma.
0: O sea,
1: es
0: hello.
1: Un poste, tremendo poste con letrero caído. Es en serio. Sobre Independencia, intersección Benito Juárez, a un ladito de Lucerna, es decir, de oriente a poniente, sobre la Independencia, hacia la L. Montejano. Se cayó, no sé si se cayó o chocaron, no sé por qué. Carro no había ninguno, a menos que se haya pelado. Pero sí, el letrero del señalamiento, pero el letrero grande, con un letrero grande, se cayó o lo tumbaron. Está acordonado, abarca dos carriles, el para dar vuelta, el primero de la derecha, únicamente el izquierdo. Yo creo que sí se va a congestionar un poco. Bueno, pues ahí está. ¿Ya ves, Huebeto? Si era en serio. Independencia pegadito a Lucerna, sobre la Independencia. Ahí justo llegando al semáforo. Precaución, porque no falta un loquillo que se va a querer ir en sentido contrario cuando se haga filita, y nada más precaución.
0: Enterado, tome sus precauciones.
1: 6:30 de la mañana. ¿Qué pinta para este fin de semana, Se van de vacaciones, salen de la ciudad, van al menos a San Felipe o a Zona Costa, a La Rumorosa. No importa, ningún lugar es menor. El punto es recrearse un poco, despejar un poco, ¿no? Despejarse. Sensacional. Si van de vacaciones, que vayan y vuelvan con bien. Si Dios quiere, el lunes aquí les esperamos. En caso de que vuelvan pronto, su Omelette sensacional. Y si no, nos pueden escuchar en la aplicación de Globo. Descargue la aplicación en su celular, es gratis. Y nos escuchan ahí en la aplicación. 15 días más y casi les aseguro que ya vamos a estar hablando del regreso a clases. En cuanto llegue agosto, en el caso de los de prepa universidad, tengo entendido que sí entran en agosto, ¿verdad? Sobre todo los de nuevo ingreso. Y llegará el momento en que los niños también. 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Bien. Huebeto, hay otro reporte vial.
0: Breico, adelante con el reporte.
2: Hola, buenos días, Gustavo y Huebeto. Para reportar un accidente que acaba de suceder en la carretera San Felipe, a la altura del fraccionamiento Laguna Campestre. Aquí un semáforo antes de llegar al Parque El Dorado, para que tomen sus precauciones. Aquí reportando, Alma Maravilla. Y ponte a trabajar, huevito.
0: Tan temprano y ya chocaron, bendito.
2: Hola, buenos días, Gustavo y Bebeto, para reportar un accidente que acaba de suceder en la carretera San Felipe, a la altura del fraccionamiento Laguna Campestre. Aquí va un semáforo antes de llegar al Parque El Dorado, para que tomen sus precauciones. Aquí reportando, Alma Maravilla. Y ponte a trabajar, Bebeto.
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0: Por las mañanas, Hueveto, el mejor desayuno de la radio, omelette. Sensacional. 201-8971, WhatsApp en el estudio. Gracias por tu reporte, Alma Maravilla. ¿En serio es tu apellido? Órale. Poco si existe el apellido Maravilla.
1: Por las mañanas,
0: Alma Maravilla. Imagínate qué bueno que no te apellidas tú así, Hueveto. Si no, uff, no, hombre. Para bajarte de la nube, imagínate. Hueveto Maravilla. No, ¿para qué quieres? No le des ideas mejor.
1: No te vayas, eres bien cura.
0: Vamos a repetir este reporte vial tan temprano y ya chocaron, Hueveto, y esto está calientito. Tan calientito como los tacos de Mexitacos cuando nos mandan el reporte vial del tren. Hasta el momento, sin novedad, Brenda Rodríguez, el tren. El tren, sobre todo en la intersección de López Mateos, cuando afecta las laterales de López Mateos y que se quedan allá atorados. Qué bueno que usted escucha. Omelette sensacional, por supuesto, en Globo.
1: Breico, breico, adelante, adelante con el reporte.
2: Hola, buenos días, Gustavo y Beto, para reportar un accidente que acaba de suceder en la carretera San Felipe a la altura del fraccionamiento Laguna Campestre. Aquí un semáforo antes de llegar al Parque El Dorado, para que tomen sus precauciones. Aquí reportando, Alma Maravilla. Y ponte a trabajar, Beto.
0: A mí se me queda ese apellido, Gustavo Maravilla. Ah, no es cierto, no. Es broma, Paula, es broma, ¿no? Sí soy... Sí tengo buena autoestima, pero no, no, no. Estoy jugando.
3: Hola, muy buenos días, Gustavo. Aquí pendientes del tren, sin novedad por el momento. En exclusiva para Omelette Sensacional, Brenda Rodríguez.
1: Sí, bueno, asesoría jurídica ambulante.
0: Se escucha bien, ¿no? En exclusiva, para, pero así pone feeling, Brenda. Que se sienta como que te da gusto, no que te da flojera. Así, en exclusiva para Omelette Sensacional, Brenda Rodríguez.
4: ¡Ay, güero!
0: No te creas, Brenda, muchas gracias por estar al pendiente del tren y avisarnos. Es que desde ahí, desde Mexitaco, se mira así derechito. Se escucha y se mira. Y es más, se siente, se ve, se siente cuando el tren está presente. ¡Sensacional! Huevos rancheros con Don Vicente. Ya dije, ni modo. En un ratito, huevos rancheros con Don Vicente Fernández. Ahora quiero hacer esta invitación con toda la convicción. 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

0: Aprovechando, Brenda Rodríguez, si llega a lloviznar, tú que estás ahí en el exterior, nos avisas, ¿no? En mi camino en la radio, una muy ligera llovizna. Pero llovizno. Hasta ni me acordaba dónde se prendían los... los wipers.
1: ¡Ay, güero!
0: Ya sé cuál vamos a poner en huevos rancheros. Ya los tengo. Unos huevos con Don Vicente Fernández. Huevos rancheros. A la persona que se comprometa a venir por un vale de esterilización para su perro o su gato y después de venir, llamar al SEMCA para poner cita y me llama, le voy a regalar este vale de esterilización de mascota en el Centro Municipal de Control Animal. Son los últimos dos, y aquí va el primero. Últimos dos vales, estos nos los hizo llegar la oficial mayor Claudia Beltrán del Ayuntamiento de Mexicali. Hace unos días dejamos unos poquitos para esta mitad del mes de julio, cuando ya estuvieran de vacaciones. Entonces, ¿quién dijo yo? Debe llamarme por WhatsApp 201-8971. Llamada de WhatsApp o por WhatsApp. Le voy a contestar al aire 201-8971. Con este vale no pagará un solo centavo, solamente tiene que poner cita. 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Venir durante el día, antes de las 6 de la tarde, a MBS Radio por este vale de esterilización. 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
1: 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Ahí está. Pa-pararara-para. ¿Qué habrá sido del choque que reportaron a las 6:31? Si alguien pasa por ahí, nos actualiza la información que brindó Alma Maravilla a las 6:31.
2: Hola, buenos días, Gustavo y Bebeto, para reportar un accidente que acaba de suceder en la carretera San Felipe a la altura del fraccionamiento Laguna Campestre. Aquí va un semáforo antes de llegar al Parque El Dorado, para que tomen sus precauciones. Aquí reportando Alma Maravilla. Y ponte a trabajar, Bebeto.
3: Si te quieres enterar de cómo el tráfico va a estar, en vivo y en directo te lo vamos a informar. A las 6 de la mañana ya tu radio prenderás y el reporte más confiable en Omelete escucharás. Pa' que no llegues tarde y pa' que no te atores. ¡Llámanos! Ándale, Gustavo, da el teléfono. ¿Qué tal que quieran reportar un accidente o una calle cerrada o una desviación? ¡Ándale! Te estás viendo lento.
1: Claudia, tú que me estás escribiendo en el WhatsApp, llama, márcame ahora mismo aquí en el WhatsApp. Si me estás escuchando, llama ya. Respecto al accidente, alguien me está escribiendo, le vamos a pedir que lo diga de voz, no queremos que se distraigan texteando. De voz, al menos va usted con su mirada al frente. Y aún así distrae, pero por lo menos no quita la mirada de enfrente y no viendo para abajo, güero. Y aquí manda el reporte, actualización del reporte en carretera San Felipe.
4: Hola, buenos días. El accidente en carretera San Felipe es de norte a sur y fue una carambola, 4 carros. Buenos días, feliz día, Gustavo.
1: 4 carros, el choque que reportó Alma Maravilla a las 6:30. A la altura más o menos del Campestre, ¿verdad? Nos dijo Alma Maravilla. De norte a sur, o sea, hacia San Felipe. 4 carros.
4: Hola, buenos días. El accidente en carretera San Felipe es de norte a sur y fue una carambola, 4 carros. Buenos días, feliz día, Gustavo.
1: Muy amable. No dijo el nombre, pero muy amable. Ríe por las mañanas. Vamos a recordar, Hueveto, mira lo que me encontré. Mira nada más lo que me encontré cuando entrevistaste a Daniela Romo. ¿Te acuerdas? En Ensenada. ¿Hace cuánto fue eso? Bueno, yo la entrevisté, pero luego Hueveto llegó de metiche, ya saben.
3: Ay, quiero a mi mamá.
1: Esto fue real.

0: ver, le marco, no le marco. Nada, sí le marco. Hola, Daniela Romo, ¿cómo estás? Habla Hueveto.
1: Muy contenta de escucharte, muy emocionada e ilusionada porque pronto voy por esos rumbos.
0: Oye, y pues, ¿qué crees que pase después de tanto tiempo de no vernos y reencontrarnos, tú sabes?
1: Que creo que va a ser una bella experiencia, así que muy, muy contenta.
0: Oye, Daniela, y ya que andes por acá, ¿qué te parece si te invito a las tortas? Yo sé que a ti te gustan unas tortas así bien manchosas, con mucha carne. ¿Qué onda? ¿Te animas?
1: Pues eso espero, porque a lo que voy es a eso, más que todo.
0: No, si yo sé que te encanta empacarles, eres bien comelona. Oye, Daniela, ¿y qué es lo que más recuerdas cuando piensas en mí?
1: Todo ese amor del que fui objeto en las buenas y en las malas, y han sido muchos años juntos.
0: Ah, sí, yo también te quiero, chiquita.

0: Pues es que no digas que han sido muchos años, porque la gente puede pensar que estoy más viejo, ¿verdad? Aunque para ti fue algo especial, ¿verdad?
1: Pues algo memorable, y para mí seguro lo será.
0: Sí, también para mí ha sido muy especial. ¿Te acuerdas cuando íbamos al cine y entrábamos los dos con un solo boleto? Que hacíamos trampa y nos metíamos a la sala.
1: Pues cómo no, claro que sí, son inolvidables esos momentos.
0: Oye, y por cierto, ¿ya escuchaste mi selección de poesías? Cuéntame, ¿qué te ha parecido?
1: Pues la verdad es que he sido muy afortunada y me siento muy honrada porque he podido tener la posibilidad de gozarla y disfrutarla.
0: Oye, Daniela, y aparte de las tortas, ahora que vengas por acá, pues ¿qué es lo que vamos a hacer? ¿Qué planes traes?
1: Vamos a reírnos juntos, vamos a cantar juntos, vamos a bailar juntos y vamos a hacer un momento que sea lleno de alegría y pleno y que nos alegre a todos.
0: Oh, súper bien, se oye muy bien. Oye, ¿y después del show, después de ya en la noche, ¿qué vamos a hacer?
1: Bueno, va a ser una sorpresa.
0: ¡Órale!
1: Creo que la vamos a pasar muy bien.
0: ¡Excelente! Oye, Daniela, pues ya se me está acabando el crédito del celular, ya me tengo que ir.
1: Ya te agradezco infinitamente tu atención de llamarme, te mando un abrazo con mucho cariño.
0: Igualmente.
1: Que tengas buenas horas y mejores días.
0: Gracias.
1: Todos los días, a cada momento.
0: Ok, muchas gracias.
1: Me da mucho gusto poder darte un abrazo allá, con todo mi cariño.
0: No, allá no, mejor dámelo en el cascarón.
1: Pues creo que va a estar bello.
0: Oye, ¿le podrías mandar un saludo a la gente de mi programa? Se llama Omelette Sensacional.
1: Ya estoy, tú me dices.
0: Órale, una, dos, tres.
1: ¿Qué tal, amigos de Omelette Sensacional? Soy Daniela Romo. Quédate con nosotros que aquí está mi música y también la mejor compañía, Omelette Sensacional.

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0: Solo 3 minutos, 3:07 de la mañana, en espera Huevos Rancheros con don Vicente Fernández. Hay una petición musical. La señora Esperanza. Buenos días, señora Esperanza. ¿Cómo está? Dice, cerrando semana con toda la actitud, haciendo zumba. O sea que anda en zumba.
1: Ay, güero.
0: José Ojeda Navarro, mi primo, me dice, ¿qué onda con el clima? ¿Va a llover o qué? Es muy bajo el pronóstico, 30%. Mayormente nublado, bueno, incluso ahora dice parcialmente nublado. Mañana soleado, máxima 43 para sábado y domingo. Al momento la temperatura es de 32 grados centígrados, con una humedad, ándale, del 59%. Es el día que ha habido más humedad hasta el momento. 59% de humedad. 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
0: 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Dalo de voz. Aquí los mensajes son de voz. Qué bonito que me escriban, pero aquí los mensajes de voz. Ustedes mismos al aire. Venga, con confianza. Con confianza, somos una bonita comunidad. De su amigo locutor y ustedes radioescuchas. También la persona que quiere el vale de esterilización, si me llama, es de usted. Y no va a pagar un solo centavo. Oye, huevito, ¿dónde está Paula? ¿Desapareció o qué?
2: De seguro está en el baño.
0: Ah, no se crea, no, es broma de despedida. Aquí está Paula Matus. Le agradecemos toda su colaboración en estas dos semanas en que el maestro Lanelli de vacaciones. Ese maestro Lanelli, ¿qué le preocupa el mundo? Nada. Admiro su templanza. Es una persona muy ecuánime, centrada. Se la vive relajado. En serio, ¿eh? Así es el maestro Lanelli. Vamos entonces con una que nos solicitan, una canción de Cool in the Gang, como usted quiera decirlo. Y al ratito llegan los huevos rancheros con Don Vicente Fernández. Y también viene chiste del hueveto, no le cambien, quédese aquí, quédese en Globo. Nos escuchan en el poblado Sansón Flores, en Alexa, gracias. Gracias, good morning.

0: complaciendo con Erwin on Fire. Sensacional. Oigan, al volver de la pausa, tengo huevos rancheros con don Vicente Fernández. Vale de esterilización para mascota. Chiste del hueveto. Malo, pero chiste del hueveto. No es cierto, hueveto. Quédense, WhatsApp en el estudio 201-8971. En carretera San Felipe hubo carambola, precaución. El público lo dice.
1: Hola, buenos días, Gustavo y Beto, para reportar un accidente que acaba de suceder en la carretera San Felipe a la altura del fraccionamiento Laguna Campestre. Aquí va un semáforo antes de llegar al Parque El Dorado, para que tomen sus precauciones. Aquí reportando, Alma Maravilla. Y ponte a trabajar, huevito.
2: Y tú mejor levántate temprano.
3: Hola, buenos días. El accidente en carretera San Felipe es de norte a sur y fue una carambola, 4 carros. Buenos días, feliz día, Gustavo.
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19: 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Hombre, sensacional.
0: Estamos de vuelta, amigos, 7:10. Usted escucha Globo y por las mañanas, Omelette Sensacional. 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Ahí está, presentando Omelette Sensacional. Hueveto cuenta chiste y al terminar, huevos rancheros.
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21: Llega un amigo con otro y le dice: ve nomás cómo vienes todo golpeado, pues, ¿qué te pasó? No, hombre, ayer se armó una pelea en la cantina y que me agarra un tipo y me pone una golpiza. En una de esas, hasta me metió un pie en la boca. Pues si lo hubieras mordido, no es que era el mío. A ver, ya eché el sombrero. Ahora las botas. Ay, pero no caben. Pues les corto un pedazo y listo.
22: ¡Huevito! ¿Se puede saber por qué están mi sombrero y mis botas en el sartén?
21: Pues no me dijiste que querías huevos rancheros.
22: Ah, mira. Y justo falta ponerles el huevo. A ver, ven para acá.
21: ¡No, sácate!
22: ¡No huyas! ¡Eres la proteína!
21: ¡Caníbal!
22: ¡Yo no soy huevo!
21: ¡Dragón, entonces!
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0: Está disponible el vale de esterilización en el SEMCA. SEMCA quiere decir Centro Municipal de Control Animal. Si usted necesita esterilizar a su perro o a su gato o su perrito o su gatita, al decir necesitar nos referimos pues a que está convencido de que si usted no se dedica a la crianza de perros y para evitar que cuando se le escape el perrito pueda llegar a hacer familia, a dejar familia regada. Y luego si es la perrita, pues, y no se va a dar cuenta usted, así nos lo han platicado varias personas que les ha pasado. Entonces, bueno, si usted decide esterilizarlo, aquí tenemos el vale. Hola, buenos días.
1: Buenos días.
0: ¿Cómo estás? ¿Cómo te llamas?
1: Mayra Lizárraga.
0: Mayra Lizárraga, ¿te comprometes a venir por este vale?
1: Sí, ¿puedo ir mañana?
0: No, porque mañana está cerrado.
1: Ah, ok. Hoy no puedo.
0: El lunes, más tardar.
1: Híjole.
0: ¿El lunes sí?
1: No, salgo bien tarde.
0: ¿A qué hora sales?
1: Me desocupo como hasta las 8 de la noche.
0: Chale. No, pues ni cómo ayudarte. Okay. Está cerrado. Gracias. También. No, ok, adiós. No, pues no puede venir, no le cuadran los horarios. Mañana está cerrado y a las 8 entre semana está cerrado. Tiene que ser antes de las 6. Pero bueno, se agradece la intención. Sigue disponible el vale 201-8971. ¿Quién dijo yo? Que hable ahora o calle para siempre. 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

0: 7:23, no ha pasado el tren, ya se reportó un choque, carambola, carretera San Felipe, yo reporté letrero grande caído, letrero de señalamiento de tránsito, pero de esos grandes, en Independencia, ¿alguien sabe si ya lo movieron? A un ladito de Lucerna, de Poniente, de Oriente a Poniente. De Oriente a Poniente, a un ladito de Lucerna, sobre Independencia, justo en el semáforo, ahí estaba invadiendo dos carriles, quedaba solo uno. ¿Qué otra novedad, Huebeto? El público se convierte en nuestro corresponsal.
1: Breico, breico, adelante, adelante con el reporte.
0: Vamos ya casi al ángel de la guarda. ¿Tenemos tiempo para una canción? ¡Sí! A ver, ¿cuánto dura? Sí, sí alcanza. Es una canción de los Jackson 5, muy bonita. Se llama Never Can Say Goodbye. Never Can Say Goodbye.
1: ¿La música? Ahí cuando quieras, ¿no?
0: Oh, te estoy diciendo que voy a presentar la canción de Never Can Say Goodbye. Pero, Huebeto, ¿podrías invitar al público, sobre todo a los niños, a que sigan tus ocurrencias en redes sociales de Gustavo y Huebeto?
1: Admito que tienes razón. Amiguito, ¿ya saliste de la escuela? ¿Ya hiciste tu tarea y ya comiste? Entonces es hora de un momento de diversión. Después de cumplir con tus obligaciones, pídele a papá o a mamá que te pongan uno o dos videos de nuestras ocurrencias. Estamos en YouTube, Facebook o TikTok. Encuéntranos como Gustavo y Huebeto. Síguenos, comparte y deja tu like. Pero recuerda, solo uno o dos videos, ¿eh? Después puedes salir a jugar al parque o con tus hermanos o con papá o con mamá o con tu vecinito o con el perro o que te lleven a gimnasia.

Llega un tipo con su compadre y le dice: compadre, ¿por qué viene tan golpeado? No, pues me caí del caballo. Pero si usted es muy buen jinete. No, es que después que me caí, me pegó un helicóptero en la nuca. ¿Un helicóptero, compadre? Sí, compadre. Después me llegó un barco por la espalda, me atropelló un microbús y cuando me quise levantar, me pisó un elefante. Pues, ¿dónde andaba, compadre? En el carrusel de la feria.

0: Son las 7:30 de la mañana, amigos. El momento de compartir el ángel de la guarda, la oración hecha canción, deseándoles a todos ustedes un extraordinario fin de semana. Y el lunes, Dios mediante, aquí con ustedes también, tempranito desde las 6. Si van de viaje, que les vaya muy bien. Si salen a carretera, respete los límites de velocidad, cuídense. 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
1: Buenos días, güerito. Soy Romina. Y güerito, ponte a trabajar. Bye. Te mando saludos.

7:33. Hoy sí vamos a presentar la de rondallas. Es el tema de Consuelo Velázquez, que se llama Bésame Mucho, interpretado por la rondalla de ingeniería de la UABC. Escúchelo. ¿No le cantaste, huevito? ¿No le cantaste el ángel de la guarda?

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1: Bueno, no cantaste El Ángel de la Guarda, entonces canta tu éxito de Soy Huebeto para los niños que van camino a su programa vacacional o que van con sus papis hacia la casa de los tíos o los abuelitos o la guardería donde los van a cuidar mientras papás trabajan. ¿Qué dices? Cántale, hombre, Soy Huebeto. 1, 2, 3, 4.

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Y ahora vamos entonces con la de rondallas. Es la rondalla de ingeniería de la Universidad Autónoma de Baja California.

0: Es cortesía de Cuevas Corporación informarle 32 centígrados al momento. Parcialmente nublado, máxima para hoy 41 centígrados. Sábado y domingo 43 centígrados. Desapareció la ligera probabilidad de llovizna. Ya ni siquiera eso. No hay probabilidad de lluvia. Según el pronóstico, únicamente parcialmente nublado. Así hasta el momento, informando Cuevas Corporación.
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0: Hoy nomás, qué rolón.
1: Ese de Tarzan Boy, hablando de rolones, Huebeto, ¿qué tal el de Ven a Ventanas y Canceles del Valle? 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
0: Saluditos.
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1: 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Se me andan antojando hoy unos chilaquiles. ¿Y qué tiene? 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Ay, ¿de qué los quiero? ¿De pechuga, de chicharrón prensado? ¿De qué me recomiendas tú, Paula? Tú que conoces más, ya los probé, pero... De pechuga y de bistec, entonces los quiero de huevito. ¡Ay, güero! Es que en la mañana huevito, huevito. Se me antoja de chicharrón prensado. Pero también tiene razón de bistec. 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

0: 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Diría mi amigo Said Calderón, ¿quién te pegó? No, yo solo me caí, dice Said.
1: ¡Ay, cuero!
0: Doctor Campos, especialista bariatra. Saludos, doctor. Nos envió un mensaje desde la Ciudad de México. Lo vamos a compartir al aire en un ratito. Claro que sí. 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Sensacional. Chilaquiles Box Express. Don't worry, huevito, chiste, y nos vamos al corte comercial para volver con más música, ¿te parece?
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3: Llega un tipo a una cantina y dice, a ver, ¿quién es el más gallo? Se levanta del fondo un tipo como de 2 metros. Yo soy, ¿por qué? Ah, para que me despiertes como a las 5:30, ¿no?
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13: Bendito sea el camión que trajo el cemento para crear el pavimento donde está parado este monumento.
14: ¡Hombre sensacional!
13: Hola, ¿están ahí mis...

0: Un éxito y un clásico de Barry Manilow, I Can't Smile Without You. Huevito, ¿qué tal?
1: Dios te guarde y me dé la llave.
0: Pincelazo ahí, bonito, romántico. Un día como hoy, 17 de julio. Un 17 de julio. Ah, no es eso. Hace 50 y siempre llega al mundo el talento musical, quien ayer, por cierto, estuvo aquí en el programa, Alejandro Tornero. Muchas felicidades, amigo. Alejandro Tornero, hoy es su cumpleaños.

0: boleto para ti. Hoy por ser tu cumpleaños te las cantamos a ti.
1: Muchas felicidades, amigazo. Muy, muy estimado amigo Alejandro Tornero. Brother. Además de amigo, es mi brother. ¡Alex! ¡Nos vemos en la noche! ¿Cómo que se van a ver en la noche? Sí, y ustedes también están invitados. Baja Wine. Baja Wine hoy presenta a Alejandro Tornero. ¿Y qué creen? Trae las llaves. Trae llaves. No, no, se respeta el horario de cierre, por supuesto. Alejandro, pásale increíble en tu cumpleaños. Que Dios te siga bendiciendo. Y por supuesto, vamos a estar ahí contigo en la noche. Voy a llegar temprano, ¿eh? 8:00 yo voy a estar ahí porque no me quiero quedar afuera de Baja Wine. 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Ah, por cierto, ayer fue cumpleaños, permítame, paréntesis, Esteban Rucobo de la Rondalla del Valle. ¡Esteban Rucobo! ¡Esteban, amigo Esteban! De la Rondalla del Valle, ayer fue su cumpleaños. Ahí le van las mañanitas también para nuestro buen amigo Esteban Rucobo.

0: muchas felicidades por tu cumpleaños.
1: 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Un vinito, voy a tomar un vinito. Escuchando a Alejandro Tornero y acompañándolo en su cumpleaños. Madero entre calles y IJ, sensacional. 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Saludos, Alex. 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Por precaución y por el bien de todos. ¿Cómo estás? Carlos Zárate, ya entra, ya empezaron los celos. ¡Ay, elote! Carlos, ¿no escuchaste de quién puse la canción hoy a las 7:30, la de Rondallas? ¡Ay, eres un celoso! Puse la canción de la rondalla de ingeniería. Bésame mucho. Te la dedicó a ti el huebeto. Yo no sé.
0: Ay, eres un grosero.
1: No, estoy jugando. Damas y caballeros, como les platiqué hace ratito, el doctor Campos, especialista bariatra, no pudo venir esta semana porque está en la Ciudad de México, en el Congreso de Obesidad. Y la próxima semana pues llegará actualizado con datos de todo lo que está ocurriendo en el mundo en este tema de la obesidad. La obesidad es una enfermedad. Escuchemos el mensaje del doctor Campos. Nos envía este mensaje y también, por supuesto, para todos ustedes desde la Ciudad de México. Adelante, doctor Campos.
2: ¿Qué tal, Gustavo? Buenos días. Pues fallamos esta semana en la entrevista, pero fue por un muy buen motivo. Estoy aquí en el International Congress of Obesity, en el ICO 2026. Es el Congreso Mundial de Obesidad. Hay ponentes de todo el mundo. El año pasado tocó en Brasil, el próximo año toca en Alemania y este año afortunadamente tocó en México. Y he tenido el honor de participar en las pláticas y estar muy al pendiente. Es una real satisfacción que todo lo que hemos venido platicando en los últimos 18 meses ha tenido pues prácticamente sintonía con lo que se está hablando aquí en el Congreso. Un abordaje multisistémico con un abordaje multiespecialidades, y creo que este es el futuro de la obesidad, el entrenarnos cada vez más con empatía para que los pacientes puedan lograr un resultado. Saludos y nos vemos pronto.
1: Gracias por tomarse el tiempo de enviarnos este mensaje desde la Ciudad de México. Gracias, doctor Campos. Acá lo esperamos con mucho gusto. Acá te esperamos, doctor. 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

llega un amigo con otro y le dice: ve nomás cómo vienes todo golpeado, pues, ¿qué te pasó? No, hombre, ayer se armó una pelea en la cantina y que me agarra un tipo y me pone una golpiza. En una de esas, hasta me metió un pie en la boca. Pues, si lo hubieras mordido, no es que era el mío.

0: Esta mañana que salí de casa, la casa de ustedes, y que venía en camino... ¡Ah, espérame! Tenemos reporte. Reporte Hueveto, Brenda Rodríguez. En exclusiva para Omelet.
1: Breico, breico. Adelante, adelante con el reporte.
2: Hola, Gustavo Camacho. Buenos días. Ven a informarte que el tren está pasando por el distribuidor vial Lázaro Cárdenas y López Mateos. Para que tomen precauciones. En exclusiva para Omelet Sensacional... Brenda Rodríguez.
0: Ándale, ahí va mejorando. Parece que le dices al del tren, ahorita que entre le pita. Escuchen, que no haya duda que en exclusiva para Omelet, desde Mexitacos, escuchan y ven el tren y hasta se siente porque vibra el piso y cuando pasa por ahí.
2: Hola, Gustavo Camacho, buenos días. Ven a informarte que el tren está pasando por el distribuidor vial Lázaro Cárdenas y López Mateos. Para que tomen precauciones. En exclusiva para Omelet Sensacional, Brenda Rodríguez.
0: Gracias, Brenda Rodríguez. Bien. Les decía que esta mañana que tomé camino aquí a la radio, dije, oigan, ¿regaron las calles? Dije, no, aquí llovizno. Ya casi llegando a la radio me tocó una ligera llovizna. Ya no me acordaba ni dónde se prendían los wipers, de que aquí casi no llueve. 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

0: todos los que quieran que Gustavo se calle, que levanten la mano.
1: Oye, pero yo ni siquiera estoy hablando. Estaba la canción esta de Casey. Tú lo que quieres son problemas.
0: Ajá.
1: No generas problemas, huevito. Genera cosas productivas, positivas, empezando por genera la paz. Genera la paz y no la guerra.
0: Bueno, ¿y a este qué le pasa?
1: Oye, huevito, 17 de julio. ¿Sí o no, en cuanto llegue agosto, vamos a estar ya hablando del regreso a clases? Ya todo se concentra, se enfoca al regreso a clases. Que los útiles, que los uniformes. 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
2: Hola, Gustavo. Voy a ir a la escuela. Bye bye.
3: ¿Cómo te llamas?
2: Domina. Soy Domina.
1: Este audio cautiva a todos los que lo escuchan. Romina, esta niña preciosa, alguna vez lo grabó hace ya años. Y ahorita está grandecita. Como este otro audio que una vez una niña ya nos dijo, llamó y nos reclamó. Que dijo, Gustavo, pues es que nomás quiero decirle que no nos está contestando.
4: Gustavo, nomás quiero decirle que no nos están contestando. Así que, pues pedimos unos boletos para...
1: Nuestra audiencia infantil, nuestra audiencia familiar. Por las mañanas. Sensacional. Unos huevos rancheros vamos a poner con don Vicente Fernández. ¿Y qué tiene?
0: A ver, ya.
1: ¿Qué tiene? Espérate.

0: ella. Cuando yo te diga, no te adelantes. Era, pues, quieres hacer lo que tú quieres, ¿eh?
1: Ah, no, bueno, comiste, payaso.
0: Espérate tantito, huevito, qué payaso ni qué nada. Ya me desconcentraste aquí de la escaleta, ¿dónde voy? Aquí voy. 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
1: A ver, ya eché el sombrero. Ahora las botas. Ay, pero no caben. Pues les corto un pedazo y listo.
0: ¡Huevito! ¿Se puede saber por qué están mi sombrero y mis botas en el sartén?
1: Pues no me dijiste que querías huevos rancheros.
0: Ah, mira. Y justo falta ponerles el huevo. A ver, ven para acá.
1: ¡No, sácate!
0: ¡No huyas! ¡Eres la proteína!
1: ¡Caníbal!
0: ¡Yo no soy huevo!
1: ¡Dragón, entonces!
0: Omelet presenta Huevos Rancheros.
1: Of course, my horse.

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1: Gus, Bebeto, atentos en 3, 2.
18: Hola, Bebeto. Hoy estoy muy feliz porque pude cuidar tres o dos días a mi.
19: Ya, el que sigue.
18: ¿Cómo se llama? Al Choco, porque mi nana se fue de vacaciones y...
19: ¡Órale!
18: Y fui a Universal Studios. ¡Bye! Soy Sergio Peña Raya. Y Bodoque.
19: Dios te guarde y me dé la llave.

0: Hola, Gustavo Camacho, para informarte que el tren está pasando por el distribuidor vial Lázaro Cárdenas y López Mateos. En exclusiva para Omelet Sensacional, Brenda Rodríguez.
1: Breico, breico, adelante, adelante con el reporte.
0: Hola, Gustavo Camacho, para informarte que el tren está pasando por el distribuidor vial Lázaro Cárdenas y López Mateos. En exclusiva para Omelet Sensacional, Brenda Rodríguez.
1: Enterado, tome sus precauciones.

0: Acabo de ver un mensaje con una dedicatoria. Saludar a la señora Queta Ley, que le encanta esa melodía de A Mi Manera. Señora Queta Ley, y a toda la familia Álvarez Ley, de su amigo el doctor Jesús Aguilar, Dental Anáhuac, y también de su amigo Gustavo Camacho. ¿Del Huebeto no?
1: Al cabo que ni quería.
0: Ah, no es cierto, también del Huebeto, también. Oye, este amiguito, qué buena onda, ¿eh? Y que se fue a los Universal Studios y toda la cosa.
2: Hola, Huebeto. Hoy estoy muy feliz porque pude cuidar tres o dos días ¿cómo se llama? Al Choco, porque mi nana se fue de vacaciones y fui al Universal Studios. Bye, estoy feliz. Soy Sergio Peña Raya y Bodoque.
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Nos escuchan en el Estado de México. Erasmo Cruz dice Estado de México. Qué buena onda, muchas gracias. Su esposa Lupita hoy cumple 53. Felicidades a Lupita de su esposo Erasmo Cruz. Nos escuchan en el Estado de México. Y de nuevo, con mucho gusto y cariño y respeto, felicidades a Alejandro Tornero en su cumpleaños. Nos vemos en la noche, Baja Wine, 8 de la noche.

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0: ¿Ya puse esta o no, Paula Matus? Esta de Shake, Shake, Shake. Se me hace que ya. Sí, ¿verdad? Sí, ya. Mejor quítala. 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

0: 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Esta mañana, al momento, 33 grados centígrados, parcialmente nublado. Desapareció el porcentaje de llovizna, desapareció. Estaba muy tempranito. De hecho, sí lloviznó antes de las 6 de la mañana. Máxima para hoy, 41 grados centígrados. Para sábado y domingo, 43 grados centígrados. Ya de aquí nos vamos con este promedio. Lo más bajo, 42, 43. Y lo más alto, pues ya sabemos, ¿no? 45, 47. Así es Mexicali, una de las ciudades más calientes del mundo. 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
0: Doctor Jesús Aguilar, ¿todavía está en sintonía? Dígales a los niños que no olviden lavarse los dientes. Una recordadita. La importancia de lavarse los dientes. Yo sé que los papás lo hacen, pero que lo escuchen directo del doctor Jesús Aguilar de Dental Anáhuac. Cuando digo la canción Volare, ¿en quién piensa usted inmediatamente? Muy probablemente en los Gypsy Kings, ¿verdad? En los Gypsy Kings. Pero, Hueveto, alguien la cantó antes que los Gypsy Kings. Y me refiero a Luciano Pavarotti, aunque usted no lo crea. Sí, de verdad, de verdad. Luciano Pavarotti, con otro estilo, obviamente, no es flamenco, ¿no? ¿No me crees? Ahí te va, Aira. La pieza original fue compuesta por Domenico Modugno y Franco Bigliacci. ¡Ay, güero! ¡Volare! Wow, wow.
18: Hola, gustaré
4: Gustavo y Webeto.
0: Hola, amiguito.
4: Soy Kratos, Adán Betancourt, San Vicente.
0: Es Kratos, él se llama Kratos.
4: Kratos, Adán Betancourt, San Vicente. Ya me gradué del kinder.
0: Bien.
4: Ahora de la primaria. Bye. Póndete a trabajar, Webeto.
0: Oye, felicidades, Kratos, ya se graduó del kinder. Oye, Kratos, nos sigues escuchando, ¿eh? Cuando entras a la primaria, felicidades. Luciano Pavarotti. Volare. Ay, güero.
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0: ¿Qué tienes, huevito?
18: ¡Qué calor!

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Sueños, color de emociones, un beso dado al azar. 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Su ternura, su sonrisa, con ellos se quedará. 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

0: gusto de saber.
1: Que dice mi mamá que si ya mandas a corte.
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9: Esperemos que nuestro programa, amigos, haya sido de su agrado. Muchas gracias por la oportunidad de acompañarles todas las mañanas, tempranito desde las 6, terminando el himno nacional. Omelette sensacional. 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
1: Llega un tipo con su compadre y le dice: compadre, ¿por qué viene tan golpeado? No, pues me caí del caballo. Pero si usted es muy buen jinete. No, es que después que me caí, me pegó un helicóptero en la nuca. ¿Un helicóptero, compadre? Sí, compadre. Después me llegó un barco por la espalda, me atropelló un microbús y cuando me quise levantar, me pisó un elefante. Pues ¿dónde andaba, compadre? En el carrusel de la feria.
2: Gracias.
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0: 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Mis paleras de poca energía. A ver, se repite, ¡ya es viernes!
1: ¡Sí!
0: ¡Eso! ¡Sin miedo! ¡Sin miedo! Bueno, amigos, saludos a toda la gente en Guadalajara, 98.7. La gente de Monterrey que nos escucha en el 88.1. Amigos de Tijuana, 99.3. Piedras Negras, 95.9. Mexicali, 101.9. Torreón 91.1 y también Poza Rica 102.7. Esto es el Café Globo y estamos aquí entregándolo todo en este viernes, ya finalizando la semana antes de, pues, del fin, ¿verdad? Y bueno, hoy en el Café Balanceado vamos a tener a nuestra nutrióloga de cabecera, Valeria Rubio, que estará con nosotros contándonos, pues, alguna dieta, algún tema interesante. Además de que también viene José Damert, quien se suma al elenco de la última temporada del Señor de los Cielos. También nos acompaña Víctor Sastre, que viene a presentarnos su libro Tío Calamar. Y hoy es el Día Mundial del Emoji. Realmente fue, pues, una invención de Jeremy Burch, fundador del sitio web Emojipedia. Este lugar fue creado exclusivamente para, pues, explicarle a todo el mundo el significado visual que tiene cada emoji existente en el ciberespacio. Y un día como hoy, pero de 1955, es inaugurado en California, allá en Estados Unidos, el parque de diversiones Disneylandia, que en ese momento continuaba únicamente con 18 atracciones. Y un día como hoy también, pero de 1968, se estrena la película animada Yellow Submarine del cuarteto británico The Beatles. Hoy vamos a estar hablando de el peor sí que has dado por compromiso. 5533-060109, 5533-060109, para que, pues, se hagan partícipes de este tema. Vámonos con Mecano y esto que se llama Maquillaje, y así arrancamos este viernes en el Café Globo, donde hay éxitos todo el día. Eso.

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2: Amigos, nos vamos con nuestra endulzada del día, esa palabrita para traer en la cabeza, y esa palabrita es plenitud. La plenitud es el vivir con la satisfacción de saber que cada paso, aprendizaje y experiencia contribuyen a una vida con propósito, equilibrio y bienestar, valorando lo que eres mientras sigues creciendo. Por eso, ¡dame una P!
3: ¡P!
2: ¡Eso! ¡Más energía! ¡Dame una L!
3: ¡L!
2: ¡Eso! Ahora denme un enitud.
3: ¡Enitud!
2: Muy bien, muy bien. ¿Y qué dice?
3: ¡Plenitud!
2: ¡Plenitud! Claro que sí, hay que vivir la vida con plenitud, señores. Porque a medias tintas nada, a tibio nada, pura plenitud, señoras y señores. Esa es nuestra endulzada del día. Nos vamos con más música. Sigan participando, 5533-060109. Hoy el tema es el peor sí que has dado por compromiso. Volvemos.

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2: Amigos de Café Globo, hoy el tema de nuestro programa es el peor sí que has dado por compromiso. Chicas, ¿han dado algún sí por compromiso?
3: Claro que sí. ¿Sí? No solo en relaciones, también en el mundo laboral.
2: En el mundo laboral.
3: Creo que en toda la vida, ¿no? Cuando dices, bueno, pues sí, pero ya ese sí te lleva a cosas bien random.
2: Así es que está bien cañón decir que no, ¿no? Entonces no sabemos decir que no y entonces andamos diciendo que sí a todo.
3: Pero por puro compromiso.
2: Pero por puro compromiso, sí. Porque en realidad no queremos, ¿no? Oye, que Fabi, vas a trabajar el domingo a las 6 de la mañana porque tenemos un evento. ¿Y tú qué dices?
3: Y no es broma, sí ha pasado. Y dices, pues sí, ya,
2: pues sí, ya qué.
3: No, lo más triste de todo es que todavía te dicen, no, pues sí puedes, esto que yo, pues no puedo decir que no, ¿para qué me preguntas nada más? Dime, preséntate tal día y ya, pues sí.
2: Muy bien, ¿y tú, Anita?
4: A mí no me ha tocado, la verdad.
2: No te ha tocado, no. Pero en la cuestión laboral. Pero ¿en nada laboral te ha tocado? ¿En nada te ha tocado decir que sí por compromiso?
4: Mí, la verdad, casi no me gusta salir. Entonces, a los planes, pues sí. A veces por compromiso sí voy.
2: A ver, estás muy joven, ¿cómo que no te gusta salir? La vida pasa afuera.
4: A mí me gusta estar mucho en mi casa.
2: ¿Te gusta estar mucho en tu casa?
4: Sí,
2: con es que eres muy tímida, Anita. Y se me hace que eres así como que te engentas y como que te cohibes. No,
4: sí,
2: necesitamos seguridad, sí, Anita. Necesitamos trabajar en esa seguridad, ¿eh? Necesitamos trabajar en esa seguridad. Y esa seguridad no se consigue en la casa. Se consigue allá afuera, viviendo la vida. En cuanto la vivas así a tope del rendimiento y sepas esto y lo otro, y lo otro, y lo otro, vas a tener más seguridad. Un consejo todo hoy, porque tu tío, él va a su casa hoy.
4: Claro.
2: Bueno, aquí la gente dice hola a todas las personas que están escuchando. Soy Bere y los escucho desde Guadalajara. El peor sí que di por compromiso fue aceptar ser dama de honor en una boda donde ni quería ir. ¿Ustedes no han aceptado ir a un evento? Bueno, tú dices que sí, que no te gusta ir a los eventos. Así algún... Ay, tú, oye, que quiero que seas mi madrina de no sé qué. Y tú, ay, no quiero ser madrina, no quiero gastar un peso.
3: Aún no he llegado a ese punto de mi vida.
4: Yo
3: de
4: tampoco.
3: Que a mis amigas me digan, no, pues que quiero que sea. Y no le hablo a esa amiga desde hace años, imagínate. Ajá. Y dices, no, pues ya qué, ¿no? No ha pasado. Pero que sí me invitan a lugares a los que no me gusta ir. Y digo, bueno, pues sí. Y dices, bueno, hay que convivir. Como
2: hay que
3: dices,
2: convivir.
3: Hay que convivir con la chaviza. Dices,
4: sí,
3: pues vamos un rato.
2: ¿A qué lugares no te gusta ir, Fabi?
3: No me gusta ir. Es que no, es como no es el lugar, es con quién vas. O sea,
2: okay,
3: puede ser un lugar que no te agrade tanto, pero pues si el ambiente está chido, dices, ah,
4: sí,
3: pues me quedo un rato más. Pero, por ejemplo, no sé, con personas que de plano no conozco y solo conozco una persona, es como que sí es incómodo entrar en su círculo. No sé si les ha pasado, estás ahí y ellos
4: sí
3: están hablando de, ay, ¿te acuerdas que me pasó tal cosa?
2: Que fuimos y
3: ajá,
2: que hicimos y que no sé qué.
3: Y hablan entre ellos y tú así como de, ah,
4: contexto.
2: Like.
3: Qué bueno. ¿Qué?
2: Like.
4: No entiendo.
3: Fue gracioso.
2: Ahí es donde les hace falta el mundo.
3: Exacto.
2: Y decir, claro, porque yo recuerdo la vez que me pasó algo similar donde así ya asado.
3: Andale,
2: pero eso
3: pero
2: pasa
3: sí
2: afuera de sus casas, no pasa adentro. Entonces,
3: andale,
2: necesitamos mundo, ¿eh, niñas?
3: Sí.
2: Necesitamos mundo. Muy bien, dicen por acá, espero que todos estén muy bien. Aquí les saluda Ernesto desde Monterrey. Yo dije que sí a prestar dinero sabiendo que no me lo iban a devolver. ¿Alguna vez han prestado sin ganas de prestar?
4: Sí.
3: No.
2: ¿No? ¿Tú no?
4: No, yo no.
2: ¿Tú?
3: Yo sí.
2: ¿Sí?
3: A familiares. O sea, sí presto, pero hay un límite. O sea, no voy a prestar 10,000 pesos. O sea, es de, ok, 500, 2,000. 50 pesos, 20 pesitos. Te los doy con confianza, pero más, no. Porque,
2: ¿Y te pues, han pagado? ¿O sabes que no te van a pagar y prestas?
4: Te quedan a
3: sí,
4: deber.
3: Sí, me quedan a deber. Entonces, ahora sí que sí hay que poner límites. Y luego, como siempre es familia, mejor ya, ya aplique la de, ¿sabes qué? No tengo ahorita.
2: No tengo.
3: No me han depositado. No, pues ya está aquí. Yo inventa cualquier excusa, pero.
2: Un pretexto.
3: Pero hay
2: un
3: que
2: pretexto
3: mantener las cosas entre familia en paz, ¿no? Es como de, pues cada quien en su pedo.
4: Sí.
2: Muy bien. Dice por acá, saludos a los Café Lovers. Soy Denise y los escucho desde Torreón. El peor sí fue cuidar al perro de una amiga. solo un fin de semana, terminó siendo un mes. No, no, un mes es una grosería. O sea, ay, cuidar un perro un mes es una grosería. Y también decir, ay, me dejas dormir en tu casa más dos días y te quedas un seis meses. No, eso
3: ¿quién deja
2: eso
3: la bendición un mes? ¿Qué les pasa? No, no, no, eso no está bien.
2: Un mes, un mes está lamentable, no lo hagan.
4: Es abuso de confianza.
3: Sí, totalmente, claro.
2: Totalmente. Bueno, tenemos que ir a un corte comercial. Ahorita regresamos, 5533-06-0109. Esto es El Café Globo y aquí hay éxitos.
3: Todo el día.
2: Muy bien, niña.
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2: Amigos de Café Globo, ¿no les pasa que de repente alguna hora del día ya les urge su caramel macchiato o su panquecito? Para eso tenemos a nuestra nutrióloga clínica con experiencia de más de 25 años, nuestra nutrióloga de cabecera, directamente desde Guanatos para el mundo, Valeria Rubio, in the house.
3: Chicos, feliz de estar aquí de nuevo con ustedes. Y el día de hoy, como lo platicábamos, vamos a hablar de un tema bien interesante, de cómo ha evolucionado, o quizá involucionado, ya lo platicaremos, la alimentación pues en el mundo. Si se acuerdan, yo llevo pues ya unos añitos en esto, hace unos, 20, 30 años, como que nos enfocábamos solo en contar calorías. Y entonces todo era ver la tabla nutricional, cuántas calorías, o me preguntaban mucho en consulta, oye, Val, es que ¿cuántas calorías necesito? O estás quemando tantas calorías, tienes que ingerir tantas. Incluso en la universidad, donde yo estudié y además fui maestra, pues enseñábamos así, ¿no? Esta persona, cuánto mide, cuánto pesa, qué ejercicio hace, necesita tantas calorías. Y entonces así se vivió durante muchos años, décadas, todo el concepto, digamos, de nutrición, ¿no? En contar solamente calorías, pero sobre todo porque íbamos enfocados a perder peso. O sea, ¿cuánto peso? ¿Cuánto mido? ¿Cuántas calorías necesito? Pero obviamente, pues la ciencia ha avanzado, han habido ya muchísimos estudios, sobre todo en composición corporal. Ya hemos hablado de aquí que el peso no lo es todo, porque el peso está constituido por músculo, grasa, agua, y que esta composición corporal va cambiando en los años, va cambiando día a día, va cambiando pues según nuestro contexto, ¿no? Yo les digo a mis pacientes que son como estas series que vemos en la tele donde son temporada 1, temporada 2, temporada 3. Todos somos una temporada diferente en algún contexto de nuestra vida y por ende tenemos requerimientos nutricionales diferentes. Y ahora ya no hablamos de calorías, sino hablamos de proteína. Todo tiene proteína y entonces priorizamos proteína. Hay que comer proteína. Las bebidas estas de cafés en la calle tienen proteína, barras de proteína, suplementos de proteína. ¿Por qué ha venido ese cambio y será realmente que nos tenemos que olvidar de las calorías y empezar solamente a preocuparnos por la proteína? La respuesta es que las dos cosas importan, pero el enfoque de ahora ha ido mucho más que dirigido a perder peso y cuántas calorías necesitas día a día o cuántas calorías gastas. Ahora va enfocado más como a un tema de salud, cosa que me fascina, un tema más metabólico. ¿Por qué? Porque se ha visto que la composición corporal es la base de la salud y no solamente el peso y cuántas calorías comes. ¿Por qué? Un jugo puede tener 200 calorías, lo mismo que un puño de nueces. Entonces, si yo veo un puño de nueces y un jugo, pues antes, como pensábamos, diría, pues son las mismas 200 calorías. Hoy se sabe que no es el mismo efecto metabólicamente que tienen unas nueces a que tiene un jugo o un refresco. Entonces, se prioriza la proteína porque se ha visto que la proteína ayuda a regular los niveles de azúcar en sangre. Ayuda a que sí, nuestro metabolismo sea más rápido y quememos más calorías. Ayuda a desinflamar, a prevenir esta inflamación, no tanto del día a día, sino inflamación ya crónica de a lo mejor que nos exponemos a ciertos factores de riesgo y nuestras células están inflamadas a largo plazo. La proteína, pues, tiene funciones importantísimas, incluso en la salud mental, que es un tema que hemos platicado aquí. Entonces, sí se ha visto que no solo tenemos que contar calorías,

0: sino tenemos que ver de qué son esas calorías y que la proteína juega un papel bien importante. Entonces pasamos de las barritas light, del yogurt light, de la leche light, de los menús light, a las barras altas en proteína, a la leche alta en proteína, al yogurt alto en proteína, a los menús altos en proteína. Justamente dirigidos no solamente, insisto, al tema del peso, sino a que tengamos una mayor cantidad de masa muscular. O sea, hoy se sabe que el músculo es nuestro componente corporal más preciado. O sea, lo tenemos que cuidar, alabar, conservar y hacer todo lo posible porque con el paso de los años no se vaya perdiendo, porque la pérdida de esta masa muscular es la responsable principalmente de la mayoría de los padecimientos que tenemos, pues, los adultos, que les diré como de 40 en adelante. Entonces, esta transición alimentaria, esta transición nutricional ha ido con base a varios estudios y con base a lo que la ciencia y los nutriólogos hemos visto que funciona en todos los seres humanos para estar saludables. ¿Cómo ven, chicos?
1: Perfectamente, Valeria. Pues ya estamos más informados. Muchísimas gracias, tus redes sociales.
0: Gracias, Bazooka, nutrióloga Valeria Rubio, Instagram, Facebook, TikTok, todo lo demás, ahí me pueden ver. En consulta presencial aquí en la Ciudad de México y en Guadalajara, donde resido. Y en línea, en cualquier parte del mundo que estén, me pueden escribir.
1: ¿Y a qué hora sales por el pan?
0: Salgo por el pan en la noche como a las 7 por un virotito, ahí en la esquina de mi casa.
1: Muy bien, perfectamente, Valeria. Pues muchísimas gracias. Nos tenemos que ir con más música. Ahorita regresamos a esto que es el Café Globo, porque aquí hay éxitos todo el día.
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1: ¿Qué tal, amigos del Café Globo? Yo sigo aquí con mis locutoras estrellas, Anita y Fabi, que han dejado las cámaras y las redes sociales para unirse a este programa en el que me han dejado solo. Pero miren, ya no estoy solo, estoy con Anita y con Fabi. Y hoy estamos hablando del peor sí que has dado por compromiso. Y acá dicen, hola, me llamo Humberto y los escucho desde la Ciudad de México. Acepté ir a una fiesta cuando lo único que quería era dormir. Bueno, nos quedó claro que a Anita no le gustan las fiestas y que dice que no a todas. Pero tú también dices que no te gusta llegar a donde no hay gente que conoces, ¿no? Que no conoces.
11: No, y aparte eso de la fiesta también aplica. O sea, por ejemplo, aquí la posada de los trabajos y dices, uy, no, o sea, la neta, y luego la hacen entre semana, ni cómo hacerle. Dices, no, prefiero dormir. Y se quedan de, ay, ¿por qué no fuiste? ¿Dónde estabas? Y es como de, y vienen desvelados o vienen de allá y digo, no, todavía trabajar 8 horas más. No, gracias, así está bien.
1: Tengo unas jóvenes con alma de viejitas, señoras. Tengo unas jóvenes con alma de viejitas.
11: Oiga, no,
1: yo que sí, soy el viejito, yo no le digo que no a ni una fiesta, señoras y señores. Yo voy a todas, vámonos, claro que sí. Si usted tiene una fiesta, invíteme, porque no hay nada mejor que el chupe regalado, claro que sí. Bueno, dice por acá, saludos desde Mexicali, soy Diego. El peor fue aceptar ser padrino de algo porque me daba pena decir que no, yo sí igual. Pero luego me convierto en el peor padrino. ¿Ustedes no les han pedido ser madrinas de algo?
11: Digo que todavía no he llegado a ese punto de mi vida, pero si pasa y de plano no conozco a esa persona, va a ser, no, lo siento, es que justo ese día estoy muy ocupada o tengo muchísimo trabajo, estoy a full. Porque imagínate ir a un evento así, o sea, sí, ha de ser de...
12: Sí.
11: Aunque a veces por el chisme vas, dices, a ver qué onda, porque siempre en las bodas sale chismecito.
12: Sí. A mí no me ha pasado que me pidan, porque todavía estoy joven, pero a mi familia sí, y que sean madrinas de vestido de boda o así. Siento que ya es muy exagerado.
11: Pero lo hacen por maña.
1: El vestido de la boda lo tiene que pagar el marido, el novio.
11: No, yo ya hay madrina de todo, que de esto, que de aquello. Pues sí, ¿quién va a pagar la boda?
12: Mejor no hagan.
11: Pues sí.
1: Dicen por acá, hola Café Lovers, soy Majo y lo sintonizo desde Guadalajara. Yo acepté un trabajo porque todos decían que era una gran oportunidad y fui muy infeliz. ¿Les ha tocado trabajar en algún lado donde no se la pasen bien?
12: Este es mi primer trabajo, pero estoy bien, la verdad.
1: Estás bien. Uh-huh. ¿Tú has estado en algún trabajo donde no te la pasas bien?
11: Estuve...
1: No nos contestes, gracias. Volvemos, tenemos que ir a un corte comercial.
11: Qué triste. Aquí,
1: No puedes quejarte ya de aquí. Fabi, llevas dos, te las estoy contando. Te las estoy contando, Es más, creo que llevas tres. Pero bueno, vamos a un corte, ahorita regresamos. Están escuchando esto que es el Café Globo, donde hay éxitos
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1: Amigos de Café Globo, bueno, ahora tenemos un actor peruano con una trayectoria en televisión, teatro y producciones digitales que ha participado, pues, en reconocidas telenovelas peruanas como Al Fondo, ¿qué? Al Fondo hay sitio, ¿no?
14: Al Fondo
1: y
14: hay
1: Mis
14: sitio.
1: Tres Marías, es correcto. Además de que, pues, ahora está participando en una, pues, de las series más queridas y que ya lleva 10 temporadas, señores y señores. El Señor de los Cielos. Se suma a este gran elenco, José Dahmert.
14: ¿Qué bienvenido. Tal?
11: Bienvenido,
14: ¿cómo
11: José?
14: Están?
11: Muy bien,
14: muy bien,
11: ¿y tú?
14: Bien, bien. Gracias por la invitación. Muy emocionado de estar aquí.
11: No, hombre, es tu casa. Oye, emocionadísimo de pertenecer a esta serie que, ya lo decíamos ahorita, 10 temporadas. ¿Qué se siente entrar a una fiesta en la que ya se conocen de hace
14: mucha responsabilidad. Siento muchísima responsabilidad. Uno, de estar a la altura, obviamente, ¿no? De tremendos actores, tremenda historia, tremendo ritmo que trae la serie ya desde que arrancó hasta el día de hoy. Es una serie que le ha abierto el género a muchísimas otras series, ¿no? Esta fue la pionera en eso. Entonces, creo que es un gran honor, obviamente. Además, llegar desde Perú, donde yo había visto El Señor de los Cielos en su momento, a poder estar en el set, en el elenco, y pues nada, ya empezó. Así que, arre.
1: Muy bien. Oye, ¿y de qué va tu personaje?
14: Mi personaje es lo que vendríamos a llamar un virrey.
1: Okay.
14: No, es un chico muy privilegiado, hijo del dueño de un banco, el banco más importante de la capital. Claramente no ha tenido límites durante su infancia, no ha tenido límites durante su adolescencia y no conoce los límites.
11: ¿Cómo se llama tu personaje?
14: Se llama Mauricio Sandoval. Así, okay. Nombre de niño mimado.
11: Dale.
14: Perdón si hay algún Mauricio Sandoval por ahí, ¿eh?
11: Saludos.
14: Saludos a todos los Mauricio Sandovales de México y del mundo. Y pues nada, al no haber crecido con límites, al no haber tenido una educación, digamos, moral o ética, probablemente, sino que ha obtenido siempre lo que ha querido, probablemente a través de berrinches o lo que sea, se ve involucrado, digamos, en un mundo en el que cree que él es el dueño. Y se empieza a topar con gente que sabemos muy bien cómo es la gente del Señor de los Cielos,
1: claro.
14: Que pues no pegrilosa. Van a aguantar berrinches, ¿no?
11: Gente pegrilosa.
14: Pegrilosa, pegrilosas. Y pues nada, es un personaje que tiene mucha ambición, no tiene límites, tiene un mejor amigo que es, digamos, su cerebro, quien lo calma,
11: okay.
14: Pero al mismo tiempo es abogado su mejor amigo, entonces él cree que tiene todo resuelto en la vida. Y creo que el giro de este personaje va a ser muy interesante. Los invito a conocer a Mauricio Sandoval. La verdad que está padrísimo. Y en mi punto de vista personal de José Dahmert, es que es un personaje muy cómico. O sea, yo me reía muchísimo leyéndolo. Decía, no puede ser que este sujeto sea así. Y me reía. Entonces creo que también me puede divertir.
1: ¿Pero es cómico voluntaria o involuntariamente?
14: No, la comedia es involuntaria siempre, según yo. O sea, es un güey que justo no piensa, entonces es absurdo, pero es muy padre, ha sido muy muy padre hacerlo, es un honor estar en esta serie, lo repito. Equipazo, actorazos, directorzazos, un super guión, así que pues nada, y una super plataforma, ¿no? Telemundo.
1: Claro, ¿y de qué va esta última temporada? Así la están anunciando, como siempre, a todas, ¿no? Y seguramente después nos sorprenderán con una nueva. Pero ¿de qué va esta temporada del Señor de los Cielos?
14: Pues es la temporada final, ¿no? Digamos que empiezan a unirse dos mundos que no pensaban encontrarse, creo, ¿no? Un mundo que apareció en la dinastía Casillas, que fue un spin-off que hicieron del Señor de los Cielos, y el mundo de Aurelio Casillas, ¿no? Entonces creo que es el enfrentamiento de dos grandes grupos que nunca esperaron cruzarse.
11: Oye, y fuera de las cámaras, ¿con qué personas te sientes más conexión? ¿Quién te dio la bienvenida más calurosa? ¿Con quién te toca convivir más mientras grabas?
14: Bueno, ahí de las ventajas que tuve fue que todo mi mundo es un mundo nuevo, entonces éramos varios nuevos, lo cual no me hizo sentir como
11: el niño nuevo en
14: el
11: salón.
14: Hola, mi nombre es José Dahmert, éramos todos
11: varios.
14: Juntitos de la mano.
11: Ajá.
14: Pero de los que ya estaban ahí, pues, con Denia Galianú, que hace a Dalila Zuc, tipaza, una super actriz. También me llevo muy, muy bien con Isabela Castillo. La verdad que nos acogieron increíble. El gran maestro Roberto Sosa, fue un honor trabajar con él, la verdad. Aprendí muchísimo y yo los oí hablar, les decía, no, esto es una gran familia, es una gran familia. Decía, sí, todos decimos lo mismo. He estado en varias obras de teatro y yo sé muy bien cómo funciona
11: eso. Se agarran de las peñas. Ajá.
14: Pero sí, y está cañón. La verdad que ir a grabar era una de las cosas mejores que me podía pasar en la semana. Entonces me llevo muchos amigos nuevos, muchas nuevas oportunidades de trabajo, de amistades y de relaciones. Y pues nada, ahora a ver qué pasa cuando esto llega a las casas mexicanas, ¿no? Porque ahorita pues ha salido al aire
15: en Estados Unidos.
14: En Estados Unidos. Y esperemos que pues muy pronto pueda llegar.
15: ¿Cuándo en México?
14: No sabemos todavía, no tenemos la fecha.
15: Okay, sí. Okay, entonces todavía no puedes hacer spoiler de nada.
14: No, bueno, ya hay varias plataformas que se han encargado de spoiler algunas cosas, pero no hay spoilers. Ayer salió el primer episodio y la verdad ya estamos listos para que empiece la cabalgada del Señor de los Cielos.
1: Oye, ¿y qué para ti no es difícil hacer así a un mi rey que no piensa?
15: ¿O eres? ¿O en qué te pareces?
14: ¿En qué me parezco? Ajá, no me parezco en nada.
15: No, absolutamente. De que yo también soy mi rey.
14: Nada, en nada. No, ya quisiera yo tener el dinero de un mi rey. No lo tengo. Ajá. No, la verdad que es un personaje muy opuesto a mí, pero la vida siempre me lo ha puesto. Fíjate que ya van varios personajes que van por la misma línea.
15: Dicen, este tiene cara.
14: Este tiene cara de... Ajá. Entonces, pues... Le he tenido que estudiar, le he tenido que observar, sobre todo porque estoy representando a personajes de un país que no es mi país natal, ¿no? Entonces también tienes que aprender mucho de una cultura nueva, de cómo hablan, cómo se mueven, cómo son los modismos. Sí, ya me corrigieron seguramente en el set un par de veces que me dijeron, no, eso no dice mexicano. Ay, perdón. Ay, perdón. Pero bueno, sí.
1: O sea, ¿te daban chance de ponerle tu cosecha al personaje?
14: Sí. La verdad que, a ver, los directores, tenemos un director mexicano, un director peruano, un director colombiano y una directora española.
1: Wow.
14: O sea, ya era una multiculturalidad en la dirección. Uh-huh. En los actores también, Isabela es cubana, Denia es griega, yo soy peruano. También hay un chico venezolano.
15: Multicultural.
14: Es muy multicultural, entonces yo creo que hay mucha licencia también de poderle meter un poquito de la cultura de cada uno, ¿no? Porque además esta serie la ven en todas partes, entonces creo que todos, a pesar de ser una historia inspirada y basada en la Ciudad de México y en México y en todo lo que está pasando o ha pasado en este país, que ya se ficcionó más de lo que antes se hacía, creo que llega todo el mundo y todos quieren sentirse un poquito identificados con algún personaje, ¿no?
15: Claro, así que... Piti, tú la veías en Perú, ¿y qué sentiste cuando te dijeron vas para el Señor de los Cielos? ¿Más emoción o más responsabilidad de que, híjole?
14: Ambos. Me acuerdo, me bajó un poquito la presión.
15: Sí, obvio. Dijeron,
14: mis piernas temblaron tantito. Ajá. Y fue de, ay, espérate,
1: ¿pero hiciste casting o te hice hablan
14: casting,
1: directo?
14: Hice casting, me mandaron un casting, me escribió mi manager, me dijo, oye, te mando este casting para el Señor de los Cielos, y yo cerré los ojos y dije, no lo voy a dejar pasar, este es mi momento, este es mío. Y pues hice el casting y me quedé. Y la verdad que eso se aprecia muchísimo porque que den oportunidades a personas que llegan recién a la ciudad.
15: Nuevas.
14: Porque pues somos caras nuevas finalmente para muchas plataformas y para muchas cosas. Se agradece mucho y sí sientes que pues te están escogiendo por tu talento, ¿no? Y que eso es obviamente una gran gratificación.
1: Pues qué padre, sí. Qué padre. Entonces, ¿ya está el primer capítulo?
14: Ya está, ya salió ayer el primer capítulo de Telemundo, ¿no? En Telemundo.
1: En Telemundo.
14: Sí.
15: Muy bien, y para ver la décima temporada del Señor de los Cielos.
14: Así es.
15: Mucho éxito, seguramente nos va a encantar tu personaje, ya veremos si nos da tanta risa como dices.
14: Ah, yo estoy seguro que sí.
1: Muy bien, perfectamente.
15: Muy bien, éxito,
1: José. Oye, José, pues que sigan los éxitos y algún otro proyecto que tengas ahí en puerta, tus redes sociales.
14: Sí, mis redes sociales, José Dammert, es DAWMERT, Instagram y TikTok, es lo mismo. Y pues me ven... Vamos a empezar una obra de teatro familiar en el Foro Lucerna a partir del 2 de agosto, los domingos al mediodía, que se llama Amarte. Es una comedia familiar para niños, así que pues los invito a ver esa otra faceta de José Dammert.
15: Perfecto, José.
14: También.
15: Bienvenido
1: Perfecto,
15: a México.
1: Perfecto, José. Pues muchísimas gracias por tu visita y que sigan los éxitos. Y regresa cuando quieras aquí al Café Globo, que es tu casa.
14: Muchísimas gracias.
1: ¿Vale? Vámonos con más música. Están escuchando el Café Globo y aquí hay éxitos.
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3: ¿Qué tal, amigos de Café Globo? Seguimos aquí entregándolo todo con el peor sí que has dado por compromiso. 5533-06-0109. Y aquí dicen, buen día para todos los oyentes. Soy Valentina y los escucho desde Torreón. Yo acepté prestar mi coche y me lo regresaron golpeado. No, pues sí, es lamentable. ¿Ustedes tienen coche o no tienen coche? No, ¿verdad? Andan a patín.
4: No, pues no, sí. Aquí andan puro transporte público, puro transporte caminar público. En burro, en lo que sea, menos en carrito.
3: Andan a patín del diablo, señoras y señores. Pero sí, lamentable que te presten un coche. No, si te prestan un coche y lo golpeas, es tu responsabilidad entregarlo como te lo dieron.
4: Pagarlo.
3: Exacto.
4: Pero no creo que todos lo hagan. No. Si el que te pegó se da la fuga, entonces el otro amigo que dice, no, pues es que me pasó, ni modo.
3: No, pero si te lo si tú pediste un coche y te lo dieron bien, lo tienes que entregar bien. Sí, es pues tu responsabilidad. No es la responsabilidad del que te pegó, ni el que pasó y te lo rayó, ni nada. Es tu responsabilidad. También el que presta tiene cierta responsabilidad, porque sabe que algo, que todo puede pasar.
4: Pues sí, no se la vas a dar a tu amigo borracho, que sabes cómo te va a entregar el coche, ¿no? O sea, también hay que saber a quién prestárselo.
3: Exacto. Pero bueno, dicen por acá, les saludo desde Poza Rica, soy Isabel. Dije que sí, ahí era una reunión donde no conocía a nadie, más que a quien me invitó. Qué incomodidad. Pero pues es una buena oportunidad para conocer gente nueva. O sea, si quieres volar como las águilas y sigues picoteando con las gallinas, ¡no! Tienes que conocer gente nueva, abrirte al mundo. Pero aquí ya sé su respuesta. Sé que no les gusta ir a conocer a gente nueva. Bueno, a ti no te gusta ni salir a conocer gente.
4: ¡Ah, caray!
3: O sea, ahí les encargo, ¿no? Dicen por acá, saludos para la cabina, soy Efren y los escucho desde la Ciudad de México. Yo dije que sí a una segunda cita cuando desde la primera sabía que no iba a funcionar, solo porque era conocido de la familia. ¿Les han tirado la onda y han tenido una mala experiencia y repiten?
5: ¿Repetir en qué aspecto?
3: O sea, que te invita un galán a salir y dices, no, debut y despedida, o sea, ni al caso.
5: Ah, sí,
3: o sea,
5: sí, me ha pasado.
3: Que te estén tirando la onda. Te invitan a salir y luego no te la pasaste bien y aceptas una segunda salida.
5: Ah, no, entonces no. No, sí, yo sí no me la paso bien en la primera. Pues no, mejor no. ¿Para qué pierdes el tiempo?
4: Uh-huh. Ah, pues sí, directo al grano. Es de, ¿sabes qué? Pues no conectamos.
5: No.
4: Pues sí, no. O sea, una segunda vez no. Sí, primeras citas,
3: pero
4: malas,
3: sí le dices, no, ¿sabes qué? No conectamos, muchas gracias. O tengo cosas que hacer y lo capoteas y le dices que no... De otra manera.
4: La Fabi de antes sí metía excusas de, no, es que estoy muy ocupada, esto, aquello, pero la Fabi de ahora dice las cosas como son.
3: La Fabi empoderada. La Fabi después de Shakira ya les dice, ¿sabes qué? Debut y despedida contigo, ¿verdad?
5: Gracias por participar.
3: Sí, gracias por participar.
4: El que sigue.
3: Muy bien. Bueno, tenemos que ir a un cortecito comercial. Ahorita regresamos, 5533-060109. 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Volvemos.
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2: ¿Qué tal, amigos de Café Globo? Bueno, ahora tenemos a un escritor, co-creador de programas de mentoría, conferencista y consultor en procesos de transformación organizacional y personal. Actualmente está presentando El Tío Calamar, que es un libro íntimo y valiente que combina autobiografía, narrativa simbólica y desarrollo personal. Víctor Sastre está en la casa.
3: Bienvenido, Víctor.
4: Gracias.
3: Bienvenido.
4: Muy buenas tardes a todos.
2: ¿Cómo estás? Cuéntanos del Tío Calamar.
3: Del título, sobre todo, me llama un buen la atención. ¿Quién es el Tío Calamar?
4: Bueno, el Tío Calamar es un personaje que creé, ¿no? Okay. Después de 50 años de una carrera empresarial, de estar en un mundo corporativo lleno de máscaras y camuflajes. Y entonces, todo iba bien. Hasta que de repente te empiezas a dar cuenta como que algo falta, ¿no? Como que algo quiere salir. Y de repente, pues me dio por ponerme a escribir, ¿no? O sea, no es un libro que yo pretendiera publicar, sino inicialmente lo escribí para mí.
2: Okay.
4: En la forma en la que me gusta contar las cosas, que son las historias, los personajes. Y bueno, Tío Calamar es un personaje que representa la tinta viva, ¿no? Calamar es una pluma marina, ¿no? Y entonces yo aprendí durante muchos años a utilizar la tinta y el camuflaje, ¿no? Para crear todas estas máscaras, hasta que después las comencé a escribir y me di cuenta que la tinta también te puede servir para reescribir tu historia.
2: Exacto, porque el libro dice la historia que dará sentido a la tuya, ¿no? Y me imagino que tiene que ver con esto de
3: estos viajes de introspección.
2: Introspección.
3: Qué complicado hacer eso. Muchas veces nos encanta estar en el ruido del día a día para no hacer esa introspección.
4: Claro.
3: ¿Qué fue lo más complicado? O sea, ¿qué fue lo más difícil de escribir? ¿Qué capítulo dijiste?
2: No, yo creo que se le fue fácil porque son muchísimas hojas.
3: Está grande.
4: Está ligero, ¿eh? Léanlo y se les va a ir como agua.
2: Está como para
3: para desnucarte.
2: Para matarte de un...
3: ¿qué fue lo más difícil de este viaje, de hacer introspección?
4: Pues yo creo que cuando estás siempre viendo para afuera y cómo te ven los demás, o sea, echarte un clavado para adentro, pues es complicado, ¿no? Empecé a escribir, hubo varias cosas que nunca había querido mirar, ¿no? O sea, las máscaras, de repente darte cuenta.
2: Es que, ¿por qué será así el mundo corporativo? O sea, de repente uno está en un trabajo y cree que las personas son sus amigos.
3: Ay, el mundo en general,
2: y,
3: ¿no?
2: Y en realidad no son tus amigos. O sea, son tus amigos hasta que están en la situación de o tú o yo, ¿no? O hay que correr a uno y ahí ya nadie es amigo de nadie. Todo el mundo está salvando su pellejo. Y como bien dices, hay muchas máscaras y algunos se venden como tus amigos, pero en realidad no lo son.
4: Claro, sí. O sea, yo son tus amigos y tus colegas hasta que te empiezas a quitar las máscaras, ¿no?
2: Exacto, es que son colegas, somos colegas.
4: Exactamente,
2: somos. Pero a veces colegas. Creemos y nos confundimos con que somos amigos.
4: Es
2: y
4: correcto.
2: Ahí viene el dolor, ¿no? Porque dices, güey, ¿por qué?
3: Confía en
2: él. Yo los consideraba mi familia, ¿no? Los consideraba mis amigos. Tantas fiestas que pasamos, viajes, qué sé yo. Y a la hora de la hora te das cuenta que, pues no, que eran puras máscaras, como
4: claro,
2: bien dices.
4: Claro, sí. Entonces, bueno, pues no te queda otra más que empezar a veces a escribir, ¿no? Y a veces es doloroso ver, ¿no? Cuando te empiezas a ver todas las máscaras que traes puestas, el camuflaje que creaste de pequeño. Yo creo que cuando somos pequeños, pues buscamos la manera de sobrevivir, ¿no? Y creamos todos estos mecanismos de defensa que después te los llevas a la vida adulta. Ya no te sirven, es lastre, y empezarlos a ver, dices, caray, o sea, como no me había dado cuenta antes, ¿no? Entonces fue un viaje a las profundidades del ser, y bueno, yo encontré el océano como, digamos, medio para poder explicar todo lo que estaba yo viendo cuando estaba escribiendo.
2: Oye, ¿cuándo empezaste a escribir?
4: En abril del año pasado.
2: Ah, yo pensé que porque como dijiste que era un libro que estabas haciendo como para ti, dije, seguro desde el mundo corporativo ya estaba escribiendo. No. Y al final fue pegando esos escritos.
4: No, un día fue un evento de desarrollo personal ahí con mi pareja Tania Karam y me di cuenta que había partes que patrones que se seguían repitiendo y dije, oye, ¿cómo me deshago de esto? Y me salió la idea de escribir. Me invitaron a un club de escritura, me puse a escribir casi 2 meses, todas las madrugadas estaba yo ahí pegándole, porque cuando creo que cuando vas a ver para adentro, pues necesitas quitarte el ruido, ¿no? Entonces a veces tenía ganas de llorar, a veces estaba enojado, ¿no? A veces Tania me decía, oye, pues,
3: ¿qué traes?
4: ¿Qué te traes, no? Le digo, bueno, pues es que estoy ahí y como podrás ver, pues habría muchas cosas que tenía yo ahí guardadas.
2: Algunas. Sí, un librito de ¿cuántas páginas?
3: Pero, sí, está un montón. Pero ¿cuál crees que haya sido el mayor golpazo, el que digas que este es como que la gasolina para escribir todo esto?
2: 530 páginas,
3: sí,
2: nada más.
3: O sea, ¿cuál es la gasolina o cuál es el golpazo que tú dices, este me inspiró a escribir el desahogo de 530 páginas?
4: Oye, pues mira, yo ahí dentro del libro hablo del Kraken, ¿no? Uh-huh. Que era en mi caso, bueno, pues era mi padre, ¿no? Que en su manera de enseñar y todo, pues de repente fue
2: era muy rudo.
4: Era rudo.
2: Es que así eran los papás de antes.
4: Era antes, así, entonces era muy rudo.
3: Oye, Víctor, y para cerrar, después de escribir esto y después de todo lo que ya te descubriste, y rodeados últimamente de muchas frases, ¿no? Motivacionales que a veces las tiramos a la basura. Dinos una frase que te ayuda en tu día a día después de escribir esto y después de decir, ya puedo caminar un poquito más ligero.
4: Pues mira, para mí, yo les diría que de repente todos tenemos un poco de raro, y que raro no es malo, raro te hace una persona real, ¿no? Entonces, y bueno, pues el tío Calamar es un proyecto, no nada más es el libro, o sea, hoy en día tiene música, estamos subiendo música ahí en Spotify, ya está en la primer canción, también está el newsletter, tiocalamar.com, ahí pueden inscribirse y todo, les mando un capítulo, música, etcétera, y es una experiencia, ¿no? Donde yo puse pues todas las cosas que a mí me gustaban de la vida, el humor, la música, las historias, los personajes, y pues esperando que si estás allá afuera y algo te resuena, pues de repente te animes a sumergirte al mundo del calamar.
2: Perfectamente, pues Víctor, qué placer. Felicidades por tu libro. Ya está en todos lados, me imagino.
4: Está en Amazon.
2: Está en Amazon.
4: Es en Amazon. Lo publicamos ahí con Epic Books y vamos a estar próximamente trabajando para llevarlo a otras librerías, ¿no?
2: Okay.
4: Vamos a estar en la Feria del Libro también de Guadalajara, ¿no? Ahí ven el stand de Epic Books y vamos a estar haciendo labor. Pues ya se escribió el libro, ahora hay que...
2: Claro, hay que moverlo
4: hay
2: ahora.
4: Hay que moverlo, sí.
2: Muy bien, pues ahí está el tío Calamar, la historia que dará sentido a la tuya, de Víctor Sastre. Muy bien, pues Víctor, regresa cuando quieras, el Café Globo es tu casa y vamos a leer el libro.
4: Muchas gracias, encantado de la vida.
3: Y
4: y gracias por el espacio.
2: No, hombre, gracias a ti por venir y tomarte el tiempo. Vámonos con más música. Están escuchando esto que es el Café Globo y aquí hay éxitos
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2: Señores, se acabó lo que se vendía. Espero que pasen una gran final de la fiesta futbolera, porque no podemos decir, ya saben, esa palabra. Se divierten. Qué bueno que ya se acabó el Mundial. Esto estuvo más difícil que el Guadalupe Reyes. Joe Cervantes estuvo del otro lado del cristal, nuestra chache productora. Aplausos, niñas, aplausos. Eso, eso, eso. También estuvo Anita y Fabi. Aplauso para ustedes. Su servilleta y locutor de confianza.

0: @BazookaJoeRadio. Y bueno, pues en nuestro podcast estuvo Aldo y Patricio, que están ya más que puestos para hacer el podcast, editarlo y usted lo escuche, ¿no? Ya saben, estuvo con nosotros Valeria Rubio, nuestra nutrióloga de cabecera, José Dahmer, que nos habló de la última temporada del Señor de los Cielos, y también Víctor Sartre, que nos habló de su libro Tío Calamar. Ya nos vamos, sean felices y continúen siempre aquí en la excelente programación de la cadena Globo, donde hay éxitos
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0: Adiós, feliz viernes.
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12: Aquí en Globo, sí vuelve, si ese tiempo pudiera volver. Estimados amigos, bienvenidos. Un gusto enorme saludarles de nuevo en esta mañana, en este día, viernes 17 de julio. Sorprendidos muchos cachanillas con la llovizna ligera, o lluvia ligera, no sé si en toda la ciudad, pero sí ha caído un poco de agua. Es bueno. Se siente bien con todo y la humedad. 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Ellos presentan hoy nuestro programa. Paula Matus, en ausencia de Nery Ortega. Gustavo Camacho, en la conducción. Hoy vamos a iniciar. No tan atrás, ni siquiera en los 90s, ni en los 80s, no. Vamos a iniciar en el año 2001, hace ya 25 años de esta canción. La canción Amor, Amor, Amor, una canción con energía que interpreta Luis Miguel, se lanzó en el año 2001. Como el sencillo principal de su álbum mis romances. Este es un clásico originalmente compuesto, escuchen ustedes, este dato sí lo desconocía, 1943, Gabriel Ruiz Galindo y Ricardo López Méndez. Yo juraría que era original de Luis Miguel, si no de él, de alguno de sus compositores, pero reciente, resulta que es de 1943. Esas sorpresas musicales nos llevamos aquí, en Si Ese Tiempo Pudiera Volver. Vamos a buscar la versión original solo para recordarla un poco. La versión más de antaño hasta el momento la tengo con Eddie Gourmet, aunque también parece que la cantó Julio Iglesias. ¿Qué tal con esta canción de hace 25 años con Luis Miguel? Vamos a salir de la duda, si estoy equivocado. Ahí tiene usted. Esa es versión Julio Iglesias.
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12: Tampoco sabía que la cantó Julio Iglesias. ¿Tú sabías, Paula? No, menos, ¿verdad? Menos, dice. Menos, Gustavo. Yo no había nacido. ¿Qué año naciste? 2004, no había nacido. Aquí la versión de Eddie Gourmet. Pedacito nada más.

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1: Si ustedes ya sabían, ¿por qué no me habían dicho, eh? Esperanza. Que no fue Luis Miguel el primero que la cantó. Oh, sorpresa, vamos. Luis Miguel. Muy seguramente es la grabación más reciente y es de hace 25 años. Así iniciamos hoy, Si ese tiempo pudiera volver.
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Muy bien, escuchando, presentando, escuchando si ese tiempo pudiera volver. Rosy dice, me manda unos emojis. Por cierto, hoy es día del emoji. Como de likes, ¿no? ¿Le gustó? Ah, es que te gustó. Tú eres fan de Luis Miguel. Oye, pues yo no sabía que es una canción ya de muchos años atrás. Oh, sorpresa. Bien. Estimado Salvador Ramírez, aquí te estoy saludando al aire. Oye, Salvador, me falta el nombre de tu otro hijo porque nada más saludo a Ángel. 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Vamos ahora con una canción. Esta yo la recuerdo cuando niño. Es una canción del año 1986 que se llama Toda la Vida. Y aquí viene el dilema. ¿Cuál le gusta más? ¿La versión de Emmanuel del año 1986 o la versión de Franco? A mí en lo personal se me hace más divertida la de Emmanuel. ¿Ustedes qué dicen? Vamos a recordar de cualquier manera, vamos a darle su lugar. Según dice la inteligencia artificial, fue un éxito de Emmanuel simultáneo en las voces del cantante cubano Franco. O sea, al mismo tiempo cantaron esta canción. Vamos a tratar de escuchar un pequeño fragmento. Bueno, este es el video. Permítame, vamos a omitir esos tacones y vamos a la versión radio. Se escuchaba a mitad de los ochentas algo así.

0: Esa es la voz de Franco con Toda la Vida.
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11: 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Ok, continuamos. Vamos ahora con un Mónica Naranjo. La canción se llama Yo vengo y tú te vas. Icónica canción de Mónica Naranjo. Forma parte de su multipremiado segundo álbum de estudio titulado Palabra de Mujer, que se lanzó en el año 1997. Ella es Mónica Naranjo.
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11: 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Naranjo. 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

Espectacular voz de Mónica Naranjo. ¿Por qué ya no ha grabado Mónica Naranjo? O al menos aquí en Globo no hay nada reciente de Mónica Naranjo. 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Bien. Ayer estuvieron en entrevista con mis compañeras y amigas, la Ñaña y la Rana, nuestros amigos de Naranjo Energy Solutions, patrocinador en ambos programas. ¿Sigues pagando recibos de luz altos? 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

0: 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Cuando llames, di que lo escuchaste en Si Ese Tiempo Pudiera Volver. La próxima semana van a estar aquí con nosotros en entrevista nuevamente. Próxima semana. No dejes de escucharnos. Vamos a enviar un saludo para el señor Juan Ramón Yáñez. Nos escucha por allá en Ensaladas y Jugos. Chenis. ¿Cómo está Juan Ramón Yáñez? Ya me platicó mi amigo Álvaro Azpeitia de los regalos, de las botas y de los tenis que le llevó. ¿Y a mí cuándo me lleva unos? No, no se crea. Le enviamos un sincero saludo. Quiere una de Luis Miguel, pero ya pusimos de Luis Miguel. De hecho, hoy el programa lo abrimos con Luis Miguel. Ya no podemos hoy repetir Luis Miguel, pero si Dios quiere, el lunes sí le complacemos. Gracias por su sintonía, señor Juan Ramón Yáñez. También gracias para ti, amigo Álvaro Azpeitia. Bien, muy bien. 1997, Cristian Castro. Uno de los grandes éxitos de Cristian es este que se llama Lo Mejor de Mí.
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0: Solo faltan 20 minutos para las 12 del mediodía. Continuamos, aún tenemos tiempo, 20 minutos para disfrutar de más canciones. Viene el turno de Laureano Brizuela, el llamado Ángel del Rock. La canción que nos va a compartir Paula de Laureano Brizuela lleva por título No llores más. Ah, perdón, con razón. Pensé que decía ya no lloraré más. No, es No llores más. Laureano Brizuela, en Si ese tiempo pudiera volver. 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
0: 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La famosa canción No llores más de Laureano Brizuela se lanzó al mercado en el año 1993. Hagamos que ese tiempo sí vuelva.
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1: Damas y caballeros, llegamos al último bloque del programa de hoy. En punto de las 12 estará con ustedes Tere Coronado. A las 2, la Ñaña y la Rana, el túnel del tiempo. Llega Baboro a las 5. Hugo Rubalcaba con las noticias a las 7. Mañana, 12 del mediodía, DJ Polloe. El lunes, Dios mediante, tempranito, 6 de la mañana, los espero en Omelet Sensacional. Paula Matus, muchas gracias por tu gran colaboración estas dos semanas. Según dice el maestro Neri Ortega, maestro Neri, como le decimos en Omelet, regresa el lunes. Esperemos que sí, ¿verdad? Si no, pues nos echas la mano, Paula Matus. Aquí te esperamos, si así lo decides ya, maestro Neri Ortega. 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Soy Gustavo Camacho, se quedan en buenas manos, se quedan entonces con Tere Coronado y también en buenas manos musicales, porque en este último bloque viene Juan Gabriel, viene Pandora. Vámonos, este es un clásico que lleva por título He venido a pedirte perdón, y Pandora cantarán un tema romántico titulado Solo él y yo. Que tengan buen fin de semana. 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
2: Dos formas de ejercer el poder, vía la fuerza o vía la seducción. En la historia, durante siglos, hemos conocido emperadores, reyes, dictadores o gobiernos que han ejercido el poder vía la amenaza, la fuerza o la violencia, sin que los seres humanos puedan liberarse de ello. Bajo este tipo de régimen, nadie ha sufrido tanto como la mujer. No hay forma de competir, no hay armas a su disposición, ni ella cuenta con la fuerza necesaria que pueda hacer que un hombre haga lo que ella desea por la fuerza, ya sea en la política, en lo social o aún en el hogar. Hasta que la mujer descubre su gran poder. Otra manera más sutil, más habilidosa, más fácil y difícil a la vez, para conseguir lo que desee: la seducción. Sin embargo, hay varios tipos de seducción. La inteligente y bien intencionada, u otras cuyo fin no es el más puritano ni moralista. A lo largo de la historia hemos conocido notables ejemplos de mujeres que han hecho de la seducción un gran poder. Cleopatra, Elena de Troya, Mata Hari, Josefina Bonaparte, Eva Perón o Marilyn Monroe, para mencionar algunas, y que nos han dejado claro que, a través de su belleza, de su inteligencia, de su capacidad de hipnotizar y de su astucia, enamoraron a los hombres, a sus pueblos, e incluso varios de ellos llegaron a renunciar a su poder por ellas. Una de estas mujeres, para mí antes desconocida y hoy admirada, es alguien que en el siglo XIX fue la más famosa después de la reina Victoria de Inglaterra. Me refiero a Lola Montes. ¿Habías escuchado sobre ella? Una mujer que dentro de sus enormes oscuridades hay mucho que aprenderle, en especial su coraje y resiliencia para reinventarse, para sobreponerse de todas las adversidades por las que pasó: la cárcel, la pobreza, el rechazo social, la edad y el hecho de que, a pesar de que no tenía talento alguno para bailar, era capaz de llenar los teatros más importantes del momento. ¿Cómo le hacía? Lista en sus memorias escribió: «Tenéis que verla. Es siempre nueva, siempre cambiante, constantemente creativa. Es una auténtica poetisa, el genio mismo del encanto y el amor. Todas las demás mujeres palidecen a su lado», lo que la llevó a conseguir lo que se proponía: una española que no era española. Elizabeth Gilbert era su verdadero nombre. Nació en Irlanda en 1818 y, marcada siempre por el escándalo en una época en que las mujeres se dedicaban a las tareas domésticas, era una amazona que dio la vuelta al mundo sin talento alguno, actuó en los escenarios más importantes del momento, incluso en la Ópera de París. Se casó 3 veces e hizo que el rey Luis I de Baviera, un hombre austero y amado por su pueblo, enloqueciera por ella y la hiciera su amante. El rey Luis la colmó de regalos, de un título nobiliario, de un gran palacio con servidumbre, de joyas, regalos. Lola comenzó a interferir en las decisiones de gobierno, lo que tanto enojó al pueblo de Múnich. El amor que el soberano le tenía a Lola fue la causa de que en 1848 abdicara a su reinado. Según las propias palabras del rey, fue hechizado por la controvertida Lola. Liberal y transgresora, poseía una personalidad que atraía y envolvía a los hombres. Lograba todo de aquel al que ella le echaba el ojo para sacar algo, como contratos, que la presentaran ante la sociedad, que la prensa crítica hablara bien de ella, que la protegieran, que le compraran sus caprichos, le pasaran una renta mensual y hasta contrajera matrimonio. No había nada que se le atravesara o impidiera llevar a cabo sus caprichos. Divina Lola, una novela escrita por Cristina Morató que sin duda disfruté muchísimo y de la cual pude ver el gran poder que las mujeres tenemos una vez que nos decidimos a ejercerlo.

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17 del 7 del 26. 17 de julio, familia hermosa, cerramos semana. Espero que haya sido una semana muy bendecida para ti. Así que muchas gracias. Muchas gracias a Pau Pau, que ya va de salida, nuestra querida Paula Matus. Gracias, gracias, gracias, patrocinadores, colaboradores. Hoy, bueno, pues tenemos cine, tenemos deportes, tenemos una música más así como de viernes, ¿verdad? Musiquita de viernes. Gracias, gracias, 201-8971, WhatsApp de cabina, para que estés en contacto con nosotros. Y por supuesto, Tere Coronado Locutora, Facebook, Instagram, TikTok y YouTube. 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Viene esto de Shakira y Bizarrap y nosotros seguimos en Globo, en cabina con Tere Coronado. Ya llega Gaby y el Gaby Martínez y el mundo del cine.

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1: Bienvenidos a la cabina del cine, el espacio donde te presentamos las películas más comentadas de la semana, los estrenos en cines y las novedades en plataformas digitales. Comenzamos con La Odisea. El legendario Odiseo enfrenta peligros épicos en su viaje de regreso a casa tras la guerra de Troya. En el camino se enfrenta a criaturas míticas y dioses caprichosos, superando innumerables obstáculos antes de reunirse con su amada Penélope. Esta épica de acción mitológica, filmada en diversas locaciones alrededor del mundo, lleva a la pantalla grande una de las historias fundacionales más importantes de la literatura universal, La Odisea, de Homero. Considerada una de las cintas más esperadas del año, nos ofrece un impresionante despliegue visual acompañado de una extraordinaria banda sonora que complementa la experiencia cinematográfica. Su director es Christopher Nolan y cuenta con un elenco de primer nivel integrado por Matt Damon, Anne Hathaway, Zendaya, Tom Holland y Lupita Nyong'o, entre muchos otros reconocidos actores. Nolan nos presenta esta historia ancestral, conocida por todos como El viaje del héroe, donde desfilan dioses y criaturas de la mitología griega. Entre ellos destacan Atenea, interpretada por Zendaya, y Calipso, interpretada por Charlize Theron. El director llevaba más de 20 años con la intención de llevar esta historia al cine. Se trata de una de las producciones más ambiciosas de su carrera, con un presupuesto cercano a los $250 millones. La fotografía recrea de manera sobresaliente los paisajes y la atmósfera de la antigua Grecia, ofreciendo imágenes espectaculares que enriquecen la narrativa. Para la crítica, La Odisea se toma varias libertades respecto a la obra de Homero, aunque conserva algunos de los momentos más emblemáticos del poema. Nolan adapta libremente diversos personajes y situaciones para ofrecer su propia visión de esta historia clásica. Con una duración de 172 minutos, esta película es una excelente opción para quienes disfrutan de las grandes historias épicas y la mitología griega. Por ello, la cabina del cine la recomienda para disfrutar este fin de semana. Por otra parte, en plataformas digitales ya puedes disfrutar de Tron, Ares. La historia sigue a un sofisticado programa digital llamado Ares, enviado desde el mundo virtual al mundo real para cumplir una peligrosa misión. Esta vez, la humanidad se enfrentará cara a cara con seres creados por inteligencia artificial, planteando una inquietante pregunta: ¿hasta dónde puede llegar el ser humano por ambición? Recordemos que la franquicia comenzó en 1982 con Tron, un clásico de la ciencia ficción en el que Jeff Bridges dio vida a Kevin Flynn, un programador que queda atrapado dentro de un mundo digital. En 2010 llegó Tron, El legado, secuela que presentó una nueva generación con Sam Flynn, quien emprende la búsqueda de su padre dentro del grid. Ahora, Tron, Ares, promete espectaculares efectos visuales y una historia que reflexiona sobre la relación entre el ser humano y la inteligencia artificial, un tema cada vez más vigente. Una recomendación imperdible de la cabina del cine para este fin de semana. Y próximamente se estrena La muerte de Robin Hood. Protagonizada por Hugh Jackman, la película presenta a un Robin Hood que intenta enfrentar los fantasmas de su pasado después de una larga vida marcada por los robos, la violencia y la muerte. Tras resultar gravemente herido en una sangrienta batalla, es llevado a un misterioso lugar donde buscará recuperarse. Ahí conocerá a una mujer que le ofrecerá una última oportunidad de redención. Sin duda, una nueva y diferente visión de uno de los personajes más emblemáticos de la literatura y el cine. Por lo anterior, estaremos muy pendientes de este esperado estreno. Por otra parte, actualmente se exhiben en cines La Odisea, Minions y Monstruos, Moana, Toy Story 5, Evil Dead en Llamas, La Invitación, Obsesión y El Día de la Revelación. Recuerda que la cabina del cine te ofrece una idea general de lo que puedes esperar en cada película, sin adelantos y, como siempre, con respeto para tu experiencia en la sala. Nosotros compartimos nuestras opiniones, pero la última palabra siempre la tendrás tú. Hasta aquí nuestro recorrido de hoy. Gracias por acompañarnos en la cabina del cine, donde el cine siempre tiene algo que contar. Si tienes sugerencias o te gustaría que hablemos de alguna película o tema en especial, escríbenos en Instagram, @cinecabinaconGaby, donde también te compartimos clásicos del cine. Queremos saber qué te gustaría escuchar en la cabina del cine. Continúa en Globo 101.9, éxitos todo el día. Para En Cabina con Tere Coronado, Gaby Martínez.
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0: Muy bien, ya de vuelta nuestro viernes. El DJ Polloe anda preparando un estreno de viernes. Polloe, bienvenido, te encontraste a Joan Sebastián, mira.
1: Oye, ahorita que dijiste, oye, ¿habrán dejado algo grabado después de su muerte? Y sí, se me hace que sí, Sí, dijo bastante canciones. Y por acá nos sorprendimos porque aparece una canción como novedad de viernes llamado Pecador de Ilusiones. Ahorita vamos a buscar información.
0: Ahorita se las presentamos como estreno y checamos qué onda, ¿verdad?
1: Pescador de Ilusiones.
0: Con razón, pecador, decía yo, bueno, pues anda pecando por ilusionado.
1: Pescador de ilusiones. Bueno. Me comí por ahí una letrita.
0: Una letrita. Muy bien. 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Claro que sí.

0: 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Vamos con el buen Bandy Breaker, que nos cuenta la leyenda de la mujer en medio del camino, Polloé. ¿Te avientas o tienes miedo?
1: Oye, hay muchos, creo que en todos los estados siempre hay esa leyenda, ¿no? De sí. Que se aparece una mujer vestida de blanco que dicen que te pide raite, que si no le das raite, ¿qué crees que pasa?
0: Pues es cuando tienen los accidentes, algo así, ¿no?
1: Se te aparece en arriba del carro.
0: Arriba del carro. Sí. ¡Qué miedo!
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4: Cuenta la leyenda. La mujer en medio del camino. En los cañaverales de Veracruz, la noche es una boca de lobo. Un jornalero regresaba en motocicleta, pasada de las 11 de la noche, por una brecha de terracería. La luz de la moto apenas rasgaba la oscuridad cuando iluminó a una mujer en una curva, vestida de claro, caminando descalza, sobre la grava afilada. Sin inmutarse, al emparejarse para ayudarla, ella giró lentamente el cuello. Su rostro carecía de expresión. Sus ojos estaban completamente vacíos. Un escalofrío le heló la sangre al jornalero y aceleró a fondo. Por el retrovisor notó que ella ya no caminaba, estaba plantada en medio del camino, inmóvil, viéndolo huir. El jornalero les contó a los campesinos. Al escuchar de la ruta, ahí 3 meses atrás, una joven murió arrollada en la oscuridad. El culpable huyó. Desde entonces se aparece ahí, descalza, aguardando a quien se atreva a cruzar la curva. 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Yo soy su anfitrión, Bandy Breaker, y esto es Cuenta la Leyenda.
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0: ¿Qué tienes de rolita, mi querido Polloe?
1: Está, bueno, en lo que sacamos algo de información de Joan Sebastián.
0: Del estreno de viernes.
1: Hoy no me siento bien, de Alejandro Sanz.
0: Ándale.
1: ¿Te parece?
0: Es buena, me gusta.
1: Vámonos, pues.
0: 12:54 en Globo, en cabina con Tere Coronado.

0: Bien, pues vamos al estreno de viernes. Mira, resulta que ya lo checó el pollo, yo también aquí lo estoy checando, que Joan Sebastián pues vuelve a emocionar, ahora sí que desde el más allá, ¿no? Con Pescador de Ilusiones. La instrumentación y los arreglos fueron creados especialmente para este lanzamiento que fue el pasado 14 de julio, ¿verdad? El día de mi cumple. La voz y la inspiración del Rey del Jaripeo.
1: Fue un regalo, man, ni cuenta te dice.
0: Fue un regalo de mi amigo Joan. Pues Pescador de Ilusiones es una canción inédita que nuestro legendario cantautor dejó escrita como parte de su extraordinario legado creativo. Y esto nace a partir de una grabación original de voz realizada por Joan Sebastián durante una sesión de ensayo en su estudio de Cuernavaca. Con profundo respeto por la esencia artística del poeta del pueblo, el productor Fabián Rincón desarrolló una nueva producción musical que conserva la sensibilidad, el estilo y la autenticidad que convirtieron al Rey del Jaripeo en una de las figuras más influyentes de la música mexicana y latina.
1: Dice, la instrumentación y los arreglos fueron creados especialmente para este lanzamiento, mientras que la interpretación vocal corresponde íntegramente a un registro original de Joan Sebastián, preservando la emoción y la fuerza interpretativa con las que concebía cada una de sus obras. El resultado es una producción contemporánea que honra su identidad musical y permite que una nueva composición llegue al público sin perder la esencia que marcó toda su carrera.
0: Pescador de Ilusiones es un reflejo de esa identidad artística, de la profundidad emocional, el romanticismo y la extraordinaria capacidad narrativa que distinguieron a nuestro querido Joan Sebastián. Yo creo que no ha de ser la única que ha de haber dejado, ¿verdad, nah, Pollo? Lo que sí me llama la atención es que han pasado tantos años de su fallecimiento y que apenas, ¿no?
1: Sí.
0: Eso sí está de pensarse. Pero pues vamos a ver qué tal suena. El pecador, como dijo el pollo.
1: El pescador
0: de ilusiones de el señor Joan Sebastián. Estreno de viernes.

0: Estreno de viernes.
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0: 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Gracias, gracias, familia Tentaciones. 201-8971, están muy calladitos. ¿Qué está pasando? Están muy calladitos. Esperamos que se reporten, por favor. 201-8971. ¿Qué más tenemos de música, mi querido Pollo? ¿Qué será bueno?
1: Oye, por acá hay una canción, también nos sorprendimos. Sí sabíamos que cantaba muy bien, pero creo, por lo menos yo no había escuchado alguna canción de ella. ¿Se acuerdan de Lane Aro? Lane Aro, que estuvo en La Casa de los Famosos. Bueno, pues saca una canción muy guapachosa que pueden ustedes escuchar, bueno, en las diferentes plataformas digitales de música pueden ustedes escuchar. ¿Y te parece si lo ponemos?
0: Sí, me late. Ya llega en unos minutos Extremo Deportivo para enterarnos pues ya de lo que nos queda del Mundial, ¿verdad?
1: Ajá. ¿Vámonos? Ya tercero, cuarto, subcampeón y campeón.
0: Ay, ya, ya, ya. ¿Qué pasó?
1: Vámonos con esto. Esto a cargo de Cumbia Pedregal y Elaine Aro. Eso se llama Regálame, aquí en Globo, en cabina con Tere Coronado.

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0: Buenas tardes, Tere. ¿Me podrías poner una canción de Cristian Castro con Eden Muñoz? Se llama Osadía. Está muy bonita la combinación de voces, por favor. Bonita tarde. Claro que sí. Osadía.
1: Que está buscando por aquí información que no es, bueno, sí es relativamente nueva.
0: Ajá.
1: Es de abril. Salió esta canción. Eden Muñoz y Cristian Castro. Eden Muñoz y Cristian Castro unen dos mundos en el himno de desamor llamado Osadía. Ándale.
0: Pues a ver qué tal con Osadía.
1: Bueno, vámonos con esto que nos están pidiendo a través de el WhatsApp y dice más o menos
0: así.

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0: ¿Qué tal amigos de Cabina Contra el Coronado? Yo soy Mauricio Barcelata, sean todos bienvenidos a Extremo Deportivo. Para comenzar, en el torneo de selecciones 2026 está a punto de bajar el telón con un cierre de antología tras unas semifinales vibrantes llenas de drama y de fútbol de primer nivel. Las selecciones de España y Argentina consiguieron sus boletos para la gran final de la justa, dejando en el camino a Francia y Inglaterra. La Roja se impuso condiciones en Texas con una exhibición colectiva. El delantero Mickey Orazábal abrió el marcador desde el punto de penal en el primer tiempo, mientras que el lateral Pedro Porro se dio el 2-0 definitivo en la parte complementaria, frustrando las aspiraciones de Kylian Mbappé y los franceses. Mientras que en un choque con tintes históricos, la albiceleste comandada por Lionel Messi sufrió, pero logró ganar una remontada épica. Los ingleses comenzaron ganando, pero el empuje sudamericano logró revertir la pizarra 2-1 al final, que desató la locura del conjunto campeón de Qatar 2022. El duelo por la medalla de bronce será frente a frente dos gigantes europeos heridos que buscan cerrar de forma digna el torneo el día de mañana. Por su parte, la final del domingo promete ser un espectáculo con un choque entre la consistencia del conjunto español y la mística de la campeona defensora de Qatar 2022 en la cancha de la ciudad de Nueva York. Asimismo, en el fútbol mexicano, la apertura 2026 comenzó el día de ayer con la victoria 2-1 del Necaxa ante el recién ascendido Atlante en el regreso tras 15 años del padre de todos los clásicos en la primera división. Por su parte, los Xolos de Tijuana vencieron con un gran duelo en la frontera a los Tigres comandados por Pizarro, que cayeron 3-1 en el Estadio Caliente. Hoy comienza la actividad a las 18 horas con la máquina de Cruz Azul ante San Luis en el Alfonso Lastras. Al mismo tiempo, León recibirá a los rojinegros del Atlas. Para cerrar el día, Puebla frente a Bravos de Juárez. Mañana sábado la actividad comienza con Pumas ante Pachuca a las 4 p.m., seguido por Monterrey ante Santos a las 6 de la tarde, mientras que un par de minutos después Toluca visitará a las Chivas de Guadalajara. A las 20:10, las Águilas de América enfrentarán a Querétaro. Por su parte, Soles de Mexicali presentó ante los medios de comunicación, patrocinadores y la afición general sus planes para la temporada 2026 de la Liga Nacional de Baloncesto Profesional. El conjunto cachanilla comenzará una nueva temporada el 25 de julio ante Fuerza Regia. Al día siguiente tendrán su segundo encuentro, pero su debut en el auditorio PCF será el jueves 30 ante Gambus Simons de Fresnillo. En una reunión con representantes de medios de comunicación, el gerente general Luis Eugenio Monge, el director deportivo Luis Quintero, el coach Pablo García Fernández y el jugador Eric Thomas dieron a conocer los detalles del nuevo reto para el conjunto mexicalense. Luis Quintero, gerente deportivo, fue el responsable de presentar al último refuerzo extranjero, el congolés Jordan Sacco, y agregó que el equipo viajará este fin de semana a Chihuahua por los dos juegos de preparación en la llamada Copa Dorada. Para este 2026, Soles tendrá 7 jugadores nuevos: Gil Dionato, Jordan Sacco, Jeron Mayins, TJ Campbell, Calb Hunter, Eduardo Girón y Juan Contreras, mientras que repiten Joshua Webster, Connor Sinaich, Eduardo Mendoza y Brian Martínez, así como el regreso de la estrella Eric Thomas. Los directivos mexicalenses agregaron que los Juegos de Soles en el auditorio PCF serán transmitidos por la televisión de paga, con información de Club Soles de Mexicali. Esto fue Extremo Deportivo para En Cabina con Tere Coronado y soy Mauricio Barcelata. Gracias por acompañarnos.
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No, estamos llegando de esta forma a nuestra recta final. Recta final de viernes. 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Fíjate que desde hace ratito estoy viendo aquí que está circulando en internet el fallecimiento del hijo, creo que es el hijo mayor de Aileen Mujica, fíjate. Que se encontraba grabando un programa de Telemundo cuando recibió la fatal noticia de el fallecimiento de su hijo. ¡Ay, qué terrible! No, todavía no se sabe qué fue lo que le sucedió. A ver un poquito, a ver si... Pero creo que 30 años su hijo Mauro de 30 años. Ay, no, estaba trabajando cuando ella recibe esta fatal noticia. Cumpliendo compromisos, fíjate. Ay, no, qué terrible. En pleno rodaje de Top Chef VIP. Ahí está trabajando actualmente Aileen Mujica. Y pues recibe esta fatal noticia durante la noche del jueves 16 de julio. Es su primogénito, su hijo mayor, que había viajado recientemente a las Islas de Barbados en el Caribe para asistir a un partido de béisbol.

0: Bueno, familia, muchas gracias a nuestros colaboradores, patrocinadores. Mi querido DJ Polloy, muchas gracias. ¿Cuál es tu
1: pronóstico
0: para los últimos juegos del Mundial? Que me decías que mañana sábado es
1: el juego por el cuarto y tercer lugar.
0: ¿Y son?
1: Son Inglaterra y... Ay, se me fue el otro.
0: ¿Francia?
1: Francia.
0: No. Francia, ¿verdad? Inglaterra. Francia e Inglaterra. ¿Y ahí a quién le vas?
1: Yo digo que va a ser Francia cuarto lugar, Inglaterra tercero.
0: Ajá. Y luego...
1: Subcampeón va a quedar... Híjole. Quisiera, sí, pero...
0: Quisiera que
1: ¿quién
0: fuera...
1: ¿Quién sabe? Yo Argentina.
0: Ajá, y que gane España.
1: Y que gane España.
0: Sí, ya le toca. ¿No? ¿Puede ser? Bueno, pues a ver qué pasa entonces. Los dejamos con música. ¿Qué viene? Pues yo, Yuridia.
1: Yuridia y Ángeles Azules. Felicítalo.
0: Ándele, pues gracias. Mañana, Polloy.
1: Mañana de 12 a 2 de la tarde, el 2x1 con DJ Polloy. Y recuerden, de 1 a 2, en el mismo programa, hacemos en vivo en el Instagram. Así es que por ahí platicamos.
0: Muy bien. Gracias, Globo 101.9. Bendecido fin de semana.
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están? Muy buenas tardes. ¿Cómo les pinta este viernes? Al fin es viernes. Gracias a Dios es viernes, diría Lucerito. Hace muchos ayeres. Ya estamos listos para iniciar nuestro programa. Estamos completamente en vivo. Esto es el túnel del tiempo. Y ya está el DJ Pollo en los controles. La ñeña también ya anda por acá. Yo soy la rana. Te vamos a acompañar hasta las 4 de la tarde. Hoy, que es Túnel Fiesta, viernes de Túnel Fiesta, tenemos muy buena música, esperemos que te guste. Oye, la primera canción con la que empezamos, haz de cuenta que nos pinta el día, ¿no? ¿Cómo han estado los días? ¡Fuego! ¡Fuego! The room is on fire, porque todos lados está muy caliente. Uno diría, pero está nublado, pero llovió hace rato. Bueno, por allá por donde yo trabajo cayó, o sea, literal, como una lluviesota, pero como 5 minutos. Y al rato ya el sol a todo lo que daba y la humedad, no te quiero platicar, pero parece que la canción nos describe estos últimos días. Ya estamos listos el día de hoy para empezar nuestro programa, hoy 17 de julio, pero también para terminar la semana, para terminar esta semana, hoy 17 de julio del año 2026, sí. Pues bueno, un día como hoy, pero del año 1955, Disneyland abrió en Anaheim, California, después de una construcción de un año con un costo de $17 millones. En las primeras 10 semanas, este parque, el que nosotros conocemos, al que nosotros vamos, porque es el que nos queda más cerquita, el de Anaheim, en las primeras 10 semanas recibió más de 1 millón de visitantes, así que hoy cumple de que se abrió Disneyland de Anaheim, pues desde el 55 a 71 años hace que abrió Disney de Anaheim. También un día como hoy, pero de 1996, el vuelo TWA-800, un Boeing 747 con destino a Europa, explotó y cayó frente a Long Island en Nueva York poco después de despegar del aeropuerto John F. Kennedy. En este accidente murieron las 230 personas a bordo. También, un día como hoy, pero de 1928, fue asesinado Álvaro Obregón, presidente electo de México, en el restaurante La Bombilla en San Ángel, Ciudad de México. La fecha aparece registrada en las efemérides oficiales mexicanas. Y un día como hoy nació el actor y cantante estadounidense David Hasselhoff, también Camila, la reina consorte del Reino Unido, Luke Bryan, cantante estadounidense de música country. Y también el día de hoy es el día de Santa Marcelina, virgen y hermana de San Ambrosio. Así que esas son las efemérides. El tema el día de hoy, porque hoy tenemos más paletas para que te endulces la vida o este fin de semana. Mira, si vas a tener reunión o algo, pues ya les das una paletita ahí de postrecito, que aparte están muy ricas. Son paletas, es una bolsa de 24 paletas de tamarindo, pepino y mango con chamoy, y traen el palito así como de plástico de esos que los truenas y se hace como neón. Así que está padre. Y el tema el día de hoy es soy piqui. ¿Para qué eres piqui? ¿Para alguna cosa, para dormir, o eres muy piqui con la limpieza? ¿Eres piqui? El otro día escuché a alguien que pues es piqui en cuestiones de comida, pero con los cubiertos. Pero tanto así, que dice, yo voy a un restaurante y llevo mis cubiertos, o sea, trae su paquetito así de cubiertos, y todo el mundo le decía, a ver, pero pues los cubiertos, o sea, se lavan, y en algunos otros lugares hasta los meten a esterilizar en unos super hornos, y dice, no me importa. Pero yo el saber, o sea, mi mente, el pensar que ese se lo metió quién sabe quién en la boca, dice, no me gusta, entonces a todos lados, y sí, sacaba en su bolsa. Digo, no, lo bueno es que no ocupan mucho espacio. Pero también me salió una señora, una estadounidense que tiene muchos TikToks, que va de viaje y lleva una sola maleta, o sea, lleva varias maletas, pero una especial de productos de limpieza. Entonces se cuenta que si llegue al hotel más guau,
llega y empieza a limpiar todo de pe a pa, cambia, lleva de esas sábanas desechables que luego puedes tirar, entonces cambia las sábanas, limpia a conciencia todo, y decían, ay, pues, qué gachas vacaciones, porque pues en lo que llega, pues tiene que hacer cuenta que como que limpiar su casa, y tiene también videos de su casa, de que, o sea, cómo limpia y cómo tiene todo así súper ordenado. A lo mejor tú eres picky con el orden, eres picky para la comida en cuanto a que no comes ciertas cosas, eres picky a la hora de viajar. Los hombres son muy piquis con su carro, muchos. De que, digo, yo tenía un padrino, porque ya falleció, en la Ciudad de México, que él era tan piqui con sus carros, o sea, yo creo que los quería más que a sus hijos, y su esposa lo decía, mi tía también, de que no, pues yo creo que quieres más a tus carros que a tus hijos, de que no dejaba que nadie se subiera con zapatos a su carro. Así, o sea, decía, súbete, quítate los zapatos, dámelos, los echo en la cajuela, y ya cuando lleguemos yo te devuelvo a dar tus zapatos. Porque no, o sea, no soportaba ni que se subieran con zapatos a su carro. Así, así era. Así que cuéntanos, ¿tú para qué cosas eres piqui? O a lo mejor te dices, no, yo no soy piqui para nada, para el baño, no sé. 686-201-8971 con tu nombre y donde nos escuchas. Y así de facilito ya te llevas tu bolsa de paletas cortesía del túnel del tiempo. Tenemos las secciones también de banda sonora. Tenemos más adelante Túnel Weather, el Tiki Túnel. Y quédate con nosotros. Vamos con más rolitas.

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0: Hablando del tema del día de hoy, y mira, hoy, como dijimos que iba a ser viernes de manchis, me traje unas tortas frías de un lugar ahí muy, muy, muy concurrido por la, casi por el Covach Mexicali, ¿no? De unas tortas Elsa, ya sabes cuál. Bueno, pues, y el pollo ese trajo papas, la niña trajo una soda. Estamos aquí en la garnacha, gusto, ¿no? Viernes de garnacha. Dije viernes de manchi, viernes de garnacha. Así era el concepto de viernes de garnacha. Y la ñaña abre su torta fría y ¡ah! Pega un grito y hasta el pollo, ¿qué pasó? ¿Qué trae? Pues trae tomate.
1: Trae tomate,
0: la ñaña sí odia el tomate, es piqui para eso. Y hay mucha gente también que es piqui para la hora de la comida. Te digo de que no, yo siempre pido tal cosa que no tenga nada, ni una brinita de cebolla porque no me gusta. O ya ves que tenemos una amiga que ella dice, yo lo dudo, pero dice que es alérgica a la mayonesa. A mí, y cuando vamos a un restaurante le dice al mesero, ¿estás seguro que no tiene mayonesa? Porque soy alérgica y que me voy a desmayar, me voy a morir. Yo creo más bien que no le gusta, entonces para asegurarse de que no le echen mayonesa, pues dice que es alérgica. Yo creo, no sé. Pero pues bueno, ese es el tema el día de hoy. Y tú dijiste, pollo, de que tú tienes que algo que se puede considerar piqui. A ver qué es.
2: Oye, yo, para mí, sí lo considero piqui. Por ejemplo, cuando voy a un restaurante, a un lugar en el que me voy al baño y me lavo las manos para comer, en la salida, cuando me seco con papel, que hay para secar las manos, con eso mismo abro la puerta para salir.
0: Pues sí, porque pues está haciendo lo mismo, o sea, digamos que si ya traes las manos limpias y luego agarras ahí donde todo el mundo entró, salió y abrió, pues, o sea, vuelven los gérmenes, ¿no? Es como...
1: Para pues mí. Sí, pero yo no...
2: Pero fíjate, cuando me acuerdo.
0: Yo sí es de esas puertas que son lo que nomás empujas, que no traen perilla, sino nomás lo empujo así.
1: A mí me toca, ya ves que ahora les pusieron como una chunche que con el zapato supuestamente lo puedes... ¡Ay, nunca puedo abrir la puerta con esa cosa!
0: Ah, ¿no?
1: Nunca.
0: ¿Cómo? ¿Con el zapato?
1: Está la puerta de un restaurante, sobre todo. Y le pusieron como una patita en la puerta. Y ahí viene una imagen como que si tú pones el pie ahí y jalas la puerta, pues ya no agarraste la manija.
0: Yo nunca los he visto.
1: Pero yo le pongo el pie. Ahí está bien duro. No puedo.
0: Oye, fíjate que en un lugar, una cervecería muy grande acá por la Zaragoza, en el baño, lo que sí tienen para que no agarres las perillas de para lavarte las manos con pedal. Entonces estás dando, le picas el pedal y sale el agua arriba. Y así ya no tienes que tocar nada. Y por ejemplo, eso sí, ahorita que mencionas lo de las puertas, a raíz del COVID, después del COVID, lo que sí hago, por ejemplo, y no sé a cuándo, por ejemplo, las puertas de aquí que tenemos, hoy en la puerta de donde trabajo allá en la clínica, que son de esas que empujas, o sea, como las de las O y las X, no, con el hombro, o sea, con el hombro, que pues que traigo una camiseta o traigo una blusa, con el hombro empujo y ya entro para no agarrar. Sobre todo en verano también, porque en verano, si a la tienda le pega el sol de frente, quieres agarrar esas cosas de fierro. Y me ha tocado que en muchas tiendas les ponen de esos como los flotadores, los de la alberca, pero lo cortan por la mitad y se lo ponen, porque efectivamente lo agarras y te das una quemada que para qué te platico, pero... Te digo, en ese aspecto también creo que soy piqui. Si se puede empujar la puerta, le empujo con el cuerpo para no agarrarla, porque pues sí, cuánta gente no pasa y todo el día. Yo creo que desde el COVID, a lo mejor muchos que no éramos piquis, porque yo no era piqui para nada, nos hicimos en ciertas cosas. Entonces tú también cuéntanos, platícanos. 686-201-8971. Fíjate que estaba viendo en TikTok también una chica que decía que ella nunca, ella jamás, como tú dijiste ayer, se bañaba sin chanclas. Dice, pero ni siquiera en mi casa.
1: Nunca se bañaba, no manches.
0: O sea, ni en su casa. Dice, ni en mi casa me baño sin chanclas. O sea, yo a donde me meta a bañar, y pues con mayor razón en un hotel o en otra parte, dice, pero en mi casa igual. O sea, yo tengo ahí en junto a la regadera, antes de meterme mis chanclitas, y me baño con chanclas. Y yo dije, ay, no,
1: bueno,
0: pues
1: por lo
0: casa,
1: menos,
0: ¿no?
1: Porque tú y yo tenemos una amiga, ay, me sirves poquita cerita de pollo, por favor, que antes deja tú las chanclas, no podía pisar el piso de la regadera y le ponía toalla. No, eso está pier. ¿Estás de acuerdo?
0: Sí, pues digo, pero si vas a un hotel o algo, pues agarras la toalla de ahí, pero pues ya no tienes que andar cargando con tu toalla. Digo, hay gente que es picky con las toallas también y dice, yo siempre cargo con mi toalla, aunque igual en los hoteles las lavan con agua hirviendo y todo, pues para quitarle los gérmenes.
1: Yo tengo otra amiga que lo que hacía es cargaba, pero con sus sábanas.
0: Cargaba.
1: Sí, ya. Cargaba.
0: Con sus sábanas. Se sentaba con las sábanas en el baño. Bueno, clarito escuché eso no, también.
1: Cuando iba de viaje se llevaba sus sábanas.
0: Pues sí, también. También
2: oye, los artistas, cuando pero el catering que piden, digo, sí, es entre en, no tanto piquis, pero sí me tocó escuchar de algún artista, ahorita le digo fuera del aire quién es.
0: Luis Miguel pide puras toallas negras. Uh-huh. Tienen que ser negras.
1: Ah, bueno, cuando vino Rey nos pidieron puras blancas.
2: Una mujer que pidió que todas las sábanas, o sea, que ella tenía que llegar al cuarto y que las sábanas estaban en paquetes.
0: O sea, ya ver que las pusieran.
2: Ver que son nuevas.
0: Y que las pusiera la persona del hotel.
2: Ah, perdón. Y sí, que la lavaran, pero con cierto, ¿cómo se dice?
0: Pues detergente.
2: Detergente.
1: Entonces no pueden ser nuevas, ¿estás de acuerdo?
2: No, digo, tiene que haber las nuevas y luego que las laven y luego ponerlas.
0: Ah, no, piquis. Pues digo, yo creo que eso ya es.
1: Ya, eso es ya.
0: Y es mamilada.
1: De lanza, sí.
0: Por ejemplo.
2: También otra artista que pidió puros chocolatitos de color rojo. Sí.
0: Los M&M's de color rojo.
2: Nada más rojos.
1: Que lo vayan ahí a eso en su casa.
0: También vi, no me acuerdo qué cantante que pedía los gummy bears, las gomitas, los panditas mexicanos, pues, pero también rojos.
1: De un X color. De,
0: ajá, nomás rojos, que no quería. Y hay tanta gente que le gustan de ese color, no sé si se han dado cuenta cuando vas ya a las tienditas. Ya hay unos que una bolsa que es de puros rojos. Y bueno, ese es el tema el día de hoy. Platícanos cosas para las que eres picky. Y tenemos audio ya antes de tenemos este audio corto antes de irnos a la sección.
3: Hola chicas, buenas tardes. Yo me considero picky en los jamones. No cualquier jamón me gusta. Tiene que ser de pierna, de buena calidad. Mejor, si no es uno bueno, no compro o no como.
0: Ah, pues sí. Fíjate, tengo una amiga también, pero ella con la mayonesa. Nada más compra de una marca gringa que tiene la tapa azul, la Best, ya sabes cuál. Y le dije, ay, yo en mayonesas no me pongo roñosa, o sea, si voy a un lugar y no, o sea, y dice, yo sí, o sea, si voy a un lugar y pusieron ahí mayonesa, sí pregunto de cuál es, porque no me gusta. Dice, si es de alguna otra marca, mejor, no es que guácala, pero ya, no me la como, o sea, mejor ya omito la mayonesa, porque tiene que ser de ese. Y le dije, ay, pues entonces, hay unos frasquitos también chiquitos, pues carga con tu mayonesita. Pues digo, sí. Hay gente que sí lo hace. Y bueno, hoy es viernes y los viernes es de banda sonora, así que ahí vamos.
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0: Oigan, y los fines de semana a veces te pones a buscar películas y dices, ay, pues quiero una que a lo mejor sea romántica. Si te gusta la comedia romántica, película palomera, que no necesariamente ganó Óscares ni nada, pero es una película que te va a gustar y te encanta, te digo, el romance, te voy a recomendar esta película del año 2008 que se llama 27 bodas. Es una película de comedia romántica protagonizada por Catherine Hale, James Marsden y Edward Burns, estrenada el 18 de enero de ese año, 2008, en Estados Unidos, y que trata de la vida de Jane Nichols, una chica que ha sido dama de honor en 27 bodas. Una noche, cuando está asistiendo a dos bodas simultáneamente, conoce a Kevin Doyle, un reportero de bodas, y él la acompaña a su casa, pero la disgusta con una cínica visión del matrimonio. Luego, él encuentra la agenda que ella olvidó en el taxi que compartieron. Mientras tanto, su hermana Tess se enamora del jefe de Jane, George, del que también Jane está enamorada. Tess finge que le gustan las mismas cosas que le gustan a George, haciendo que él se sienta cada vez más atraído hacia ella. Y pronto, la pareja anuncia que quiere casarse en tan solo 3 semanas. Y el reportero, que acepta hacer el seguimiento del matrimonio, resulta ser Kevin, quien mientras tanto prepara un artículo llamado Por Siempre Dama de Honor, basado pues en la agenda que encontró. Y bueno, pues ahí empiezan muchas cosas, muchas situaciones, enredos y sobre todo romance y comedia. La película tuvo un éxito en taquilla recaudando casi 77 millones de dólares solo en Estados Unidos y ya la cifra total en el mundo fue de 160 millones con un presupuesto que solo fue de 30 millones. Y dentro de la banda sonora viene una canción de Michael Jackson llamada Don't Stop Till You Get Enough. Esta canción del cantautor estadounidense Michael Jackson, lanzada el 10 de julio de 1979, es el primer tema, fue el primer sencillo del quinto álbum de estudio de The Jackson, Off the Wall, y además fue la primera grabación en solitario de Michael en la que tuvo el control de la dirección creativa. Así que vamos a escuchar, esa canción se llama Don't Stop Till You Get Enough, de la película 27 bodas, aquí en el Túnel del Tiempo.
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0: Ay, pues seguimos en otro viernes más de Túnel Fiesta. Por eso te digo que yo estoy así, pollo, bailando. En esto que es el túnel del tiempo, hoy platicando de soy piqui para... Bueno, yo te puedo decir que también soy piqui para las almohadas. No con cualquier almohada, bueno. Voy a dormir a gusto. Entonces, antes cargaba con mi almohada, ahora he sido un poco más flexible con eso. Pero sí es un tema, o sea, si yo voy a un lugar donde es una almohada demasiado alto, demasiado dura, ay, no más.
1: Oye, nuestra amiga, la que viajó conmigo a las vacaciones, o sea, llevaba su almohada.
0: La que lleva su
1: pero es una almohada.
0: Bueno, pero porque es una almohada especial, porque está mal de la espalda.
1: Ay, ay, ay, pero sí, pues ahí andaba con una bolsota. Fíjate porque es una almohada grande.
0: Yo ahora que me vaya a Ensenada por lo de la boda que tenemos, ahora compré una almohada que supuestamente es para que no te arrugues. O sea, es una almohada que parece una X. Entonces tiene como...
1: Para que no te arrugues. ¿Qué?
0: Recargas la cara.
1: La piel.
0: Recargas la cara, digo la cara, la cabeza, para que estés boca arriba, pero si te quieres voltear, es una X porque que te queda, digamos, que la cara en un pedazo, como que un hoyo, no sé si me... Entonces, estoy neta que todavía no la domino, todavía medio me cuesta trabajo, pero igual me la lleve, para estarme acostumbrando a dormir con esa almohada.
1: Ándale, oye, tenemos otro audio, y dice...
2: Hola, buenas tardes. Yo lo que hago, quizás que se vea muy piqui, medio ridículo, es que ya que uno se lava las manos y va a comer en un restaurante, pues cuánta gente no toma el salero, no agarra la cápsula. Entonces yo procuro limpiar todo eso con unas toallitas antibacteriales.
1: Ay, oye, pues digo, tienes
0: así
1: un punto.
0: Así dicen en tu tierra, compadre. Aquí sí. Es ketchup, pero allá no.
1: Cápsula.
0: Ah,
1: oye.

0: machín, dice. pues sí tiene un trastorno,
1: un issue
0: obsesivo compulsivo.
1: Yo, fíjate, a veces así como que ay, me da kiki, pero pues no me levanto y lo muevo cuando llego a un lugar y veo los cuadros chuecos.
0: Yo sí lo
1: pero
0: muevo.
1: Pues sí, pero hay lugares que no es una oficina o algo que ay, no, a ver, voy a mover el cuadro, o sea que no puedes hacer nada.
0: Pues sí. Oigan y comentan, saludos chicas, yo en mi trabajo me esfuerzo, trato de hacer todas las cosas no bien, sino excelentes, aunque la perfección únicamente es para el creador, pero hay que sacar el fuá, eso todo México lo sabe, bueno, que ese es su, como que es piqui con el trabajo, dice, que le gusta que todo salga así, perfecto. Oiga, les propongo una rola para Túnel Fiesta, Contrabando y Traición de la Lupita. Les mando un abrazo, que tengan bonito fin de semana.
1: Oye, digo, esto no tiene nada que ver ni con el tema ni nada, pero ay, tú habías escuchado que el día de hoy hubo un terremoto de 7.4, sí, en Chiapas y Tabasco.
0: Sí, como ayer.
1: Ay, no supe, hasta ahorita que estoy viendo un video de unos
0: bien
1: pobres
0: gacho, pero
1: que los agarró en una construcción arriba.
0: Hasta este momento, al parecer, no hay víctimas fatales, pero sí se sintió bastante.
1: No, pues 7.4, claro, y ahí es donde estoy viendo que están en las alturas, pier.
0: Sí, sí se sintió gacho. Y bueno, ¿qué te parece si nos vamos con más música en lo que tú también nos mandas algún comentario de Soy Piki para 686-201-8971?

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0: Ah, ya ves, por eso hay que... Estamos en nuestro viernes de túnel fiesta y desestrés, porque luego se le acumula a uno las cosas y ve lo que pasa. Oigan, es que estaba yo comentando fuera del aire que hoy me tocó ver un video de una... en un hotel de Punta Cana, en República Dominicana, que es un hotel, ay, muy conocido, un Moon Palace, y que es all inclusive y todo. Entonces se ve que llega uno de los, pues, de los huéspedes como que a una tipo cafetería que hay dentro del hotel, y algo le pide o algo le dice a una empleada. Acto seguido, la empleada, te lo juro así, poseída por Satán, agarra una taza y ¡órale! Se la avienta. Y luego un plato y no sé qué tanto, empieza a gritar cuánta cosa.
1: Poseída por Satán, me encantó.
0: Dicen que el hombre nomás le dijo, ¿por qué me ignoras? Como que la morra ya andaba en trance, todo lo que yo
1: pues sí, en su traía vida. Algo.
0: ¿Le ha pasado?
1: Y eso lo detonó.
0: Pero no nomás quedó en eso. O sea, le empezó a aventar a otros clientes platos, tazas, agarró todas las cafeteras carísimas que se ve que nadie las tiró, aventó el café. Se ve que se acercó un compañero de ella como, ¿qué te pasa? ¡Cálmate! ¡Ah! Le aventó el café.
1: O sea, que a lo mejor, te digo, ella no era así.
0: Y tira, y luego como que, sigue pegándole a las cosas, luego se va donde hay más máquinas, las avienta. Bueno, hace todo un desgarrete y luego agarra un cuchillo. Alguien amenaza con un cuchillo.
1: La importancia de la salud mental.
0: Pues también, mira, y la importancia de que si tú ves que se te está llenando el saco de piedritas, yo siempre he dicho, uno tiene que buscar la manera de sacar el estrés.
1: Por eso, la salud, o sea, de ir a buscar ayuda o por lo menos de desahogarte con alguien.
0: Yo digo, ya de plano, súbete en tu carro y o grita, si día... agarra una almohada, grita.
1: Ah, o si no, en Estados Unidos, ¿sabes qué hay ya? Ahí se llaman, no me acuerdo, los algo rooms. Que son cuartos, para que no, te dan un bat y ahí haz de cuenta que es un cuarto que tiene, pues, como que haz de cuenta que es tu casa, ¿no? O sea, tiene cuadros y todo, pero me imagino que todo, pues, de lo que ha de ser, pues, o de lo que recogen de la basura o algo, porque, pues, no tiene valor. Entonces, tú entras ahí y tienen así como estas cabinas, o sea, tienen protección. Entonces, tú vas y gritas y con el bat... destruyes todo, rompes vidrios, rompes todo.
0: Está padrísimo. Yo siempre he querido tener en mi casa como una tipo pera, que yo digo, o algo que le puedas hasta poner, imprimes la cara de la persona.
1: Ah,
0: le
1: sí.
0: Le pones la cara y órale, le das.
1: Y te digo,
0: ¿no es mala mi idea? ¿Miento?
1: Estos cuartos tienen como una, te ponen como una careta y lentes de seguridad, obviamente, para que no te lastimes tú, pero con el bat, mira, pues le atizas a todo lo que puedas.
2: Ñaña, ocupas ayuda.
3: Ay, de volar. Una cosa es que pongas la pera y otra cosa es que le pongas la fotografía de alguien.
0: Digamos. A ver, si tú tienes broncas en tu trabajo, por ejemplo, con alguien que hoy nomás está, y obviamente en el trabajo no vas a ir a pegarle gritos.
2: Ay, no.
1: Ah, se llaman.
0: Pudieras ponerle la cara a tu pera y tucu.
3: Mira, un saco también.
0: Sí, ya alguien. De esos te acuerdas, hay unos monos como que
1: se mueven. Sí. Que nomás es el torso.
0: Ajá.
1: Alguien ya nos comentó, se llaman Rage Rooms, o sea, los cuartos de la ira. Rage Rooms.
0: Ay, pues yo creo que ahorita todas las empresas deberían de tener de eso. Pero lo malo es que luego el que vaya y se mete al cuartito va a decir, ¡ay,
3: algo trae!
0: Güey.
1: Pero pues está bien porque ya dices, pues hay que tener cuidado, ¿no? Porque luego...
0: Pero sí, o sea, mira, buscar la manera, salte a caminar y ahí te despejas, o a lo mejor tú dices, no, yo necesito algo más cañón, a lo mejor correr, a lo mejor una clase de box.
1: Oye, tenemos un amiguito en Instagram ahorita que está sacando todos sus traumas del pasado, pero pues no la hay, una onda que no va.
0: Ahí está quemando a media gente y a ver si luego no se le vila la tortilla.
1: Pues sí está gacho.
3: Por eso también las empresas de repente tienen como las canastas de básquetbol, ¿no? Para sacar un poquito la energía.
1: Y fíjate, hay un call center muy conocido aquí en Mexicali que fue de los primeros call centers grandes, ya saben, allá por donde está la carretera San Felipe, por allá.
3: Ajá.
1: Por donde están las maquilas, que tienen, a mí me tocó ir a muchas ferias de salud, tienen áreas donde juegan de estas como hockey en mesa. Ajá. Tienen diferentes cosas con las que ellos pueden distraerse, desahogarse para que no estén estresados al mil, porque aparte como esas son de servicio al cliente.
3: Es lo que te iba a decir.
1: Imagínate que le conteste. Y son de esas que ofrecen que tarjetas de crédito y todo, y hay gente que ya está hartita de que le estén hablando, entonces de que ya me tienes harto, y entonces pues en ellos tiene que caber la prudencia.
0: Oye, no, yo sí he llegado que voy en el carro y me pongo a gritar así, como loca en el argumento, para que ya se baje.
1: Pues sí, está bien.
3: O canten.
1: Oye, sí, también.
3: Una cantadita en el carro.
0: Ah, pero mentándole la madre a alguien. Pues claro, no sacas ese pollo,
1: El tema del día de hoy es... Soy piqui, ¿para qué cosas eres piqui? Y también, fíjate, alguien nos comenta, hola chicas, yo cuando salgo a tomar a los bares y me dan el tarro, tomo del lado donde está el asa. Porque dice, pues casi nadie toma, o sea, porque dice, aunque laven el vaso y el tarro y todo, dice, yo sé que muchos, en muchos lugares, pues nomás los echan en agua, o sea, no los tallan con jabón, entonces sí le da kiki. Entonces dice que al principio era muy difícil el acostumbrarse, pero que ya donde va, si es un tarro, o sea, en un bar, donde esté el asa, de ahí toma, y pues sabe que de ahí nadie tomó. Digo, pues a lo mejor hay otro que tuvo esa idea igual que tú, pues ya pues, te fregaron.
3: Del otro lado del asa también, si estás aquí también, del otro lado.
1: Ah, del otro lado, sí, porque pues está más difícil tomarle, ¿no?
0: Buen punto.
1: O sea, todo mundo cuando es un tarro con asa le toma del mismo lado.
3: Oye, y los que lavan las latas... también de las, tanto de las sodas como de las verduras, bueno, todos los enlatados también que...
1: Ah, yo las latas sí de sodas sí las lavo, ¿eh?
0: Yo las eso únicas sí latas que lavo, la neta, son las de las aceitunas, porque a mí sí me gusta preparar de botana aceitunas. Entonces ya ves que le abres así como el... pero con el, la misma pedacito de lata como que le pones para que no, para que solo se salga el líquido, y ahí sí digo, no, pues se va a mezclar una cosa. Son las únicas, las demás, mira...
1: ¿Pero las de soda?
0: No. Mira, tengo muy buena...
1: O sea, las de soda que compras en caja, pues no, porque vienen adentro de una caja, pero por ejemplo las que compras en una tienda sueltas, ¿no?
0: Nunca compro sueltas, normalmente las compro de
1: pero por paquete. Ejemplo, las de la Cheve.
0: Pero si voy a... No, le paso un trapito.
1: Ah, sí, bueno, sí, no, yo sí le paso el trapito.
0: Bueno, y sí me acuerdo, porque luego digo, es alcoholito que me voy a ingerir.
1: Sí, pero lo que está arriba, ¿no?
0: El alcohol mata todo.
1: Oigan, también comentan, hola chicas.
0: Ya salieron más piquis ustedes que yo.
1: Sí. Pero bueno, esta era la del
0: oye, carro. Lo que sí, bueno, pues, fíjate que estaba, yo que decía que ya había empezado la canícula desde hace mucho y no, resulta que acaba de empezar. Entonces.
1: ¿Cuándo empezó?
0: Creo que ayer o antier. No, o sea, sí, no. 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
1: Perfecto, y vámonos con la sección hablando del calor de Túnel Weather.
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1: Y bueno, ahora sí ya era Túnel Weather. Vámonos con las condiciones del clima que van a prevalecer estos próximos días en nuestra región. Empezando por Ensenada. El día de hoy en Ensenada la temperatura es de 26 grados centígrados. Con un cielo parcialmente nublado y sin probabilidad de lluvias. La mínima va a ser de 20. Mañana sábado, cielo totalmente despejado en Ensenada, máxima de 25, mínima de 19. Y para el domingo, se espera un cielo totalmente despejado en Ensenada con una máxima de 26 y una mínima de 19. Así que si vas a Ensenada en la noche, va a estar rico, con una chamarrita ligerita, aguantas, y en el día, pues sí va a estar calientito a gusto. O sea, 25, 26 grados, los que vamos de aquí hasta decimos, ay, hasta nos da frío, ¿no? También en Tijuana, en este momento la temperatura es de 24 grados centígrados, cielo parcialmente nublado, sin probabilidad de lluvias, con una mínima de 19. Para mañana sábado, máxima de 24 y mínima de 19. Ya mañana cielo totalmente despejado en Tijuana. Y el domingo, cielo parcialmente también nublado, pero sin probabilidad de lluvias. Esto en Tijuana, máxima de 24 y mínima de 19. Y en Mexicali, pues bueno, a pesar de que las temperaturas son bajas, el índice de humedad hace que la sensación térmica sea aún mayor. Como por ejemplo, en este momento, si tú escuchas, Estamos a 39 grados centígrados, dirías. Pues no hace tanto calor, pero el índice de humedad en este momento es del 44%, entonces eso pues hace que la sensación térmica suba considerablemente. La mínima por la noche será de 31, para mañana sábado cielo totalmente despejado con máxima de 42 y mínima de 31. Y el domingo las condiciones, mañana la humedad va a ser del 25%, o sea, va a bajar, pero de todos modos va a estar húmedo. Y para el domingo la temperatura máxima con un cielo parcialmente nublado va a ser de 43 grados centígrados y una mínima de 32 con un índice de humedad del 22%. Entonces la humedad pues va a andarse manejando y a lo largo de toda la próxima semana entre 22 y 30%, bueno, el próximo viernes 36%. Así que pues ya sabemos que siempre la segunda mitad de julio y todavía principios de agosto son semanas húmedas, pero pues con mucho calor combinado que hace que la sensación térmica suba, así que hay que estar bien hidratados, hay que proteger a nuestros adultos mayores, hay que proteger también a nuestras mascotas. Y nos vamos con más música aquí en el Túnel del Tiempo y ahorita regresamos.

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22: Ay, pues seguimos acá en el túnel del tiempo platicando de Soy Piki. Para, cuéntanos para qué. Si dices, ay, no entiendo eso de que soy Piki. Bueno, ¿para qué es especial? A través del
23: 686-201-8971.
22: Sí, 686-201-8971. Recuerda que tenemos paquetes de paletas que están buenísimas. Todas son de chamoy. Y lo único que tienes que hacer para llevarte tu paquete es mandarnos una anécdota, ponernos tu nombre completo y seguirnos en Instagram. A la rana la encuentras como arroba rana Luisa García y a mí me encuentras como arroba Ana Luy Brizuela.
23: Sí, está bien sencillo y tenemos más comentarios. Hola, chicas, buenas tardes. Yo cada vez que viajo a cualquier lugar tengo que llevar sábanas y una cobija ligera para taparnos mi esposo y yo. Ah, bueno, mira, ella también lleva sus sábanas. Le gusta, pues cargar con ellas. Digo que las sábanas, lo bueno es que, digamos, no son muy, muy estorbosas. O sea, no es algo como que te vaya a agarrar mucho espacio, pero pues sí, sí está canijo, ¿no? Oigan, y pues ¿de qué estamos platicando? Precisamente de cosas para las que soy Piki. Y también, bueno, si hay un choque, si hay, y si ya cerraron una vialidad, si hay alguna colonia, como mencionábamos, que no tiene luz, también platícanos. Oye, el día de hoy en la mañana en un noticiero estaba escuchando, ya ves que ayer decías del choque acá en la Avenida Colón. Uh-huh. Pues bueno, lo que pasó es que un auto venía a exceso de velocidad y la fila estaba larga, aquí la fila por la Colón, y el otro no sé si no era de aquí o era la primera vez que circulaba por esa parte, pues que no vio que los carros estaban parados haciendo fila y fue y se estampó. Lo bueno que no hubo heridos de consideración y segundo, que el responsable sí traía este seguro de gastos, seguro de su carro, que bueno, les cubría a los demás para que fueran a ser valorados por un médico y pues para los daños, porque los dos carros, los dos principales, pues quedaron inservibles prácticamente. Así que la recomendación también, sobre todo que es fin de semana, manejen con precaución, todos queremos llegar rápido, todos queremos hacer el menos tiempo posible, pero pues luego suceden este tipo de cuestiones. Y también, pues como ya te comentamos, pues nos estamos mochando el día de hoy con unas paletitas para que disfrutes el fin de semana, y lo único que tienes que hacer es platicarnos para qué cosa eres piqui. Por ejemplo, a lo mejor tú dices también, no, yo tengo años ya yéndome a cortar el pelo con la misma persona porque no, ya recorrí muchos otros lugares y no me gusta nomás cómo me dejan. Fíjate, la última vez, porque la Pau tuvo la culpa, no tenía espacio y ya ya estaba como histérica, me fui y me corté el pelo a otro lado y no me gustó. Mm. Y aparte ya ves que dicen también que hay gente que pues que no tiene buena mano. Yo no sé si por eso o de plano por otra cosa, pero ay, siento como que se me maltrató mucho. Y cuando voy con la Pau, no. O sea, bien. De hecho, yo hice mi cita el día de mañana.
10: Muy bien, Ranita.
23: Para irme a cortar.
10: Yo hoy me voy a ir a pintar el pelo.
23: No, yo me lo voy a pintar también el fin de semana, pero primero me lo quiero cortar. Entonces, pues bueno, para eso, digamos, soy piqui. Ya tengo muchos años cortándome el pelo con la misma persona. Y en cuestiones también de mis uñas, que fui a otros lugares de igual manera hace ya muchos años y no me gustaba, o me duraban bien poquito y se me levantaba el gelish, o me las dejaban así súper gruesas y como que las sentía como raras. Y ya cuando encontré con quién me gustaba hacerme mis uñas, también ya con Maribel, tengo desde antes de la pandemia, o sea, tengo como 8 años arreglándome las uñas con ella también, ahí les puedo pasar el dato. Y bueno, pues también lo que tenemos es más música aquí en el Túnel del Tiempo y ahorita regresamos.

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13: Oye, pues estamos de vuelta acá en el túnel del tiempo. 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
14: Perfecto, y pues bueno, acuérdate que
13: Todavía tienes algunos minutos para participar y poder llevarte tu bolsa de paletas. Y también, bueno, algo que está muy bueno es el chisme. Que bueno, este día las noticias no son muy agradables, que digamos, pero vámonos al Tiki Túnel.
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13: Pues sí, efectivamente no son noticias pues nada gratas, porque fíjate que el día de hoy se dio a conocer que Mauro Menéndez, quien es el hijo mayor de Aileen Mujica, de 30 años, falleció, o sea, falleció. Hoy es que ella se enteró. Para empezar, el hijo es DJ y le había dicho a ella que iba a ir a un evento, pero él estaba enfermo de neumonía. Entonces Aileen le dijo, todavía estás mal, no vayas, no viajes. Así, o sea, quédate para que te recuperes, pero pues...
3: ¿Cómo son los hijos?
13: ¿Cómo son los hijos? No, y aparte, pues, oye, a esa edad uno se cree de veras, como que no te va a pasar nada. Se va de viaje, se le complica esto de la neumonía, le da un infarto fulminante y desgraciadamente falleció.
3: Ay, sí, oye, qué triste estuvo, qué triste.
13: Oye, aparte ella está en otro lugar... grabando algo, o sea, está haciendo, no sé si es una serie o con una novela, no sé qué es lo que está haciendo, y pues de ahí tuvo que viajar hasta donde se encontraba el hijo.
3: Sí, el día de ayer fue el deceso y pues descanse en paz, qué mala onda. Y bueno, también y malo, no bueno, malo, también fallece la actriz que si te digo el nombre te vas a quedar pues no sé quién es la actriz Brenda Fricker, y que muy probablemente, si tú has visto las películas de Mi Pobre Angelito, en la segunda parte cuando él está en Nueva York y hay varias escenas en las que él iba por Central Park, el parque que estaba enfrente del hotel donde se estaba quedando. Y había una señora que siempre estaba dándole de comer a las palomas y rodeada, o sea, se le ponían en el cuerpo y todo. Y que a el niño, pues, como que le daba miedo, al final se hace su amigo. Ella
13: era un indigente en la película, sí. ¿No?
3: La actriz irlandesa que conquistó al público con su inolvidable papel de la dama de las palomas en Mi Pobre Angelito 2... ganadora de un premio Oscar y dueña de una brillante trayectoria, deja un legado que seguirá emocionando a generaciones. Y de hecho, al final, él, como es en la época de Navidad de Nueva York, hay un árbol dentro del hotel y hay una como, no es una esfera, es un charm que está colgado, que es una paloma. Entonces, antes de cuando ya él llegan sus papás y lo recuperan, pues lo encuentran, él va y le deja a la de las palomas este colgante del árbol. Entonces sí, esa es una escena muy representativa, y ella pues también falleció, que yo me digo, en la película joven no se veía, yo me imagino que ya tenía varios años, pero no se ha dicho más información todavía. Así que pues, como comentábamos, pues las noticias no son muy buenas el día de hoy, todo lo que es el tiki tiki. ¿Y qué te parece si nos vamos con más música aquí en el Túnel del Tiempo y ahorita regresamos?
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0: Ay, oye, pues ya casi nos vamos a despedir porque queremos alcanzar a pasar dos rolitas, Rana.
1: Sí, así que, bueno, pues nosotros es momento de decir bye, pero pues queremos invitarlos a que el día de mañana a las 12 sintonicen Globo, porque llega el DJ Polloe con su 2x1, también más tardecito llega el Baboro, luego el noticiero, y muy buena música aquí en FM Globo. Que tengan un excelente fin de semana.

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9: 4-3.

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15: 413.

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12: 427.

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3: 431.

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6: 4:44.

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12: 4:58.

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